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0: estamos en lunes de nacadas. Ya pudieron escuchar a un señor cantando de que... ¿Qué está haciendo en la calle un señor cuando está casado?
1: Bailando, Choco, con otras mujeres.
2: Choferiándole.
1: Es peligroso. Ahí está Manny, Choco.
0: Hola, Manny, ¿cómo estás? Buenas tardes, Manny.
3: Bien, Choco, ¿cómo andas?
0: Muy bien, ¿cómo empezó tu mes de mayo?
3: Estoy un poco ocupado, pero pues...
0: ¿Por qué preocupados? ¿Qué pasó?
3: No, just busy, ocupado.
2: Ah, ocupado.
0: Ah, ok, muy bien, bueno.
2: Acaba de tomar unas pastillas ahorita para el dolor, Choco, por eso está un poquito calmador.
0: ¿Cómo sabes que él tiene un dolor?
2: No, se le escuchan.
1: Sí, como que trae pedos de la próstata, Choco.
2: De la ciática.
0: Bueno, ya, ustedes. Manny, ¿qué nacada tienes?
3: Haz de cuenta que mi camarada Oscar me invitó a jugar a softball. Para aquellos que no saben, softball es como el béisbol, pero con las pelotas más grandes.
1: Pero eso es para las mujeres, el softball.
3: Pero es hombres y mujeres.
2: Coed. ¡Más! Coed.
0: Ok, sigue. Bueno. Sigue.
3: Entonces, yo le había avisado a mi camarada que no sabía jugar. Dijo, no hay pedo, tú vas primero, para que los demás se pisten y tú vas a batear. Y cuando ellos baten, cambiamos de rotación, ¿verdad? Y haz de cuenta que yo fui los primeros. Fui el primero que bateé y éramos como 15 o 10 camaradas, ¿verdad? Bateé primero y luego la nariz me está saliendo un moco y no, porque está haciendo un poco frío. y fui a la troca a por unos Kleenexes para sonarme el moco. Y haz de cuenta que los camaradas me estaban gritando así, hey, primo. Y yo pensé que era mi turno otra vez para batear. Dije, pues sí que estamos jugando bien, ¿verdad? Pero haz de cuenta que los camaradas pensaban que fui a la... Y no, por la blanca.
2: ¡Ah!
3: No.
2: ¡Ay, ay, ay!
1: ¡No manches! ¿Y qué te están diciendo? ¿Que les llevaras, ya seguro?
3: Sí, pues dije, no manches, primo.
0: Oye, qué asco estar ahí haciendo eso. Pero entonces tú nada más ibas a limpiarte tu moquito suelto.
3: Sí.
0: Por el clima y es creyendo eso. Oye, pero también en algo han de andar. Yo si ibas eso, yo no hubiera imaginado eso.
2: ¿De verdad, Choco?
0: Yo no, o sea, ellos sí, porque en eso han de andar tus amigos, ¿no?
3: Eso sí, yo no sé.
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2: Tu canción no la tienes ahí, eres la de El Moco,
1: ya lo verás. El Moco, ya lo verás. Si quieres ser feliz, mete un dedo a la nariz.
0: Bueno, oye, ¿y dónde sucedió esto, Manny?
3: Acá en Wichita, Kansas.
0: En Wichita, Kansas. ¿Ahorita está frío ahí?
3: Sabes de que está un poco el clima como a 70 grados, pero haz de cuenta que ayer estaba haciendo calor y esta semana hay una posibilidad de nevar. Ya verán.
2: No manches. Oye, Choco, está nevando en lugares donde no nevaba antes, especialmente en invierno.
1: Oye, primo, en Kansas también va a haber mundial, ¿verdad?
2: Juega Messi ahí, papi.
3: Voy a ir a verlo, el partido que es Argentina-Algeria, o
1: sí, no me acuerdo con es Argentina-Algeria el 16 de junio, y luego el día 20, Ecuador contra Curazao, y el 25, Túnez contra Holanda, y el 27, Algeria contra Austria, y el 3 de julio van a ser juegos de eliminatorias y cuartos de final, se van a jugar también en Kansas, qué raro.
2: ¿Por qué no se lo dieron todo a Guadalajara ahí?
1: No, bro, de Chicago.
3: No, sabes de que una comunidad muy grande de aquí de que juega fútbol entre americanos y paisas, o estamos felices que va a venir el mundial aquí.
1: Qué chido, más no les digas que andas jugando softball, güey, porque les van a quitar el mundial.
2: Más good.
1: Bueno, primo, pues ahí está, Choco.
0: Gracias por llamarnos, Manny. Que tengas un excelente mes, una excelente semana. Cuídate mucho y gracias por llamarnos.
3: Ya está, ahí estamos. Y por si vienen a casa, se avisa y aquí tienen la casa.
1: Gracias, primo, gracias. Fíjate nomás.
2: ¿Por qué haces esa cara, Choco? ¿No quieres ir a casa?
0: No, como no voy a meterme yo a otras casas. Imagínate llegando con mis maletotas que traigo.
2: ¿Tú cargas sus propias maletas, Choco?
0: Bueno, es una forma de decir que con las maletas que yo tengo, o sea...
2: Choco, ¿tú no cargarías una maleta?
0: Sí, tengo que, sí. Vi un post que decía que muy padre estar en Positano, ¿no? Por ejemplo, allá en Italia, donde estás como un lado de la playa, pero hay como unas montañas y las casas tienes que ir por muchas escaleras, ¿no? Y pasaban algo bonito, decían, mira, Positano en Instagram, y luego la realidad de Positano, gente cargando las maletas, y decía yo, pues para mí... O sea, qué raro ver gente cargando maletas, ¿no?
2: Entonces, ¿tú cómo le haces para llevar tus maletas allá?
0: Yo no sé, yo nada más sé que ya llegan ahí y ahí están. Los chicos la llevan en helicóptero, en ocasiones alguien más las lleva, yo qué sé.
1: Choco, todavía todavía vas a ahí donde está la Riviera Francesa, ¿o no?
0: Claro, claro, pero bueno, no menciones porque luego va a empezar la gente a hacer booking y van a llenar ahí de cochinero todo, la gente de Catepec, de Jiquilpan, de Monterrey, van a ir para allá.
1: Choco, regresamos porque tenemos lo chido del mundial. Les vamos a platicar algo que pasó y también, pues saludos al viejo Paulino que ahorita va a andar cantando las 4 de la mañana.

0: la FIFA es la dueña del fútbol, pero no puede ser la dueña de todo. Se adueñan de hoteles, se adueñan de... están cobrando, quieren subir los precios del transporte y no sé qué rollo. Y ya habló la mera jefa de New Jersey y dice, los de la FIFA vienen a hacer su dinero, no nos dejan dinero y lo único que hacen es dejar deuda. Porque
1: manipular.
0: Muchos tienen que hacer cosas, te llegan aquí y te dicen, si quieres que la ciudad sea del mundial, tienes que arreglar esto, esto, esto y esto y esto y esto. Dice, y pues es lo que pasa. Y ya habló la mera, mera china de ahí, de New Jersey, con lo del transporte.
2: Nuestra administración heredó un acuerdo en el que la FIFA no aporta ni un centavo para el transporte al Mundial. Cero. No voy a cargar a los usuarios del transporte público de Nueva Jersey con esa factura durante años. No es justo. En resumen, la FIFA debería pagar el transporte, pero si no lo hacen, no voy a permitir que tomen a Nueva Jersey por tonta.
0: ¿Qué tal? Excelente. Me parece muy bien porque muchas ciudades están invirtiendo y pues en ocasiones FIFA, bueno, no, FIFA se lleva todo. Choco, en otras noticias, cuando está un partido de fútbol, hay jugadores que le sacan una amarilla, son primero tres juegos, ¿verdad? Ey. Le sacan una amarilla y luego le sacan otra, y si le sacan otra amarilla, ya lo suspenden un partido. Es lo que le pasó al Gallito cuando México quedó eliminado por Holanda en Brasil. Le sacan una amarilla contra Brasil, otra amarilla contra Camerún, una amarilla contra Croacia, y ya no pueden jugar contra Holanda. Y él era el mero machín ahí en el centro. Y el que, fíjate, la banca de él fue Carlos Salcido, ya veterano. Entonces, acá la FIFA dijo, a ver, güeyes, estamos sacando dos amarillas en grupo, ya no juega después. Mejor vamos a hacer algo. Terminando los grupos, empezamos de cero. Nadie tiene tarjetas y le seguimos, Choco.
1: Muy bien,
0: okay. Buena idea. Y luego de ahí, pues ya es lo que van a cambiar la FIFA ahora que viene esto, que está chido. Así los jugadores juegan a todo, a tope. ¡Vámonos! Algo divertido, Choco, de lo chido del mundial es las estampillas de Panini, ¿o no? ¿Cómo se llama así, verdad?
1: Así, tal cual,
0: Panini. Panini, Choco, American, ya el día, a finales del mes, el 30 de abril, y empezando este mes ya salieron los álbumes.
3: Oye, Choco, pero también hay dos álbumes. Está el álbum que tiene la pasta dura y el otro que tiene la pasta, pues, delgadita. Y muchos les gusta coleccionar la otra. Que el mijo Cruz la quería y le iba a llegar, creo, en unas dos semanas, porque pues es especial.
1: Es algo chido, Choco, porque a veces se reúnen ya gente pues grande en lugares para intercambiar estampitas, porque a veces no lo encuentras para completar tu álbum. Entonces está chido que tú, que aquella.
0: Como van a ser 48 selecciones, en esta ocasión, Choco, es cuando más tarjetitas van a ser, 980 cromos. Y locura es de que hay selecciones que van a llamar jugadores que no van a estar ahí en las estampitas, y al revés, Choco, hay jugadores que están ahí, pero no los llamaron. Entonces, porque hay selecciones que se esperan hasta el último para llamar sus equipos, y bueno, ya Panini sacó más o menos los que dicen, yo creo que estos güeyes van a ir. Puntos de venta, pues ya saben, de la colección Walmart, Target, Amazon, Walgreens, son los que te venden ahí las estampitas de Panini.
1: ¿Malagón se irá a aparecer ahí, güey?
0: No creo que aparezca Malagón, está lesionado, güey. Se lesionó desde antes del 30, güey.
1: Sí, les dará tiempo
3: a quitarlo. Entonces, ¿a quién tienen? Acevedo, a Ochoa.
1: Memo ya tenían uno de los otros mundiales.
0: Ahí lo tienen, al buen Memo. ¿Quieres decir algo, Armando, de lo que dicen los programas de deportes de Memo Ochoa? ¿Tirarle también tú? ¿Quieres o no?
1: No, a mí me da muchísimo gusto.
3: Sí, tírale, Garbanzo, no, tírale. Tú siempre repites lo que dicen ahí, dale.
1: Yo jamás le he tirado a Memo y...
3: Dale, tírale.
1: Y él me conoció en un partido y somos como hermanos. O sea,
0: él te conoció.
1: Sí, él me dijo, me da gusto conocerte, Garbanzo, entonces pues...
0: Yo estaba ahí, Choco, y dijo que porque tenían el pelo igual, el Memo Ochoa. Ahí una vez estábamos y estábamos cotorreando con él. También ahora que jugaron en Chicago contra Bélgica, ahí estuvimos cotorreando con el buen Memo. Pero, Choco, el Garbanzo es doble cara. Se va Memo, dice, ese es el viejo, ya va para el sexto mundial.
1: No es cierto, yo nunca he dicho nada.
3: Maldito Garbanzo. ¿Qué dijeron? Y es bien de Memo Ochoa. Tienes que repetir lo que dicen ahí.
1: Yo no veo esos canales estúpidos.
3: La mesa más poderosa.
4: Eres un cerdo.
1: No va a ir a poner el audio del diablito cuando pongan ese audio.
0: Choco, el no. Diablito hizo como si fuera un... No, ya no.
1: Ya, vámonos, ya. ¿Qué más?
0: No, pues, no puedes poner eso.
1: No lo pongas.
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0: Bueno, esto es lo chido del mundial. 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
3: Muy bien, nos vamos con el chocolatazo a Tijuana. Tenemos a Víctor. Víctor, buenas tardes.
4: Buenas tardes, Choco. ¿Cómo estás?
3: Muy bien, Víctor. Gracias. Oye, le vamos a hacer el chocolatazo a tu novia que se llama Mayra Yadira. Tú tienes 2 meses de novio con ella, pero todavía no la ves en persona, solamente por videollamada. ¿Por qué le vas a hacer el chocolatazo?
4: Porque ella dice amarme a mí, que me quiere muchísimo y lo que se me hace muy raro, que ya me empezó a pedir más dinero. Antes eran $50, ahora ya son $200, entonces...
3: En 2 meses le has mandado ya $50 y ahora ya te pidió $200.
4: Apenas me empezó a pedir, porque tiene una semana ahí que me la traje a Tijuana y me la voy a traer para acá.
3: ¿La trajiste a Tijuana? ¿De dónde la trajiste?
4: Me la traje de Nayarit, de un pueblito que se llama Yago, Santiago Escuincla, Nayarit.
3: O sea que tú la conociste por internet y ella estaba allá y la trajiste para Tijuana.
4: Sí, por puro Face.
3: ¿Y qué le dijiste, Mayra? Pues deje ese pueblo y vente para acá, para Tijuana, para atenderte bien.
4: No, le dije yo, Mayra, deja el pueblo, porque ella me dijo que no hay trabajo, no hay nada. Entonces yo le dije, vente para acá, para Estados Unidos. Entonces ella dijo que se quiere ir a Tijuana y ya de Tijuana se va a venir para acá. Entonces quiero ver si me conviene realmente porque tú sabes que la pasada para acá está pesada y no quiero invertir mi dinero nomás.
3: Ah, okay. ¿Y ella vive sola en Tijuana?
4: No, vive con su prima.
3: ¿Con la prima? ¿Y a qué se dedican ellas?
4: La prima, según, es maestra. Mayra pues acaba de llegar, tiene una semana que llegó.
3: Y primero te pedía de a 50 y ahorita ya te está pidiendo de a $200.
4: $200, entonces está...
3: Sí, está raro. Oye, ¿y tú la amas a ella?
4: Pues ya me empiezo a enamorar de ella, pero pues quiero estar más seguro con ustedes para sacarle la duda y así pues no poner la mirada en ella, poner la mirada en otra persona.
3: Pues vamos a llamarle, Víctor. Tú tienes 46, ella tiene 39, ¿verdad?
4: Tiene 39 años.
3: ¿Y Mayra tiene hijos? ¿Cuántos tiene?
4: Tiene 4, pero 2 están con su mamá de ella y 2 tiene ella en su casa.
5: 4 hijos, ya valió.
3: Doggy, tú cállate, a ver, ya entró la llamada.
6: Bueno.
3: Sí, bueno, con Mayra Yadira, por favor.
6: ¿Quién habla?
3: Hola, Yadira, mi nombre es Carla, yo te llamo de una compañía de chocolates y tenemos una promoción donde le mandamos chocolates totalmente gratis a alguna persona que tú tengas. Es solo para darlos a conocer, es una promoción. No sé si tú tienes a alguien especial, Mayra Yadira, ¿quién te gustaría que se los enviemos?
6: No, es que no estoy aquí en México yo.
3: A ver, ¿cómo? ¿No estoy aquí en México? O sea, ¿dónde estás?
6: No.
3: ¿Estás en Estados Unidos?
6: Ajá. No puedo, sorry.
3: No te preocupes, igual los podemos enviar a Estados Unidos. Si tienes a alguien especial, se los enviamos.
6: No tengo a nadie, gracias.
3: O sea, no hay una persona especial, no quieres tú a nadie ahorita, no tienes a nadie especial.
6: No, gracias.
3: Y como encuesta, solamente si tuvieras que mandarle chocolates a alguien, ¿a quién se los mandarías?
6: No sé, la verdad.
3: O sea que no tienes a nadie especial.
6: No.
3: Sí, lo que pasa es que tengo a Víctor en la línea y él pensó que pues él era especial para ti. Quería hacer esta llamada para ver si tú le mandabas los chocolates a Víctor.
6: Sí, ay, perdón, pero porque no dijo así que era para Víctor.
3: Bueno, porque ya no tenía sentido, él quería saber si tú lo mencionabas.
6: Claro que sí.
3: Dice él que todavía no se conocen en persona, apenas van 2 meses, solamente hablan por teléfono y tú ya dices que lo amas.
6: No, ya, pero, o sea, yo sí, aunque no lo conozco bien, pero, o sea, ¿cómo se dice el dicho? Amor... No, como se nace la mano, algo así, no sé cómo se dice el dicho, pues que estoy nerviosa.
3: Bueno, a ver, amor a primera vista, ¿no? Porque todavía no se han visto.
6: Ajá, no, pero por videollamada, todo eso sí.
3: Él quiere saber si de verdad lo amas o solo andas con él por interés.
6: No, nada de eso.
5: Tiene 4 hijos, tiene que buscar a alguien que se los mantenga, Choco.
6: A mí no me interesa, yo no estoy interesada, no me interesa si tenga o no tenga. O sea, si él me dice que yo vivo abajo del puente, a mí no me interesa eso.
3: No te interesa eso, tú vives con él hasta abajo de un puente. Porque él dice que primero le pedía $50, después 200.
6: Ah, chico. Ay, Dios mío, Regina. Yo no le, yo a Víctor no le dije nada de eso.
3: O sea que Víctor nos dijo mentiras.
6: No sé, no sé nada. De eso no sé nada. ¿Qué me habló él?
3: Él nos dijo que ya le pedías 200. Tú dices que no es verdad. Entonces, ¿quién mintió?
6: Yo a él no le dije nada de eso. Simplemente yo se lo dije a su hermano, tal. Que según nos iba a mandar a mi prima a mi país al cine, pero no sé.
5: ¿Para ir al cine? ¿Cobran caro el cine en Tijuana?
6: No, es...
3: A ver, bueno, aquí tenemos a Víctor. Adelante, Víctor.
0: Sí, bueno.
6: Ay, qué manchas, qué vergüenza.
0: Yo pensé que me ibas a mandar los chocolates, pero ya vi que no tienes a nadie.
6: Ay, no eres Víctor, lo siento mucho porque no eres el mismo, no tiene la misma voz de Víctor.
0: Yo soy Víctor.
6: Ay, Dios mío de mi
0: vida. Yo soy Víctor, pero yo pensé que me ibas a mandar los chocolates a mí.
6: No eres tú, no es la misma voz de él, lo siento, no eres.
0: Yo soy Víctor, y tú le dijiste a mi hermano que mandara dinero, y yo estaba escuchando.
6: No eres tú. No,
3: a ver, Víctor, dile algo que tú y ella solamente saben.
0: A ver, ¿qué quieres que te diga, supuestamente? ¿Que me mandaste, que me dejaste ver tu cuerpo?
6: No. A ver, ¿cómo se llaman mis niños?
0: No.
6: No, ¿cómo se llaman mis hijos? A ver si es cierto.
0: No, tú me enseñaste el cuerpo, yo no quiero saber
6: no,
0: de...
6: No. Tú, ahí están diciendo, dile lo que sé, lo que sabes. A ver si es cierto, si en realidad eres Víctor, ¿cómo se llaman mis hijos?
3: A ver, si de verdad eres Víctor, ella tiene 4 hijos, pero ¿cómo se llaman esos hijos?
0: Porque se me olvidó el nombre.
6: No, no es cierto, no eres él.
3: Entonces tú, Víctor, dices que ella te mandó una foto así para enseñarte su cuerpo.
6: No, jamás.
0: Ella me enseñó su cuerpo.
6: No es verdad. Ay, sabes que yo no voy a estar jugando a esa mensaje. Yo no sé si son ciertos, yo no sé nada. Pero no son ustedes, lo siento mucho. Y no voy a estar jugando a eso.
3: A ver, permíteme, hazle otra pregunta, Víctor, para ver si es verdad que es él.
6: ¿De dónde soy yo? ¿De dónde soy yo?
0: ¿Cómo que de dónde eres? ¿De Nayarit, de Santiago?
6: No eres tú. ¿Cómo se llaman mis hijos? ¿Cómo se llaman mis hijos? ¿Cómo se llaman mis hijos?
0: No me acuerdo el nombre, pero sí, soy Víctor. Que te conozco, te puse dinero hace poco. ¿Eh?
6: No, ¿cómo se llaman mis hijos? Sorina,
0: ¿no tienes a nadie? Yo pensé que eras una mujer firme, pero veo que me equivoqué. Otro que calla la... ¿Cómo se dice ahí? Otro que calla al vacío.
6: No eres tú. No eres Víctor. Yo sé que no eres Víctor. Víctor no habla así.
3: A ver, bueno, esto está medio raro, pero sea o no sea, ¿qué le quieres decir tú, Víctor, a ella?
0: Pues que se cuide mucho y que Dios la bendiga.
3: Pero tú sí le mandas dinero.
0: Pues sí, le pensaba mandar una feria porque necesita para comer ahí, pero pues ya veo que valió cacahuate.
3: A ver, ya colgó ella. Oye, pero dime la verdad, ¿por qué no te saben los nombres de sus hijos?
0: Porque se me olvidaron. Este tiene 4. Tiene 4 y...
7: ¿Tiene menos de
0: 15
7: días?
0: No, tenemos como 2 meses.
3: Escuché hablar ahí a una mujer. ¿Con quién andas tú?
0: Con una morra que le estoy dando raite. La llevo a la casa.
3: ¿Cómo que dándole raite la llevas a la casa? ¿Tú andas con ella también?
0: Pues ahí ando conquistándola, pero pues quería saber con cuál de las dos me quedaba. Y ya veo que mejor me quedo con esta.
3: Oh my God.
5: Pues sí, ya estás aquí con ella, primo.
0: Pues sí, ya tengo el hoyo ahí seguro. De otra manera, allá voy a andar batallando.
3: No sean nacos, por favor, ¿puedo hablar con ella?
0: Bueno, si puedes. ¿Por qué no? Ella no quiere hablar contigo, dice que le da pena.
3: Ah, bueno, pues quédate con ella, mira, ya no estás batallando, ya estás ahí, ya no estás buscándole por otro lado gente que no conoces.
0: Pues sí, porque, pues, no, pero yo pensaba cambiar de morra, pues, pero mejor me quedo con la que tengo.
3: Ándale, pues, bueno, cuídate, hasta luego.
0: Gracias, Choco, les debo una.
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0: Todavía estoy eruptando tequila, güey.
1: No lo dudo, qué raro, güey.
0: ¡Es diversión! ¿Quién ganó esto? ¿Cuál es el patrocinador?
1: 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Gracias. Hasta luego, esto.
0: ¿Qué? La América lo pide, a ver, ¿cómo? A ver,
1: véalo bien. Es el patrocinio ya.
0: Sí, pero ¿de quién?
1: Ayuditas.com, siempre que lo pide la América, ahí estaremos. Gracias. Punto.
0: Ya. Bien, o sea, tú lo estás ofreciendo.
1: Ellos tienen aquí su publicidad y yo cumplo con decirla.
0: Está bien, o sea que el América no puede ni con ayudas, apenas empate con Pumas.
1: Imagínate.
0: ¿Y cuál es el bueno ahorita, Pumas más o América?
1: Pumas, claro, es el único equipo que jugó en ese estadio magnífico. Solo fue Pumas.
0: Muy bien, bueno, entonces en América no jugó. Y así, 3-3.
1: Imagínate eso, ¿eh?
0: Yo no sé, se van hundiendo ustedes con sus propios comentarios.
1: Es que está bien, pero pues
0: ¿quién es el bueno ahí?
1: ¿Cuánto de Pumas?
0: ¿El líder quién?
1: Efraín.
0: ¿El líder quién es? ¿Y el peor de los que entró? América.
1: Sí, pero pues con ayuda solamente, ¿no?
0: Digo, 12 liguillas, 11 ganadas para la América, una
1: vergüenza deberían de tener, güey.
0: ¡José! ¡Buenas tardes, primo! ¿De dónde llamas, primo José?
2: No le digas al Doggy porque va a decir que no trabajamos.
3: Descarado, no tienes remedio. No has de trabajar nunca.
0: ¿Para qué decías? ¿Qué parodia quieres, primo José?
2: Échame la del Tuca con el Piojo, a ver quién quiere dirigir al Cruz Azul, que ahorita andamos necesitando un director técnico.
0: ¿A poco le das al Cruz Azul?
2: Válgame, hijo mula.
0: El otro día andábamos jugando el sábado un partidito ahí en una canchita y llegó el genio Lucas con la camisa del Cruz Azul, ¿verdad?
1: Por eso perdió, ¿no?
2: No sabe pasar un balón.
1: No, sí sabe el genio, ¿eh? No,
0: hasta eso que sí juega.
1: Sí sabe, sí la mueve.
4: Es una vergüenza que juegue. Juega mejor que Garbanzo.
2: Garbanzo, tú cállate, Garbanzo, tú no sabes ni cómo te llama.
1: José, tengo un regalo para ti. ¿Cuál es tu dirección?
2: Ahora tú, gestas de pescado muerto.
1: Tengo una gorra.
2: Okay. ¿Una gorra?
1: Ey.
2: ¿Atamos? ¿Es acá en Salinas?
1: ¡Qué rápido!
5: Tú no tienes derecho a protestar nada, jetas de popusa.
1: No, doña Chay.
2: Ándale, pues, serás, ¿no?
0: Oye, ¿y cuál es la parodia, primo? ¿Tú, Cruz Azuleño?
2: Mira, que el Tuca quiere dirigir al Cruz Azul, pero el Piojo dice que ya el Tuca ya estuvo allí y que quiere llegar Miguel Herrera con el, ahí al Cruz Azul. Pero el Guachusei quiere también entrar allí.
0: Ya valió madre. ¿Y luego?
2: Y ya de ahí esta Bertalecia que quiere el Guachusei para atrás, que no quiere dejar dirigirlo.
1: A ver, Bertalecia está casada con Guachusei.
0: ¿Qué tiene que ver Bertalecia?
2: No, pues es que Bertalecia quiere andar con todos.
1: Ah, o sea que en esta parodia, Guachusei es esposo de Bertalecia. Y cuando dice que quiere ir a dirigir, ella dice, no, que se regrese porque yo no quiero que vaya a trabajar. ¿Es eso, no?
2: Ándale.
1: Hijo de...
2: Sí.
0: Vale, pues, vámonos. Señores, con este... Ok.
1: Ahora, ¿y a quién le quieres mandar un saludo, tú, cara de pájaro?
2: Un saludo acá para todos los camaradas aquí de la florería.
1: ¿Cómo se llama?
0: ¿Qué florería es?
2: Es florería Robert Trasplant.
0: ¿Robert Trasplant?
2: Ajá, Grover Transplant.
0: Okay.
1: Grover Transplant.
0: Vámonos, pues.
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7: Hola, ¿qué tal? Buenas noches. Hoy tenemos al Tuca Ferretti. Tuca, ¿cómo estás?
8: Bien, Manu, naturalmente muy bien. Saludos a todas las personas que en este momento están viendo el programa. Y decirte, José Ramón, que me gustaría ser el entrenador del equipo de Cruz Azul. Y es todo lo que tengo que decir, Manu.
7: Muy bien. A ver, y tenemos a Miguel. ¿Cómo estás, Miguel? Buenas noches, Miguel.
9: No, fuimos enganchados, con los muchachos son metidos. Yo no estoy dirigiendo a nadie, y yo no he dirigido al Cruz Azul, he dirigido al Monterrey, he dirigido al equipo de la América, y dirigimos a los Cholos, tengo buenos resultados. A los Tigres me sacaron porque dije que estaban viejos, pero nomás quiero decirte, cabrón, que yo aquí estoy, cabrón, ¿eh? Yo aquí estoy listo para dirigir al Cruz Azul, porque yo puedo ser campeones, porque tengo un buen equipo. El único que ocupa no es un entrenador como yo, no un viejo como el Tuca, porque Tuca está viejo, hay que decirlo, Tuca está viejo, ¿eh? Tuca está viejo, y por eso, pues,
7: por eso, cabrón. Muy bien, a ver, Tuca, ¿estás viejo?
8: Ay, Miguelito, tan hociconcito, mano. Pues, mira, yo te puedo decir que yo estoy viejo, pero no estoy pendejo como tú.
7: ¡Oh! A ver, hay que respetarnos, ¿eh? Hay que respetarnos, porque ya no está David Faitelson, ¿eh? David Faitelson se fue porque era así, ¿eh? Se la pasaba, ¿eh? Ya saben cómo, ¿eh? A ver, vamos, tenemos a John Sockley. ¿Cómo estás, John?
0: ¿Cómo estás, José Ramón? Quiero decirte que tengo una exclusiva. El equipo de Cruz Azul ya acaba de pedir para entrenador un tipo que vino de China, que se llama Wachusei, y ahorita vamos a hablar con él para tener la exclusiva.

0: Guachusei jugó muy poquito, además nunca dejé un equipo en primera, cabrón. Vamos a ver qué pasa, ¿no?
1: Bueno.
0: Hola, buenas noches, les saludos a Ramón Fernández con Guachusei.
1: Espéreme, ¿para qué le habla? ¿Quién es?
0: José Ramón Fernández, aquí queriendo hablar con él. Con Guachusei. Con Guachusei, ¿eh? Guachusei, usted es la esposa.
1: Yo soy la esposa de Guachusei y usted es el que sale en la televisión.
0: Así es, estamos aquí en vivo, ¿eh? En vivo, José Ramón Fernández. Ahí estamos.
1: Oiga, pero ¿para qué lo quería?
0: Queríamos hablar con él porque el Cruz Azul lo está buscando, ¿eh? Lo está buscando para ser el nuevo técnico del equipo de Cruz Azul, Guachusei.
1: Espérame tantito. Oye, que es un wrong number, que no está equivocado.
2: Ah, ¿cómo que está equivocado? Yo sí querían hablar, yo dije que dijo Guachusei.
1: Mira, te voy a decir algo, Guachusei. Dejé al ranchero chido por ti porque te amo y quiero tenerte conmigo. La última vez que andan ahí los directores técnicos andan para todos lados y me vas a dejar sola.
2: Ya estoy llorando, hombre. Me estás bloqueando mi carrera de entrenador porque a mí me gusta alinear con un defensa, nomás un portero y todos los demás delanteros.
1: Ay, no, bueno.
0: A ver, sí, dígame.
1: No quiero hablar con nadie ahorita porque está hablando con él. Lo está buscando Barcelona y Real Madrid.
2: ¡Déjame hablar con ellos!
1: ¡No, quítate, no! ¡No, no vas a, no vas a dirigir a nadie! ¡No vas a dirigir a nadie, déjame! ¡Dime, no me quites el teléfono!
0: Oh, caray, parece que la mujer, ¿eh? No lo deja dirigir. ¿Cómo oyes, viejo? No, tienes que tener que te apoye, ¿no? Dale. No, una mujer ahí, puta.
3: No vas a dirigir a nadie.
0: No, naturalmente, man, está diferente aquí. A ver, bueno.
1: No va a hablar con él.
2: Pásame el teléfono, que yo quiero dirigir a la máquina. Oye, azul.
1: No vas a dirigir. No, si me está oyendo Don Billy Álvarez y todos los del Cruz Azul, que él no quiere. No, tú no vas a dirigir. ¡No!
3: Ya, bueno. Don Billy.
4: Don Billy Álvarez.
3: Que no. Eso no. Denle un Oscar a esa señora, maldita
5: bueno,
3: sea.
5: Pues ahí estamos, primo. Ay, José.
6: Ahí estamos,
5: hermano. Bueno, está la banda de Salinas, está la banda que empieza el 101 aquí en el downtown de Los Ángeles. Hasta allá está la banda de Dallas. Dejé.

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1: Señoras, señores, buenas tardes, Choco. ¿Quién es Liam?
2: Bueno, buenas tardes a todos. Esperemos que hayan pasado un excelente fin de semana. Baby. Y bueno, hoy es el día de... Bueno, tiene que ver algo con Star Wars, ¿no, Diablito?
3: Así es, es 4th of... May the 4th be with you.
1: ¿Qué calma? Okay.
2: ¿Por qué es eso, Garbanzo? ¿Tú quieres tu ídolo es Star Wars o qué? ¿Qué onda con eso?
4: En realidad, Choco, es una frase que se dice en la película May the 4th be with you. Que se dijo en varias de las películas.
2: O sea, le arreglaron ahí como 4 de mayo.
4: Es 4 de mayo ya. No hay un significado, un nacimiento específico, especial, ¿no? Nada más alguien la adoptó y dijeron, no, pues hay que celebrarlo.
2: ¿Eras, no?
1: No, yo no soy fan de Star Wars, pero pues está chido, ¿no? Para los que les gusta de veras y los que se montan, que no les gusta, no es para decir que les gusta, pues también está chido.
4: Diablito.
0: Nah. Sí.
2: A ver, Doggy.
0: No, buenas tardes, que tengan una excelente semana. Y pues vamos a darle con todo, digo. Fans de Star Wars ya están grandes, raza.
4: Eso es amargado. Todo le molesta.
0: No, el feliz.
3: Ay, perdón, señor Playa.
0: Te molesta mi comentario, ¿no?
4: Es que todo te molesta, Doggy. O sea,
0: te molesta mi comentario.
4: ¿Qué tiene que ver eso?
0: Te molesta mi comentario.
4: ¿Qué tiene que ver eso?
0: El amargado eres tú.
4: Que nada más
0: estás quieres escuchar.
4: Eres un pesimista, eres una persona negativa.
0: Y cuando hay algo que no te gusta, ya todo es negativo.
3: Tienes
4: una nube negra en tu cabeza todo el tiempo.
2: ¿Qué más es el día de hoy?
1: Choco, es el día de los bomberos. Saludos a toda la banda que es bombero. Tenemos amigos bomberos, Choco.
4: Yep.
1: Y todo el rollo.
2: ¿Tú tienes amigos bomberos?
1: No. Sí.
4: ¿Neta?
1: Sí, güey. Le decimos el Panucho, es de Yucatán.
4: El Panucho.
1: Él es bombero y siempre anda aventando sus bombas.
2: Ah, oye, no, esas bombas no es tú.
4: Saludos a los de Irán.
1: ¿A los de Irán? ¿Por qué?
4: Tienen muchas bombas, ¿no? Y luego las avientan.
1: Oh. Bueno, Estados Unidos también tiene.
2: ¿Vas a decir una bomba?
1: Voy a decir una bomba.
5: ¡Bomba!
1: Madrecita de mi alma, estudiaré porque te entiendo. Me formaré para el futuro, pero igual seguiré jugando a Nintendo.
5: ¡Bomba!
1: ¡Diablito!
3: Yes, sir.
6: Antinoche fui a tu casa y que me ladran los perros. Casi agarro una piedra y que me embarro los dedos. ¡Bomba!
1: ¿Casi?
5: ¡Bomba!
1: Ayer pasé por tu casa, que me siento en un hormiguero, y por poquito las hormigas se equivocan de agujero.
5: ¡Bomba!
1: ¡Venga, Naranjo!
5: ¡Bomba!
4: Yo quisiera que las suegras se volvieran lagartijas para que corran al monte y yo quedarme con sus cejas.
5: ¡Bomba! ¡Bomba!
2: ¿Eso tiene que ver con los bomberos?
1: ¿Cómo no? Yo quisiera que las suegras... se lo dijo la raza. Es triste amar sin ser amado. Pero es más triste... es vivir en el calorón de Mexicali... sin hamaca y aire acondicionado. ¡Bomba!
4: Esa dale, oye, Choco, ¿tú no traes una bomba?
3: Dale, Choco.
2: Bueno, a ver,
5: Choco. ¡Bomba! Choco.
2: Bonita la arañita de la mata de la plaza. Ayer toqué sus patitas y en el hospital ahora es mi casa. ¡Bomba!
4: Uy, no sé.
2: O sea, había una araña y le agarró las patitas, una araña ponzoñosa. Y dijo, qué bonita, le agarré las patitas y ahora ya estoy en el hospital por andar agarrando las patas de la...
4: Sí,
0: pero ¿para qué le explicas?
4: Ahí viene,
0: está bien menso.
5: ¡Bomba!
0: Erasmo.
1: chica me gusta. Yo le gusto cuando bebo, pues ella alivia sus angustias con todito mi dinero. ¡Bomba! ¡Bomba! ¡Oye, maestro Doggy!
3: ¡Órale! Un amargado, de seguro.
5: ¡Bomba!
3: A ver, algo negativo.
0: Del cielo cayó un pañuelo bordado con seda negra. Aunque tu padre no me quiera, tu madre será mi suegra. ¡Bomba!
3: ¡Wow! Ah, está bien. Hasta que escucha algo neutral.
1: Ahorita regresamos, señores.
3: Estaba chido.
1: Volvemos de volada aquí en el show más chido. Feliz lunes, señores. Saludos a toda la banda que se fue a la Aztequita, al Coloso de Nipomo.
3: ¡Bomba!
1: Ya regresamos. El diablito andaba jugando fútbol, Choco.
2: ¿Serio?
3: Señorita.
1: No, miren, canciones con el 3, ¿no? No,

0: mi nombre es Jesús.
1: Estamos de regreso con el show de Erasmo y la Chocolata. Estamos tirando las bombas, aunque de eso no se trata. ¡Bomba! Quisiera ser el mecate de tu leña, de mi tesoro, para tenerte amarrado y decirte cuánto te adoro. ¡Bomba! ¡Bomba! ¡Dale, ¡bomba!
2: Dos recuerdos tengo tuyos, uno alegre y otro triste. El beso que te robé y el bofetón que me diste. ¡Bomba! ¡Bomba!
3: Oh, me faltó el patrocinador.
1: ¡Bomba! En el pueblo me dicen toro. Yo creí que era por bravo, pero ahora resulta que mi vieja sale con dos luego de un trago. ¡Bomba!
4: ¡Bomba!
3: José José.
2: Ayer pasé por tu casa y sentí algo diferente. Perdón. Ayer pasé por tu casa y me quedé dando vueltas. No era GPS perdido, era tu mirada visca. ¡Bomba!
1: ¡Bomba!
3: ¡Bomba!
1: ¡Bomba! Ok, bomba.
5: ¡Bomba! Hermosa flor de pitaya.
3: Ay, hija
5: de... Blanca flor de zaramullo. En cualquier parte que vaya, mi corazón es tuyo. ¡Bomba!
3: De mucho amor, de mucho amor.
6: Tu choco siempre es el de Don Gato y su pandilla, ¿eh?
3: ¿Te parece la Cucho?
5: Escucha a tu madre.
1: ¡Bomba!
3: Choco.
6: Parece torta.
1: Escucha a tu madre. Esa concha tu madre. Hijos de...
3: Wow.
5: Conmigo no te estoy llevando, Garbanzo, ¿eh?
3: Qué fuerte.
6: A ti no te dije nada.
5: Va a el menso ese y al otro estúpido, pero a mí no.
3: Wow.
6: Este es el otro estúpido.
1: Qué bonito reloj tienes. Se ve que es de marca cara. Pero ya me dijo tu esposa que en la noche no se te para.
5: ¡Oh! ¡Bomba!
2: Ayer pasé por tu casa y me lanzaste dos suspiros, pero los dejé pasar de largo. Capaz que tienen coronavirus.
5: Oh, ¡bomba!
6: Dale como José José, Brody.
3: Sí, como José José.
5: ¡Bomba!
7: Ayer pasé por tu casa y apestaba a perro muerto. Me asomé por la ventana y era tu hermana que tenía el trasero abierto.
5: ¡Bomba! ¡Bomba! No, no, no, esa no.
3: No, no se va.
5: ¡Bomba!
1: ¡Suegra! Tu hija parece una flor de hierbabuena, porque arriba tiene la flor y abajo la cosa buena. Esquina de mi casa hay una piedra gacha donde se sienta doña Nacha a rascarse la cucaracha. ¡Bomba!
3: Está buena.
5: ¡Bomba!
1: Mi hermano.
2: Muchachita tan bonita que mi corazón se alegra. Dígale a su mamacita que si quiere ser mi suegra. ¡Bomba!
1: Ya la habíamos dicho.
3: Ya la habíamos dicho.
1: Está bien, todos modos se les salió.
3: Bueno, pero a mí me salió mejor.
1: Se les había olvidado.
3: Eso no
6: bueno,
3: habían
6: intento.
3: Dicho.
6: No, no habían dicho, estoy seguro.
5: Bueno, a ver, tú, diablito, otra.
3: Ah, ok, este.
5: ¡Bomba!
2: No soy rico ni elegante, pero sí soy muy sincero. Si me das tu corazón, te lo cuido todo entero.
1: ¿Por qué le echaste un pedo, güey?
6: ¿Qué tal hace? ¿Estás bien, güey?
1: Ese me dice, ¿cómo se escucha como marrano, güey, hablando?
6: No, güey,
1: ¿por qué se oye como un puerquito?
6: Sí, ¿por qué se escucha como un marranito?
5: Oh, my God. A ver si Hester nos pasa la repetición.
6: Pon esa repetición, Hester.
5: Bueno, más al ratito van a escuchar como el diablito el cuando lo quiso hacer bilingüe.
1: Para nosotros y para...
6: ¿Ay, de? ¿Sí? ¿Escuché como un puerco?
1: No digo. ¿Y eso qué es, güey? ¿Qué puso eso, güey?
0: Bomba. Ya no se compone ni con un Cristo de oro.
1: Bueno, Choco, saludos a Taquería La Estrella, a toda la banda allá, al buen Panchón, a toda la familia Fonseca, y también allá a César de 33 Aroseos. Se puso buena la Aztequita, la abrimos ahí. Saludos al buen Chava Ponce, aunque está en otra radio que es rival de nosotros en Santa María, pues no nos hacen ni cosquillas. Saludos ahí al buen Chava Ponce y también al amigo Abad, que me llevó un caso, Choco, y eso aquí era de carnitas y era de puras caguamas. También saludos a
6: César.
1: Pues, toda la banda, ya banda de César 33 a los Cels. Garbanzo, ¿quién quiere mandar saludos?
6: A todos los amigos de Radio Láser que estuvieron ahí, llegó hasta el carro de promociones y todo eso. Pero ¿sabes qué? Un saludo especial, Choco, para toda la gente que viajó desde muy lejos, especialmente para allá, para Eduardo, que se vino desde San Francisco. Y también, como no, Choco, hay que agradecerle al Tata que estuvo también por ahí y a toda la banda que jugó.
1: A Eduardo y pues todos los borrachos futboleros, al Freddy, a toda la raza, Choco. Bueno, voy a mandar unos saludos allá para el Bofo, que pues hicimos garras con toda la reta. Saludos a Arturo Álvarez y a todos los de Shop WSW. En Lodai, y si se puede hacer una parodia del Seleno que le pateó el burrito al Raúl Senior, pero luego se contentan porque a todos son más puts del Chop, menos Arturo, dice que son bien. Órale, pues señores, regresamos. Gracias, ese es el

0: se va desviado hace rato, muy buen rato que Chivas no terminaba una jugada.
1: Sí, por eso es...
0: Bueno, ahorita conectamos con Barrón porque viene este buen centro al área.

0: Subo ahí a las afueras del área. Ahora el intento de contraataque puede ser interesantísimo. La tiene Gorriarán. Y acompaña el Chicha por el centro. Y el Chicha marca el tercero. Y el Chicha marca el tercero.
1: Buenas tardes, ¿qué onda con esto?
2: A ver, ¿qué, güey?
3: ¿Cómo?
2: A nadie le importa lo de Tigres, aquí se habla de Pumas.
3: A ver, espérame.
2: ¿Eso qué tiene que ver, güey?
3: Oigan, toda la banda
2: hay
3: de.
2: Que con tu tranza,
3: oigan,
2: con
3: a toda
2: tu...
3: la banda de no, Texas, no, toda la banda. Los Tigres ganaron su partido en casa 3-1 al Super League. Ah, no al Super League. ¿Dónde está el goleador? Ah, tampoco fue el goleador. ¿Dónde? Oye, ¿se van a quedar sin nada? Sin goleo, sin liderato, sin campeonato, las Chivas. No.
4: Oye, Choco, yo que le voy a los Tigres, no se me hace bien esto, porque también no podemos celebrar contra esos muertos, entonces.
1: Tú cállate, estúpido.
4: No podemos celebrar contra un equipo que le han quitado 5 jugadores. No puedes celebrar contra un equipo que le han quitado 5 jugadores, Choco. Así que, pues, ni modo.
2: Es que el Mundial nos afectó a todos, Choco.
1: ¿El qué?
2: El Mundial nos afectó a todos.
1: Nos afectó a todos. Bueno, tú has estado afectado desde el nacimiento, ¿no?
2: Hablo de fútbol, Choco, de nuestros equipos.
1: Ah, nuestros equipos. Muy bien, platícame un poquito de cómo han sufrido eso.
2: Pero Pumas también se llevaron un jugador, Choco, entonces.
1: ¿A quién?
2: A Pumas.
1: ¿A quién se llevaron?
2: Al Bebote.
1: ¿A quién?
2: Al Bebote.
1: No, digo claro.
2: Bebote.
3: No, el Bebote, güey, es Santi Jiménez, es el Memote.
2: ¿Y yo qué dije?
3: Bebote.
2: ¿Y tú qué dijiste?
3: Memote.
2: ¿Y yo qué dije?
3: Bebote.
2: ¿Y tú qué dijiste?
3: Es un imbécil, Choco. ¿Para qué habla de fútbol este, güey?
1: Los dos cállense la boca, tú. A ver, Doggy, qué bueno que seas un aficionado justo y digas, les quitaron 5 jugadores.
4: Sí, digo, el portero, el Piojo, la Hormiga y todo este rollo. Oye, Choco, qué raro va a ser que de repente la Hormiga no juegue en el Mundial, ¿no? Y yo no sé para qué los jugadores los llevaban antes, pero al final, pues ahí está, Tigres 3-1, pura calidad del equipo y veteranía se ven a la hora de los golpes.
3: El otro partido, Choco, pues ese lo ganó Tigres 3-1. El otro partido fue el de Atlas contra el Cruz Azul. Ahí ganó el Cruz Azul 3-2 al Atlas de visita. Y te voy a decir algo, Choco. Chivas necesita 2 goles acá en el Guadalajara. El Atlas necesita 2 goles meterle al Cruz Azul en la ciudad, en el Azteca. Ahí es donde necesitan 2. Toluca perdió con Pachuca 1-0. También Toluca necesita 2 goles.
1: O sea, necesitan 2 goles las Chivas, 2 goles el Atlas y 2 goles Cruz Azul
3: para poder avanzar. Necesitan 2. El América nomás necesita 1. Es contra los Pumas. Pero si el Pumas mete un gol en el UNAM, América van a estar 2. Así que ahora sí ya sé cómo va a jugar el ratonero de Jardinén. Aguantando para meter ese golecito que nos ponga en la semifinal del fútbol mexicano. Chivas, Pumas se han enfrentado en la liguilla varias veces, Choco, pero siempre, bueno, casi siempre de 12. El América ha pasado como 9, creo, algo así.
2: Choco, hay que hablar de lo que importa, ¿no? De la trampa que viene a hacer el América, en donde hacen cambios que no son legales, están bajo reglamento, Choco, y a estos cuates ya andan, su palabra, ¿sabes cuál es ahorita, Choco? El América quiere ganar en el campo, no quiere ganar en el escritorio. ¿Qué es eso? Güey, pónganse las pilas, que lo saquen, que los eliminen y Pumas está ya del otro lado. Si no es así, de verdad tengan tantita vergüenza, Choco. ¿Cómo van a venir a robar?
3: No hay alineación indebida y mucho menos error arbitral. Para los opiniólogos y analistas arbitrales desactualizados, la regla 5, facultades del árbitro. El árbitro, mientras no reanude, puede corregir cualquier decisión tomada en ese momento. O sea, que haya lo que haya pasado, mientras no haya reanudado el partido, no se activa lo que ahí pasó. ¿Qué parte no entienden? Está bien simple, Garranzo. Si pasa eso, dicen, ¡ey! ¡Ey! Ese es el cambio acá. Mientras no la hagan oficial, mientras no empiece el partido, no hay nada indebido. Pero Choco, el antiamericanismo siempre queriendo meter la pata, y aún así, yo me imagino, güey, ganar el tricampeonato fue, yo creo, para ustedes, yo pues eso sí, se suicidó los tres, ¿eh?
2: Tranquilo.
3: Los tres sí se suicidaron, ¿verdad? ¿Sí o no?
2: Tranquilízate.
3: ¿Tú te suicidaste o no?
2: En primer lugar, oh, sí, estás hablando con la Ouija, no seas estúpido. ¿Cómo vas a suicidar?
4: Porque el Garbanzo cada vez habla más como la Choco.
1: Oye, Garbanzo, aquí solamente hay una chica y soy yo.
2: Tienes razón.
1: Cálmate.
2: Pero ese también lo calientan a uno.
3: Regresamos mientras te enfrías tú, el calientito. Señores,
2: Rotero.
3: El América, la semifinal, Tigres, Cruz Azul y el Pachuca. Vamos a estar en semifinales.
2: Son descarados, Choco.
3: Regresamos.

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0: 2, Richie Ledesma, zapatazo rebotado, como 4 rebotes hubo ahí a las afueras del área. Ahora el intento de contraataque puede ser interesantísimo, la tiene Gorriarán, y acompaña el Chicha por el centro, y el Chicha marca el tercero, y el Chicha marca el tercero, ¡gol!
1: Celebrando el triunfo de los Tigres. Erasno, eres una vergüenza. Eres un estúpido, la verdad. Eres un estúpido de verdad, pero...
2: ¿Qué tiene que ver Tigres y qué quiere?
3: Oye, ni yo, Choco. ¿Por qué no ponen los goles de los Pumas, Brody?
2: Gracias, Doggy. Tú que eres una persona pensante, no como este enmascarado, que solo se la pasa solapando las tranzas, Choco, de ese señor.
4: Ya,
2: que...
4: pues, güey, ya aclaramos eso, güey. Ya parece
2: no
4: los
2: hemos
4: de...
2: aclarado nada.
4: Parece los de fútbol picante, no hablando puras estupideces, güey. Hablando puras mensadas, puras mentiras, güey.
2: Oh, eso dices de tu amigo Álvaro.
4: No, hice.
2: Que dice puras mensadas.
4: Sí, sí, a mí me vale madre Álvaro Morales, tú y
2: que Borghetti sea. También.
4: Que Borghetti también, ¿no? El Tuca también.
2: El Piojo también.
3: Oye, Choco, pero también qué vergüenza de usar hablando cosas que son. Vas ganando 3-1, que son los Pumas. ¿Y para qué hacen esos faules? O sea, ¿para qué hacen esos penales? ¿Y qué necesidad de abrazar Carrasquilla a nivel balón? El otro le da una patada a Henry en el chamor. ¿Qué es eso, Brody? ¿No debes estar enojado con tu equipo?
2: Bueno, estoy un poquito enojado.
4: No, son bien alcahuetes. La gente cuando juegan contra el América y no dicen, mi equipo la regó, siempre su salida es, nos rodaron, el América, el árbitro, ya les dijeron que no hubo nada ilegal, que fueron los dos penales. ¿Qué más quieres, güey?
2: A ver, tú dices que el partido no estaba reanudado y que no era oficial, ¿verdad? Es lo que dijiste hace ratito.
4: Así es.
2: Entonces, ¿por qué cuando hay un problema de estos alargan el cronómetro cuando se cumplen los 90 minutos? Para reponer esos espacios, ¿estás de acuerdo? ¿Sí o no? Cuando un partido se pone en pausa, como tú dices que no es oficial, que no estaba reanudado, entonces ese tiempo no debería tomarse en cuenta, porque según tú, pues no cuenta, pues no sí, está
4: sí,
2: corriendo.
4: Si es tiempo muerto, eso se puede reanudar.
2: Entonces
4: pero es tiempo muerto, no estaban jugando.
2: Ok, pero lo van a reponer al final del partido.
4: ¿De qué tiene que ver eso?
2: De que es legal, de que el partido todavía tiene un curso. Y continúa, güey, la regla dice...
4: El balón no está en juego. No,
2: claro que no está en juego porque están haciendo cambios forzados.
4: Ya no le muevas, no está en juego.
2: Ah, pero el partido sigue siendo oficial, dices tú que...
4: El partido es oficial, pero...
2: Ok, mira, entonces ¿por qué es que es legal, güey? ¿Qué
4: dicen? Oye, no, páralo, siempre no voy a meter al 5, voy a meter al 6. Él puede hacer eso mientras no juegue el balón. No es como que jugaron el balón y decir, no, ¿sabes qué, güey? Mejor voy a meter al 6 en vez del 5.
2: Entonces lo que dice el
4: reglamento... Deja de estar leyendo ahí, no seas menso. Eso
2: ¡es el reglamento!
4: Está desactualizado eso, güey. No seas menso, garbanzo.
2: Eres más menso tú,
4: no seas tonto, güey. Eres un menso, güey.
2: Eres un pen...
4: Sí, estás enojado porque no te sale la regla y Mr. FIFA te está poniendo en tu lugar a ti y a todos los antiamericanistas.
2: Tú no eres Mr. FIFA, ya te pregunté.
4: Yo soy quien tú quieras, hombre. Yo soy el menso del show.
3: No, a ver, Garbanzo le quiere robar a Choco su puesto, ¿y ahora tú a él?
4: Para que sienta, Choco. Ok.
5: ¡Arranca Henry, tira! ¡Gol! ¡Gol! ¡De los Pumas!
6: Acá viene el seleccionado de los Estados Unidos. Bueno, el otro alguna ahí. Vez lo fue. ¡Sendejas! ¡Gol! ¡Gol! ¡Del América! Y aquí va a empezar otra historia. Y el América que estaba eliminado. Y los Pumas que se sentían en semifinales. A partir de ahora, con 5 por delante más el agregado, pero 90 minutos vibrantes en la vuelta.
2: ¿Y por qué no pones el himno de Pumas? No ha ganado nada, no hay nada, ¿por qué no estás? ¿Qué
4: te pasa? América.
3: Choco, ¿sabes qué es lo más triste aquí? Es de que Erasmo está celebrando el empate con Pumas, Brody.
4: Sí, íbamos perdiendo 3-1, ya nos hacían eliminados, estaban riendo, yo recibí muchos mensajitos de texto. Y ya después como que se borraron, la bandita se empezó a desaparecer. Mira, ahorita ya los chivermanos ya no los vas a ver hasta el otro torneo, güey. Esos güeyes ya. Entonces ya no los vas a ver. Aquí, hasta 20 años haciendo esto. Ya ahorita dijeron, bye. Yo ya no veo fútbol. Empiezan con comentarios como, todavía ves esa Liga MX, eras no, puro robadera. Están ganando, ahí están, bravos, güey. Está bien. Yo lo único que les digo es de que así es el fútbol, Garbanzo. Si Pumas no elimina al América en esta ocasión, Yo no sé cuándo va a ser, güey.
2: Ok, está bien. Yo no quiero opinar de eso. Solo te quiero preguntar algo rápido, Erasno.
4: ¿De fútbol?
2: Sí, pero es de fútbol. Si procede la protesta que ya hicieron los abogados.
4: Hablemos de fútbol.
2: No, te estoy preguntando eso.
4: No voy a hablar de eso, porque estás hablando mensadas, güey. No puede ser como un programa de esos de...
2: No, te estoy preguntando.
4: Fútbol picante. A ver, no seas menso, güey. A ver, dale, pues.
2: Ya formularon los abogados de Pumas, de la UNAM, esta protesta contra esa mala alineación. Bueno, malo, no sé. ¿Tú estás de acuerdo de que el América queda descalificado si es que se comprueba que estuvo indebido?
4: Sí, güey, 100% que lo elimine. Okay. ¿Y si no?
2: No, ya eso es todo. Nada más
4: no,
2: que
4: no,
2: ya...
4: yo te... A ver, para eso, no, me, no, pa eso no, interrumpiste.
2: No, es que el marcador es justo. Estoy de acuerdo, es justo.
4: O sea, para eso fue.
2: Ah, güey, entonces no se puede hablar
4: de nada. ¿Y qué quieres
2: que
4: yo te diga que no?
2: No, ya solo quería escucharte a ver qué tan hombrecito eras, pero reconocer. Choco,
3: la gente pide que quieran pues platicar las nacadas, que te quieran platicar algo, que llamen. Y mañana es martes infieles, alguna historia de infidelidad que te marquen también. Y pues parodias para el Erasmo, que se ponga a trabajar.
1: Claro, bueno, llámenos si quiere, tiene alguna nacada para el día de hoy. 1-888-874-2656. Quita esa música. 1-888-874-2656. Si tiene alguna nacada para mañana martes infieles, nos quiere platicar por ahí alguna historia. Y también, pues, para alguna parodia, 1-888-874-2656.
3: Oye, Erasmo, te tengo una pregunta. Si está mal la alineación, ¿está bien o no?
4: Regresamos, señores.
2: Mira, hijo de...
4: No sean mensos ustedes.

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0: solicitan, compa Flaco.
1: Toca dar serenata ahora, ¿eh?
0: Muy necesaria. Para sacar esta penilla que traemos. Ah. Jálese, viejo.
1: Ahí te va, perdida.
0: Jálese.

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3: What you thinking? Because, ¿cómo se dice?
2: Dilo en inglés.
3: Sí, que por mentiroso cae primero, meaning que le encuentran uno la verdad, like, we could tell. Y el cojo, pues, se puede caer, pero no se cae.
4: ¿Qué? ¿Qué? ¿De qué estás hablando?
3: Yo me entiendo yo sola.
2: Yo creo, Costi, que yo no me reí. Yo nomás cerré los ojos y moví la cabeza.
3: Okay.
5: Yo no sé si está escuchando al chino, a José Torres o al...
2: Okay. Cada más pronto un hablador con cojo means que una persona que está mala de una pata,
3: yeah,
2: es menos posible que se caiga,
3: yeah,
2: que una persona que dice que dice que no va a hacer algo y lo hace. Por eso el tema de hoy es algo que juraste hacer, perdón, no algo hacer, que juraste nunca hacer y terminaste haciéndolo. Enamorándome, iba a decir ahí.
5: Sí.
2: Algo que dijiste, nunca perras voy a volver a hacer o nunca voy a hacer, y terminaste haciéndolo. ¿Sabes qué es una de esas? ¿Y por qué el tema de hoy? Por un vato, amigo mío, que se ha divorciado 2 veces y ya se volvió a amarrar.
4: Ay, no.
2: Y él dijo, la primera vez dije, nunca me voy a casar, y luego me volví a casar. Y luego dije, ya, ahora sí, ya son 2 veces, ya estuvo. Y otra vez se volvió a comprometer.
4: Ahora, yo he conocido casos de que han más veces que se han casado y comprometido y todavía le sigue la mata dando, como dicen.
2: Entonces,
4: dos veces no está tan extremo.
2: Bueno, a lo mejor hay gente que diga 3, pero algo que tú has jurado nunca hacer y terminaste haciendo. Yo, por ejemplo, cuando he hecho dietas, las 45,000 veces que he hecho dieta yo en mi vida, luego me empiezo a sentir bien perrón y bajo 10 libras y 15 libras y digo, ay, no, perrón, nunca más volveré yo a tener sus malos hábitos. Y
4: ya.
2: Bolas, don Cucu. Otra vez vuelve y la burra al trigo. Algo que juraste nunca hacer y terminaste haciéndolo. Esto son dos cosas, dos vertientes.
4: Sí.
2: Es una, que algo que tú digas, yo nunca voy a hacer esto y lo termines haciendo. O algo que digas, no vuelvo a hacer esto y otra vez lo vuelvas a hacer.
4: Uh-huh.
2: O sea, puede ser algo que nunca has hecho o que nunca habías hecho y algo que ya habías hecho y te salió mal y juraste no volverlo a hacer y otra vez lo volviste a hacer. Entonces la pregunta es, algo que juraste nunca hacer y terminaste haciendo.
4: Ok.
2: Estoy en redes sociales como Don Cheto al aire. No me siguen en Instagram, síganme en Instagram. La mera neta me da mucho gusto y que me sigan en Instagram porque ando muy necesitado ahorita de cariño, de amor, de comprensión y de ternura.
5: Lo he dicho muchas veces, pero la primera vez que me operé la nariz, dije, nunca en mi perra vida me voy a volver a operar.
2: A ver, ¿te has operado más de una vez?
5: 3 veces.
2: ¡Ay! ¡Ay! ¡Luego, por qué perra no se nota!
5: 3 veces me operé la nariz, 3 veces.
2: ¿The same guy?
5: No.
2: A ver, la primera fue con Carnicería Martini. La segunda, con Juanelo Galvis allá en la Sauceda. Y la tercera, ¿con quién vale? ¿Con qué carnicería, Witty?
5: No,
4: mi hermana, qué rollo.
2: A ver, espérate, o sea, tú te operaste una vez la nariz.
5: Sí, fui con los que estaban aprendiendo, okay, para ser cirujanos allá
4: en las prácticas en
5: sí, Guadalajara,
4: sí, sí,
5: en el hospital de cirugía reconstructiva, sí, donde les enseñan a operar. Ahí, y me quitaron el cartílago.
4: Ay, no manches, ahí no manches.
5: 5 años después se me cayó la nariz así, ¡plum! Como cuando el pastel se te cae antes de que termine de hacerse porque le abriste la puerta. No, así pasó con mi nariz. Entonces el segundo cirujano me puso una prótesis, pero la prótesis me la puso de silicón y el silicón no lo aguanta una parte como la nariz.
4: No.
5: Y 5 años después, mi piel consumió el silicón.
4: Se lo comió.
5: Entonces el tercer cirujano fue para tratar de sacar y de desprender la prótesis de silicón y el plástico de mi piel y ahí me puso un cartílago. Cuando ya estaba bien la nariz, me caigo con mi papá por andarlo agarrando.
4: Y valió Mauser
5: y por eso se me hizo la línea.
2: Irá, cómprate unos lentecitos de la Paris City que trae nariz con lentes.
4: ¡Ay!
2: Bigote.
4: ¡No sea,
2: sí,
4: señor!
2: Y luego la nariz tiene hasta le móvil la naricita y hasta se móvil las cejas.
4: Oh,
2: te voy a regalar uno mañana.
5: ¡Ay, no, señor, ya!
2: ¡Oh, para que traigas nariz perrón ahí! Oh. Nomás irá. ¡Hola, es ahí! Y le hace. Y saludas a la gente y con las cejas. Oye, entonces curates nunca más.
5: Juré jamás volver a tocarme la nariz desde la primera vez y ya llevo tres.
2: Como tú, Giselle, como
5: ¿qué dijo, perras me entiendo?
2: Como dijo Juan Gabriel, no me vuelvo a enamorar totalmente. ¿Y para qué?
4: Yo pa esos rumbos iba.
2: ¿Sí? ¿Para el amor?
4: Yo soy bien estúpida para el amor.
2: Soy estúpida para el amor.
4: Soy una estúpida para el amor.
2: Así va a poner Giselle en su biografía. Giselle Bravo.
4: Una estúpida para...
2: Conductora y modelo. Y una estúpida
5: para amar. Una estúpida para amar.
4: Ay, sí. Soy una estúpida.
2: O sea, prometiste no clavarte y clavarte.
5: En Wikipedia, a ver, Giselle Bravo, Arechiga, una estúpida para amar.
4: Ese va a ser mi slogan. Sí, viejo, soy una estúpida para el amor. Siempre digo, ay, no, yo no le voy a dar chancita. Y luego, aparte, me propuse no ser como... No fijarme las apariencias, cositas ahí. Y al rato lo tratan a uno como que si la fea fuera uno. Ah, como que eso. Si te están haciendo el favor a ti. Ey, ¡ay! No.
2: Es raro que moviste a jugaste nunca hacer y lo hiciste.
4: Ay, salir con otra estúpida para el amor.
3: Salir con una persona.
4: Por eso somos amigas.
2: O sea, tú conociste una persona y dijiste, ya no vuelvo a salir con una.
3: Ay, sí, ya no. Dije, ay, no, que se vaya la. Y ahí voy otra vez de.
4: ¡Estúpida!
3: ¡Estúpida como mi amiga! Sí.
2: Pero, ¿agüita que no va de Sengai?
3: Ya, ahorita que no va de Sengai.
4: No sé qué chances.
2: Ahí te va. Voy a leer la raza que se deja acá y dice, Don Cheto JR. Volver a periquear, Don Che. Yo me desvelaba y pisteaba y luego me metí un pasecín, pero luego ya empecé a caer ya más grande. Y ya juré nunca más volver a usar coca. ¿Y sabe qué, Don Cheto? No más no puedo. Sigo todavía periqueando, JR.
5: Dice
2: okay.
5: Gerardo, yo juré no volver a andar con una mamá soltera por todos los problemas que causa el niño o las bendiciones o las criaturas. Porque uno ni los puede regañar, sí se hace responsable, pero a la mera hora no eres el papá. Pero dice, con la novedad de que me caso y el año que viene ya entregue el anillo, ¿con quién creen?
2: Con una mamá soltera.
5: Con una mamá soltera.
2: Los vatos que dicen que no van a andar con mamá soltera, en vez de cumplir la promesa que se hacen ellos, ojo aquí, que sea sin ellos, yo no creo que esté mal. Ajá. Cada vez van peor. Haz de cuenta, primero la primera mamá soltera tiene un morro. Ajá. Y se dejan. Y ya no vuelvo a andar con mamás solteras. Y se vuelven a enamorar de una que tiene dos. Y luego se dejan. Y luego se vuelven a enamorar de una que tiene tres.
4: Anda.
2: Y luego se dejan. Y luego se enamoran de una que tiene cuatro. Yo conocí un vato que se juntó con una mamá soltera que tenía siete.
4: No es cierto. No,
2: ¿siete? Por esta, siete morros.
4: ¿Y mi
2: comadre? El vato nunca se ha estado casado, joven él.
4: Y se aventó el paquete de siete chamacos. El paquetón. Y respetos para el viejo.
2: Don Cheto, mire, tener una novia, no diga mi nombre, tener una novia que esté a más de una hora de distancia.
4: Long distance relationship.
2: Tuve una novia que vivía bien lejos, como a 3 horas, y dije nunca más, porque eso creo que fue lo que hizo que nuestra relación no durara. Y ahorita, yo vivo en Compton y mi novia vive en Murrieta.
4: Oh, hell no.
2: No, pues vive acá la Murrieta.
4: Murrieta, casi dos.
2: Vive en casa de la Murrieta. A ver, vamos a checar aquí.
5: ¿Murrieta y cuándo está bien lejos? ¿Llegas más rápido a San Diego?
4: Una hora y media más o menos.
2: Compton, tú, Murrieta. Directions to my location. Murrieta. No, pues está en acá la Murrieta.
5: Está en
2: Campton. De Campton a Murrieta, 1:49. ¿Cuándo, perras, Vali?
5: Sin tráfico, pero con tráfico. Ajá. Hasta 3 horas.
2: Ok, vamos a leer más, raza.
4: Aquí tengo una morra que dice, hermana, yo juré que después de mis dos hijos grandes ya no iba a volver a tener hijos. Y 11 años después tuve otro, pero fue la mejor decisión de mi vida.
5: Se le chispoteó, poño.
4: Pues, no sé si se le chispoteó o si se aventó el dice, paquetón.
5: Dice, no digas mi nombre. Juré no perdonar infidelidades porque ya le había perdonado a varios de mis ex. Le perdoné a mi esposo una infidelidad más y eso estoy muy arrepentida por eso.
2: O sea, juró nunca más perdonar, sí. Y ya le perdonó infidelidades. Oh, es que sí se dice fácil. Don Cheto, meterme con un casado, no diga mi nombre, por favor. Yo estaba casado y él también y luego ya estuve con un casado. Después las cosas no salieron bien y prometí nunca más estar con un vato que estuviera casado. Pero me ando merendando ahorita otro casado. Ok. Andar, me ando merendando, dice, exclamó la delicada flor. Dice, la raza está riendo de que la...
4: Ah, ¿de qué?
2: Te quiero ofrecer disculpas.
5: No, no me subo.
2: De lo de la nariz.
5: No me subo. No.
2: Que pues ya vale.
5: Dice, José Antonio, dice, yo veía muy mal, criticaba y juré jamás casarme. El 14 de enero me casé.
2: Bueno, está bien.
4: ¡Tantarán!
2: Don Cheto, tener tarjetas de crédito. Todo el mundo hablaba mal de las tarjetas de crédito y yo dije, nunca voy a tener una tarjeta de crédito. Ahorita debo 4,800 de puras tonterías que he gastado en una tarjeta de crédito. Malay el día que la acepté, Eddie. ¿Sabes qué? ¿Les digo algo?
3: ¿Qué?
2: Yo me juré nunca tener tarjetas de crédito.
3: ¿Por qué, señor?
2: Porque pues yo soy de la vieja escuela, ¿ves? Donde según, pues de rancho, gente, y pues de rancho, gente, y pues yo ignorante que soy, ¿vale? Yo sí digo que si yo no traigo el dinero en la bolsa, el dinero no existí.
3: Ahora, acabo.
2: Soy menso, edad, yo sé que estoy mal. Bastante. En plenitud. No, dije, es que no te dije, pues, de que digo, ¿cuánto traigo? ¿Cuánto dinero traigo en la bolsa? Los billetes o monedas que se junten.
3: Ahora.
2: Yo no puedo decir, traigo 1,000 si no los traigo. Constante y sonante y los güeyes.
3: Pero, viejón, cabe mencionar que, por ejemplo, a la gente de México que nos escucha, aquí en Estados Unidos, si no estás encharcado, porque es lo que quiere el sistema, ellos les gusta que para hacer tu crédito, para hacer compras grandes, sí, como una casa, un carro, tienes que tener un crédito. ¿En cómo haces tu crédito? Pues a base de estarte encharcando y en eso vienen las tarjetas de
2: crédito. Don Cheto, soy una señora de 48 años y yo juré nunca volver a andar con un colágeno. Y ya van 3 veces que caigo. Primero tuve un muchacho de 21.
3: Menos mal.
2: Después empecé a darme cuenta que lo empezaba a mantener y ya no era su amante, ya era su mamá. Lo dejé, me dolió mucho nomás por la cosa sexual. Después me di un chance de 2 años, volví a andar con otro que tenía 23 años.
3: Ay, hermano.
2: Igualmente, me di cuenta que los muchachos van a ser jóvenes siempre, o por no decir niños siempre. Y ya ahorita estoy otra vez con otro colágeno de 22, Don Cheto.
3: Anda.
2: Y ya había dicho 2 veces que no. ¿Qué tal de la...
3: Mi hermana, persona? ¿No aprende?
6: Es una droga.
3: No manches.
2: Don Cheto, yo me prometí tener nada más un niño. Pues no lo cumplí y tuve 2.
6: Anda.
2: Y ahorita voy por mi cuarto.
3: ¡Ay,
2: Araceli! ¡Ay, Araceli!
3: No, no cabe duda que nos encanta la madre.
2: ¿Puedo decir su nombre? Pues sí, no dice que no digan. Sí,
3: pero Araceli. No, hay muchas Aracelis.
2: Aracelis, va. Cosa que juraste ser, que no iba a ser y lo terminaste haciendo.
3: Está fuerte.
2: Dice Don Cheto, andar de caliente en las redes sociales. Me agarró primero mi esposa en la matada y me calmé. Y luego otra vez llegué a andar de caliente y me volvió a agarrar y me calmé. Ahorita sigo de caliente y cualquier rato me va a volver a agarrar.
6: Ay, no.
3: Aquí dice Daniel, dice, soy de rancho y dice, antes de venirme para Estados Unidos, yo juraba no vestirme con pantalones aguados. ¿Y qué cree? Cuando llegué a Chicago, lo primero que hice es andar con los pantalones como si anduviera de hecho del baño. Lo bueno que ya no. Saludos al desde el Dino. ¿Dónde es Dino? Saludos desde el Dino, dice.
2: ¿El Dino?
3: Ajá.
2: Pues, ¿Dino va o qué?
3: Sabe. Dice, saludos desde
2: Dice, el Dino. Don Cheto, nunca tener un amante y ahorita ando bien enamorada con un amantecito que traigo.
3: ¡Ay, la
2: mujer! Es mujer. Le pregunté si ella es casada, pero...
3: Pues no, sí, si es amante, me imagino que sí está casada, viejo.
2: ¿Sí?
3: Sí, pues, si dijo mi amante, si no diría un amigo, si estuviera soltera. Dice aquí Lucy, dice, ayudarle a mis hermanos económicamente. Ellos están en México, pero luego me entra la culpa del saber que puedo echarle la mano. Me enojaba que mi mamá hiciera eso cuando vivía y ahora veo que me estoy convirtiendo en ella.
5: Dice Juan Luis, mira,
2: está buena, qué fuerte,
5: yo juré que jamás iba a escuchar corridos tumbados. Ahora tengo una playlist y todos los perros ya lo pongo.
3: Saludos al chino.
2: Mercedes ARG. Clases 56.
5: No le toquen el tema de las playlists.
2: Canto
3: con el
2: pavito. Muévela para las cuentas. Está apuntada en la libreta. Al traigo la lista negra. Al que se pase. Para barrita bien buena.
3: ¿Cómo se la
5: Ay, Don Cheto, eso está fuertísimo.
2: A ver, venga.
5: Dice, yo... Dice, un día, sin querer, y ya pedo, y no me di cuenta, me aventé un transexual.
3: Juré, ay, a ver.
5: Juré que nunca lo iba a volver a hacer. Ya llevo 3.
3: ¡Ay, no!
2: Ya le agarró el gusto, mi compa.
3: Ay,
2: a ver, ahora.
3: Ya le gustó, sí, no manches.
2: Deja preguntar, manda un mensaje a la
5: cámara. Sí.
2: ¿Te puedo mandar un audio?
5: Sí.
3: ¿Un audio?
2: Oye, vale, pero ¿qué es lo que te...? ¿Por qué? O sea, ¿por qué?
5: Con palanca al piso.
2: Sí, porque yo siento que mi compa ya le agarró
5: el gusto
2: por algo que no nos está contando.
3: Sí.
2: A lo mejor lo que le gusta es eso, pues, ¿verdad? Como...
3: A lo mejor renegaba o le daba penita eso y ahora ya se da cuenta que sí es su orientación.
2: Don Cheto, yo nunca...
3: Malo.
2: Ah, perdóname, estabas hablando.
3: No, digo que a lo mejor él siempre tenía como que ese cosquillita ahí por dentro y ahora ve que no tiene nada
2: es
3: malo.
2: Es que dicen pues. Que los muchos hombres que les gusta ¿cómo se llama? ¿Cómo se llama?
5: ¿Transsexual?
2: El transsexual es porque no te animas a estar con otro hombre y con un hombre gay. Uh-huh. Uh-huh. Entonces, como que tú estás inmenso solo, como el tío Lolo.
4: Pero no será
2: y
4: más
2: dice, ay, que no es. Es que no es hombre, hombre, es como mujer, pero tiene lo de hombre. Sí. ¿Me explico? Sí. Es como que es como una. Y dice, Don Cheto, estar en un app de citas, tenía mi pareja, nos separamos. Pero yo siempre juré que eso era una tontería de estar en un app de citas. Y bueno, ahorita estoy en dos apps de citas. En dos apps de citas.
5: Dice,
2: no yo, digo su nombre, pero es un camarada.
5: Yo siempre juré que no me iba a vivir a Estados Unidos. Decía que el norte era nada más para los que no habían estudiado. Yo estudié, terminé una licenciatura y llevo 2 años en el perro norte y ya me tragó.
2: Ella es Katy, ¿verdad?
5: No.
2: ¿No? No, porque no. Katy me dice, venirme a Estados Unidos, Don Cheto, ya soy residente. Les digo algo, yo también decía que nunca me iba ni para el norte.
4: ¿A poco sí? ¿Pero por qué renegaba de eso? ¿Qué?
2: No renegaba. Yo decía, no, ¿qué voy a hacer al norte? Porque yo, pues, en ese tiempo la gente sí llegaba con cositas y hacía cosas. Uh-huh. Pero se me hacía como muy difícil dejar familia, dejar el rancho, dejar... Dice, no, ¿qué voy a andar haciendo en el norte? No la voy a armar, no la voy a armar. Y mírame, no soy el mismo. Esta sonrisa es de alguien que ya se lo tragó el norte. Don Cheto, escucharlo usted, la pico. Una vez la escuché y se me hizo bien naco. Y dije, ¿qué cosa tan naca está en las radios en español? Luego otro día me volví a subir a la camioneta y otra vez me apareció usted. Y dije, ¿por qué me sale esta estación? Y le cambié. Ya la tercera vez se volvió a prender y ya empecé a escuchar el tema que estaban hablando. Y mire, aquí sigo. Ay, gracias. Oh,
5: Roy dice, bonito. Yo juré gracias, nunca tatuarme. El lunes tengo cita para mi sexto.
4: No manches. Es que sí dicen que los tatuajes son adictivos.
2: ¿Ya? Sí, los tatuajes es adictivo. Tantito que tengas tú cosas allí mentales.
4: Mentales. No,
5: dice.
2: Está jugando.
5: Dice, ese que escribió sobre la trans, ¿no fue el Tres Yemas de casualidad desde su convalecencia?
2: No, no fue.
4: Desde el hospital ahorita.
2: A mí, a otra, Jessie Ayala también dice que yo era un naco para ella. Dice, juré nunca escucharlo, regañaba a mi esposo porque siempre ponía el mentado Don Cheto y yo le decía, ¿por qué es esa cosa tan naca? Y ahora cuando los escucho los extraño. Jessie Ayala. Ay, o sea, también podemos hablar de otra forma para que
4: si quieres para fumar, darte gusto. No,
2: para darte gusto y estar
4: ¿cómo todos se llama? En
2: el same vibe.
4: ¿Cómo se llama?
2: Jessie. Ella se llama Jessie Ayala.
4: Qué linda.
2: Y pues nada, aquí estamos, Jessie, súper bien, o sea, súper bien.
4: Espero que sea de tu agrado.
2: Sí, pues sí somos.
4: Somos. Sí, sí somos.
2: Dice por acá. Escuchar a Bad Bunny, Don Cheto, y ahorita canto todas las del disco, me las sé. Ay, especialmente Ojitos Lindos.
4: Ay, Eric, esa la amo.
2: ¿Cuál es la de Ojitos Lindos? Ojitos solo... Lindos, encantadores. No, esa es la del Coyote.
4: Y solo mírame con esos ojitos lindos. ¿No sabes eso? Ok, vaya.
3: Cri, cri, a todos
5: los mismos. Sí, no sé.
2: A mí me gusta la de...
4: Maldita vejez,
2: No, a mí me gusta del corazoncito, la de Bad Bunny, la que es la de... Yo no soy celoso, pero que esa es una gran rola esa.
4: ¿Por qué? Fíjese que
2: porque
4: esa es la
2: se me hace que esa es la esa es una canción. Una esa, canción bien estructurada, una canción bien hecha, con una temática bien. Esa,
4: yo no soy celoso, pero ¿quién es ese
2: ¿Quién es ese? Esa me gusta mucho, esa rola. Se me hace una buena rola. Rola. Dice, juré que mis hijos, cuando los tuviera, no iban a hablar puro inglés. Porque se me hacía una tontería que sus papás mexicanos, o salvadoreños, o guatemaltecos, o latinos en general, y que sus hijos no hablaran inglés, no hablaran español. ¿Y qué creen, Cheto? Hasta yo ando aprendiendo mejor inglés para comunicarme con ellos. Ángel.
4: No es cierto.
2: También yo también ahí caí yo en esa. Tengo puros pochillos, vale.
4: Pero me sorprende eso, viejo. La neta, usted, o sea, locutor y aparte michoacano y que no le inculque.
2: Es que luego, ¿sabes por qué? Yo sé en qué peco yo. ¿Qué? Luego en veces creo que Brian no me entiende y entonces se lo tengo que decir en inglés. Yeah. Algo te le digo, es que eso no está bien lo que haces, tienes que tener cuidado. Y se me queda viendo y digo, amigamente le digo, you gotta be careful because it's not right. Yeah. ¿Me explico? ¿Cómo you gotta be careful because it's not right. You gotta be paying attention in the school. Sí. Porque you never know, porque nunca sabes tú. Sí. Entonces ya empiezo a convertirse en un hábito esto de hablar en inglés, en español. Don Cheto, apostar. Yo tenía un problema con las apuestas y perdí mucho dinero en algún momento. Después duré como un año y juré nunca más volver a apostar. En este año llevo $20,000 perdidos. Porque eso de apostar es una cosa bien triste y es como una droga. ¿Digo tu nombre, Omar? No, ya lo dije.
4: ¿Para qué güey es?
2: Esta está buena.
5: ¿Cuál?
4: Vete, vete. Dígala rápidamente antes de irnos, córrele.
2: Ah, ay, ya la perdí. Ay, que no. Los dedos gordos, que hay un dedo perro gordo, dale. Ah, ya la perdí.
4: Ay, viejo. Pero ¿qué estaba más o menos el concepto?
2: De también de drogas, de que había usado drogas y los dejó. Oh. Don Cheto, yo nomás quiero decir que es no tener palabras. Si uno no tiene palabra con uno mismo, ¿para qué anda jurando, Mauricio Carrillo? Sí, Mauricio, pues sí, pues vale, sí, pero...
4: ¿Pero será que
2: de eso se trata? De
5: ¿you know having fan, fu? Sí.
4: ¿Cuál es el segmento? ¿Fu?
2: Don Che, esta está buena de David Ramos, a que ver. Siempre comenta. David Ramos es un vato que siempre comenta y ese vato nunca se agüita que
5: a
2: no
5: le contestemos. A ver, Ramos,
2: de salud, mi compa.
5: ¿Qué dice?
2: Dice, agarrar membresía en el gym. Agarré membresía en el gym desde el año 2007, Don Cheto. Y estoy, cada año digo, no voy a agarrar para el otro año porque ni voy. Y desde 2007, todos los años he agarrado.
5: Y sigue gordo.
2: Sí, está igual que yo. Bueno, es que sí cae más pronto un hablador que un cojo, vale. Sí. Yo también en muchas he fallado.
5: ¿Le digo algo, señor?
2: Dietas,
5: ¿le puedo bajar su tren? Sí. Este pudo haber sido dicharacheto. Lo que pasa es que a usted ya no le gustan los segmentos.
2: Sí, este es un buen dicharacheto.
5: Ay, sí, teníamos presentación y todo. ¿Por qué no lo presenta así?
2: Es que se me olvidó. ¿Sí?
5: ¿Sí?
2: Ay, soy un desastre.
5: Sí, es un desastre.
2: Pero es un desastre cuando tú te vas de casa. En el armario ya no encuentro las corbatas. Soy un desastre. Soy un desastre. Soy un desastre sin ti.
5: Yo sé.
2: Sí, vale. Te voy a decir una cosa, ahí ya pierdí mi la fe. Ya no tengo yo remedio, vale. Ya no tengo yo remedio. Ya sí soy, ni modo, ya.
4: Yo sí le tengo fe.
2: Así me hicieron, así me dejaron ser. Ya, pues yo ya.
5: Regresamos con
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0: sé, este.
1: ¿Qué trae?
2: ¿Eh? Oye, what's going on?
0: 30 minutos, ¿quién sabe qué? No me hagan caso, todo loco yo, vale.
1: ¿Qué iba a decir?
2: 8 minutos.
0: Que iba a tener una cosa, pero mejor no, mejor vamos a lo que me platicaste de. Platícanos, por favor. Watching, este vato trabajaba en la migra. No, es que el que es juzgo es juzgo. Este vato trabajaba en la migra. Entonces, lo que el vato hacía, que cuando miraba una morra bonita, supongamos que yo era el vato y Gisela andaba queriendo pasar para acá.
1: Sí.
0: Con su visa. Yo decía a la morra, hey, come on to the little room. La metí al cuartito para hacerle segunda revisión, entre comillas. Uh-huh. Entonces, lo que hacía este vato juzgo, este agente de inmigración, que ahorita tiene unas perras de mandona, cuando miraba una morra bonita y buenera, la pasaba a revisión sola en el cuarto y ahí le sacaba todos sus datos y le decía, está bien, todo bien, pues bienvenido al país. Pero al rato, la morra, tirín, tin, tin. Hola, ¿cómo estás? Soy el agente de migración, solo para decirte que me impactó.
1: Sí, señor.
0: Les empezaba a conquistar a las bofonas.
1: ¿What?
0: Sí, entonces no las pasaba por sospechosas, las pasaba por sospechugonas.
1: Porque le gustaba, le gustaba.
0: Platícanos, ¿cómo tú ves, hija?
1: Oiga, viejo, esto, pues ya lo platicó usted
0: sí,
1: todo.
0: Sí, pues, pero en tu voz está más bonito, hija.
3: ¿Ya qué más va a decir si
1: bueno,
3: lo dijo?
1: Ya le voy a dar un poquito más de datos. El contexto, Don Cheto, dice en que una chava que se llama Aya, bueno, ¿digo el nombre de la chava? ¿No?
0: Sí, suéltalo.
1: Bueno, la chava se llama Janine Cabrera. En el 2023, esta joven mexicana de 25 años utilizó sus redes sociales para denunciar este abuso del oficial de migración en Estados Unidos. Pues resulta que esta nota que ella publicó, pues para hacer conciencia por si le había pasado a otras morras, pues salió el peine, Don Cheto, que sí, que no era la única que le había pasado eso. Ella viajó en el 2022 a Las Vegas para celebrar su cumpleaños y cuando pasó por migración la llevó a la inspección secundaria y fue cuando varios oficiales la interrogaron sobre un periodo de 5 meses que estuvo durante el país. Entonces ya ves que te agarran el teléfono, te checan tus cosas. Entonces creo que también checaban las redes sociales para saber dato y seña y poder contactarla.
0: Según ellos.
1: Efectivamente. Pues ya después recibía un mensaje de este vato que estaba consciente que lo que estaba haciendo no era correcto, porque hubo el caso de otra chava de 19 años y una también jalisciense que se llama Paloma Sandoval, que también sufrió de este caso, Don Cheto. Y en estos momentos...
0: O sea, que el vato le tiró los perros, pues.
1: Sí, pero eso no pueden hacer porque están, es tu, ¿cómo se dice? Tu privacidad y está abusando de su poder. Entonces, creo que la demanda está aquí en Los Ángeles. Don Cheto, un abogado de Los Ángeles, decidió tomar el caso de estas chavas y lo que quieren es como sacarlo para ver si hubo abuso de más morras. Que lo más probable es que sí, viejo. Pues, ¿cuántas personas no entran y salen ahí por inmigración?
0: Pero fíjate, nomás como en veces uno por juzgo, ¿vale? Si es que los grandes problemas del hombre siempre han sido por no saber... estarse quieto uno, por juzgo, pues, vea, para no decir por juzgo.
1: Ahora, ¿sabía que esto le pasa también a los hombres? Porque también hay testimonios de abuso de poder para, como, sí, de hombres y mujeres, pues, que los oficiales de inmigración están abusando de su poder.
0: ¿Será la Ferrari de ira? Está pesando la Ferrari. La Ferrari de migra. Venga, sepa de acá. Al cuartita. A culcarlos allí. A ver qué trae, saque lo que trae aquí. No, nada.
3: Aquí se siente algo duro.
0: ¿Qué paquete trae? Con que pasando tamales. Y de Gales. Pues sí lo van a atorar a mi compa, gacho.
1: Pues si salen más personas, yo pienso que sí, viejo. Y aparte, pues con inmigración también les van a poner su...
0: No, y al vato,
3: no, al vato lo van a correr.
0: De que lo corren, pero el abogado no va a querer nomás una corrida.
1: No,
0: el abogado va a querer algo más, o sea, va a querer feria para las afectadas.
1: Exacto. Y esperemos a ver si salen más morras. Sí, pues si hay que salgan a denunciarlo. Uh-huh. Porque pues también eso no está chilo.
3: Bueno, pero también, ¿de qué pasa? Luego tardan un chorro las demandas. Años.
1: Pero yo pienso que por ser algo como de aduanas y cosas de frontera y ahorita y el movimiento Minsu que ha estado pegado, yo pienso que sí le van a pegar atención a eso. Se debe, no creo que sea algo que se debe dejar pasar.
0: Yo también no creo que se deba dejar pasar. Tienen que tomar cartas en el asunto.
1: Para nada. Bien.
0: Oye, tú, también ha habido casos de policías también. Sí. Pues, policías que paran una chica guapa y al rato, hola, se me quedan.
3: El policía que te...
0: Por sé que te paró y que tú me paraste primero. Y... Así que, pues, no sé qué puede decir el policía, ¿no? Ahora, te voy a decir una cosa porque se tiene que decir, Giselle. Uh-huh. Estas son las morras a las que no les gustó la conducta. Uh-huh. ¿Cuántas sí han de haber seguido el rollo al vato?
1: Si es que de dos sopas.
0: No, oh, porque sí ha habido. Uh-huh. Supongamos que el vato le hacía esto con 10. De esas 10, 2 cayeron en sus redes, mínimo.
1: ¿Te crees?
0: Sí. Como te acuerdas una vez la historia del vato este de que...
1: Ah, que están
0: escondidos. Que les decía a las mujeres que si no le daban un beso, uh-huh, en la calle. Bueno, les decía otra cosa, pero yo lo voy a bajar a que no les daban beso. Uh-huh. La historia va así. Había un vato, historia real, que a todas las mujeres que miraban en la calle les decía, ¿no me das un beso? Ajá. En la boca. Entonces un día un vato lo oyó, ajá, y le dieron un cachetadón, ¿verdad? Entonces el vato le dice, oye, compa, y usted anda por la calle nomás diciéndole eso a las morras. Y dice, pero no le dan golpes. Todos los días, pero todos los días me dan besos. O sea,
1: hay de los dos.
0: Hay de los dos lados.
3: Ah, pero también cuando eres guapo, es coqueteo. Cuando eres feo, es acoso.
1: No, pero...
3: La neta.
0: Mira, por ejemplo, Giselle. Si yo...
3: Si yo abandono.
0: Si yo hago eso, es coqueteo, acoso.
3: ¡Acoso!
0: Y si lo hace el chino...
1: También acoso.
0: También acoso.
1: Acoso.
0: Sí. El chino es nacoso. No. Nacoso.

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2: En vivo, señores, 10 después de la hora. Su amigo Don Cheto lo saluda a todos los lugares donde llegue este programa. Un saludo y buenos días, échale ganas, oiga. Porque aquí andamos ya echándole y andamos persiguiendo la hamburguesa acá de Estados Unidos. Persiguiendo la hamburguesa. La Ferrari Loles. ¿Cómo estamos, chica Ferrari? A los controles. ¿Cómo? La encargada de que esto suene y como suena para la tiznada.
3: Buenos días, esa soy yo.
2: Esa es la chica Ferrari. Qué gusto saludarte, Erika González, la chica Ferrari.
3: Ahorita que dijo de hamburguesas temprano, mi papá nos compraba así, señor. Con las hamburguesas temprano. Sí. O sea,
2: lo... Ya ve, señor, luego está diciendo que ustedes ni rebajan, pues por su culpa.
3: Porque, ándale, levántese para que me ayuden a abrir la florería y les compro una hamburguesa ahí en...
2: No, pues, pero ya están hamburguesas a las 7, 8 de la mañana.
3: No, era más tarde, pero siempre los levantaba así mi papá. Ya sabía que con comida.
2: Comida, mira nomás, fíjate nomás. Ya sabes, si uno conoce a sus hijos, Ferrari, uno conoce a sus hijos. Oiga, buenos días. Vamos a recordar esos momentos cuando uno andaba bien tapadote. Todavía es que uno está tapado a muchas cosas. Pero ya no está uno tan tapado como antes, ¿verdad? Y este segmento es como para recordar esos momentos donde de uno propios o ajenos que uno conozca. Donde pues ahora sí que uno no conocía nada y andaba nomás regando el tepachi, ¿verdad? Bien tapado. Estamos en Instagram, Don Cheto al aire, Bravo Giselle, si sois ahí del Chino al aire. También tenemos teléfonos en cabina.
3: Es el 818-563-1055.
2: Te pone una rolita, señorita, y regresamos con bien tapado. Estamos en vivo en este 5 de mayo.

0: 17 después de la hora. ¡Bien tapado!
1: No se dice 17, se dice titiquete.
0: Titiquete después de la hora. Exacto. Sí, señores, 17 después de la hora, bien tapado. Es el segmento del día de hoy, martes 5 de mayo.
1: Happy Cinco de Drinko, dicen los americanos.
0: Cinco de Drinko. ¿Verdad?
1: Sí. Nomás, ¿eh? Hoy lo que es Huntington Beach, Newport, Santa Mónica, todos van a estar bien prendidos.
0: Sí.
1: Ajá.
0: Gabacho le gusta.
1: Mientras nosotros ahí en nuestra casa.
0: Okay. Es que ellos como que relacionan. De hecho, si le preguntas a un americano, y piensan que es nuestra independencia el 5 de mayo. Por como es 4 de julio, 5 de mayo.
1: Yep. True.
0: Entonces, como que ellos dicen es independencia, pero no. Señores, bien tapados. Ahí va un bien tapado para los gabachos. Están bien tapados. Yo pensaba que el 5 de mayo era la independencia de México. Bien tapado.
1: Tapadito, sí.
0: Decía ahorita nuestro amigo Leo de Colombia, parce, dice, no, pues cuando yo llegué aquí a Estados Unidos hice mi primer trabajo y me dijeron, oiga, le vamos a mandar su cheque por correo. Dijo, no, yo voy por él. Entonces, como trabajaba en una agencia, pues tuvo que manejar, ir y como una hora y media para recoger el cheque. Y la señorita le decía, pero nosotros se lo podemos mandar por correo. No, yo voy por él. Entonces decía, es que yo pensaba que el correo aquí era como en Colombia.
1: Que se lo pueden robar.
0: Que te lo pueden robar y que mandar un cheque por correo cualquiera lo roba. Ah. Que va a durar 2 semanas en llegar a tu casa y sí. Así, ¿verdad?
1: A ver si, pues, sí pasa, a ver si pasa también aquí de que te roban tu mail y todo eso, porque ya ahora ya no se puede confiar, pero sí, no es como allá que con facilidad haces en esas cosas.
0: Ya.
1: La neta.
0: Vamos a leer el bien tapado. O también
1: viejo.
0: En su defecto. A sacar llamadas telefónicas, Giselle Bravo.
1: Claro que sí, lo pueden hacer al 818-563-1055, 818-563-1055, para participar en Bien Tapadote. Así que jálese. ¿Usted siente que todavía está tapado, viejo? ¿O cree que es más del pasado?
0: Sí.
1: ¿Sí?
0: Sí. Este vato, Don Cheto, una vez una señora, cuando llegué a Estados Unidos, nos regaló un refrigerador porque acabamos de llegar. Entonces yo por ser donde le dije, oiga, estire, hay que pararlo en la camioneta y yo me voy aquí atrás agarrándolo. O sea, él quería irse en la camioneta agarando el refrigerador. Pues,
1: pobrecito.
0: Que no, hijo, aquí no puedes ir en la caja de la camioneta y el refrigerador tiene que ir amarrado y así, ya sabe, así, ya sabe, así, ya sabe. Pero no, yo aquí me voy atrás, iré aquí, lo detengo yo, usted dele.
1: Yo le ayudo.
0: Saludos a Kalel, que nos mandó ese su bien tapado. ¡Jálese, Don Cheto!
1: Ay, ¿no salen con cada cosa?
0: Dice Don Cheto, mi ruca llegó aquí bien tapadita y llegó en el año del COVID. Un día fui en el car wash y me dijo, mira, ahí vacunan en el car wash.
1: ¿Por qué?
0: Porque decía, y es gratis, que en el car wash vacunaban gratis.
1: Ajá.
0: Porque miraba el car wash que decía, free vacuum.
1: ¡Ay, no, mi vida!
0: Oh, ¡bien no. Tapadita!
1: ¡Me da free
0: vacuum, que es como,
1: aspirar.
0: Aspirar gratis.
1: Sí.
0: Entonces ella como venía bien tapada, dijo, mira, ahí vacunan gratis, free vacuum.
1: ¡Ay, no! Vacuum.
0: Pensaba que vacuna era vacuum.
1: Vacuum de vacuna.
0: ¡Ay! ¡Ay, qué poco! ¡Qué vacuna! Está como Carmela, le pasó a Carmela una parecida.
1: ¿Por qué? ¿Qué dijo?
0: Dijo, mira, llévate de estas cocas. Estoy hablando de antes, ¿eh? Ahorita hay coca de dieta.
1: Ajá.
0: Pero antes había, la cosa era la cafeína.
1: Mm.
0: Entonces decía, llévate de estas cocas. Andamos en la superior.
1: Sí.
0: Todavía existe la superior, ¿verdad?
1: Sí, claro.
0: Andamos en la superior. Y decía Carmela, llévate estas, porque es cafeína gratis. Porque la Coca-Cola decía free caffeine.
1: Ay, no, güey, no manches. Pobrecita.
0: Y yo dije, ay, ¿con quién me fui a casar? Dije, ay. No, quiere decir que no tienen cafeína. Hay que llevarlas para no andar tan
1: arriba. Ahí comentaron esta viejo, dice, buenos días, yo llegué aquí a California hace 28 años y la primera vez que estaba esperando para agarrar el bus, yo le hacía como en México, le hacía la parada. En México le pedían así, ¿no? Como cuando
0: también,
1: piden un taxi.
0: Yo también.
1: Pero pues aquí no hay necesidad.
0: A los camiones le hacía la parada o bájenme aquí, yo me enojaba porque me bajaban donde yo les daba su gana.
1: No.
0: Ah.
1: Qué ternura.
0: Oye, que le manda saludos el Martín Capuchino a su ruca, la china de Indiana. que es la que dijo, mira, qué vacuna gratis.
1: ¡Ay, no!
0: ¡Hola, chino! ¡Oda, petioto! ¡Qué milagro!
1: ¡Hola, chino! ¿Cómo estás?
2: Es que estoy leyendo uno que se me hace... Dice, yo estaba bien tapado. Cuando llegué de México y un primo fuimos a agarrar hamburguesas. Pero decíamos, güey, no sabemos inglés, ¿cómo le hacemos? Tú vente. Y nomás mi amigo le decía, yes, no, yes, no, yes, no. Y de ahí no pasó. Y los vatos decían, yes, no, yes, no. Y nada más decía yes y no. ¿Quién sabe qué, güey?
0: ¿Quién sabe qué te dirían yes?
2: Yes, no,
0: oye,
2: yes.
0: Pero a un amigo así le bajaron vara.
2: ¿Por qué?
0: A un amigo le golpearon. Lo golpearon.
1: ¿Por eso?
2: ¿Por decir yes, no?
0: Sí, es que era, el vato era de Sinaloa. Ajá. Era de Sinaloa y nosotros estábamos bien tapados y jalábamos en una agencia de trabajo. Entonces nosotros nos íbamos a ver qué nos daba jale. Nosotros teníamos que presentarnos a ver si había jale. ¿Da?
1: Sí, sí, ese día. Cuarto,
0: entonces fuimos una vez. Híjole, ¿dónde pasó esto? Creo que en el monte. ¿Sí fue en el monte? Sí, fue en el monte. Uh-huh. En el monte, California. Y veníamos de la agencia de Adel Jaleda con este vato de Sinaloa, mi compa. Uh-huh. Y los dos, yo hablaba poquillo más inglés porque yo tenía más tiempo que él aquí.
1: Ok.
0: O sea, pues yo hablaba poquillo, ¿verdad? Entonces había como unos cuatro cholos. Esta es una cierta, ¿verdad, de Diosito?
1: ¿En el trabajo ahí?
0: Sí, saliendo, veníamos de la agencia de trabajo.
1: Okay.
0: Estaba allá por Ontaba, los que son del Monte, Ontaba. Ajá. La Cranford Market. Y ahorita no es Cranford, pero ese tiempo era la Cranford.
1: Okay.
0: Y veníamos caminando y andaban unos cholos ahí del Monte Flores, ¿qué bando era? Entonces, el otro camaral de Sinaloa andaba bien guango, porque estaba más morro, ¿verdad?
1: Ajá.
0: Pero andaba guango porque su primo le prestó un pantalón y pues... No tenía pantalones, ¿verdad?
1: Ay, pensaron
0: y su primo
1: que
0: con cholín. El que ya estaba gordo.
1: Ajá.
0: Entonces veníamos y el cholo le dice, nos empieza a decir cosas uno de los cholos, ¿verdad? Pues nos vieron bien paisotas. Y entonces el vato le dice al otro, al que le estaban tirando barrio era al morro, a Sinaloa.
1: Por andar a guangonado.
0: A Sinaloa. Entonces yo como que entendía como que qué barrio era y yo nomás le decía como, me hacía menso, como pues a mí no me están diciendo. Entonces el vato le dice, you wanna fight? Y el otro mal dijo, yes, no sabía ni qué le dijo.
1: Ay,
0: y el cholo se
1: le
0: aventó a los madrazos.
1: Wey.
0: Y le decían, no wanna fight, no wanna fight. Le decía el vato, no quieren pelear. Y ya uno de los cholos, como más rucos, le dijo, ella estuvo. Nomás como que era como un morro que estaban calando, ¿verdad? Como un morro, y se agarró a dos estúpidos que venían caminando, bien paisotas.
2: ¿Quieres más? ¿Quieres pelear? Y ¡oh, yeah!
0: Jerusalén. Así se llamaba el vato.
2: ¡Jerusalén!
1: ¡Aparte, güey!
0: Te lo juro. Jerusalén. Jerusalén se llama mi compa. Jerusalén.
2: Pues,
0: te juro por mi madre, Jerusalén se llamaba.
1: Le pusieron su santa friega.
0: Ya el otro rato dijo en español, ya, leave, that's fine. Pero sí le dio dos, así, un tun, así. Y el otro cayó y me dijo, ¿Por qué pegó, paisa? Es que te digo que si te aventabas un tiro y tú dijiste yes, pues yo no sé ni qué me dijo, yo nomás dije yes.
1: Ay, pobrecito.
0: Pero yo también pues no le hice el padre.
1: Se pasó de lanza,
0: no, pues,
1: viejo.
0: A mí no me estaban tirando varios.
1: Ay, sí.
0: Me hubieran tirado varios a mí ese. Me hubiera gustado.
1: A eso me gustaba.
2: ¿Cuándo, perra?
0: Me hubiera gustado que hubieran dicho algo para decirles, compas.
1: Usted.
0: Yes. Les va a aparecer Juan Diego y la Virgen ese.
1: Ay, cuánto, güey.
0: ¿Sabes qué le dirán los cholos cuando me... Cuando me cantaban un tiro, ¿cómo les diré en inglés?
2: ¿Cómo?
0: Envelope that.
1: ¿Eh?
0: Así les diría, guacha. Si un cholo me dice, you wanna fight? Uh-huh. Yo le diría, envelope that.
1: ¿Qué es
2: envelopes.
1: Eso?
0: Sobres ese. Envelope, sobres, that. Ese.
1: Ay, no,
0: envelope
1: güey,
0: that. No sobres ese.
2: No.
1: No le va a entender, viejo. No.
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1: Don Cheto, buenos días, estamos en el... ¿Cómo se llama? En el...
2: Bien tapado. Tapado.
1: Dice aquí nuestra querida amiga Miriam, andaba con un vato. El vato ya tenía 17 años en el norte, pero no hablaba ni una palabra en inglés. Un día me dijo, voy a ir para tu casa, te llevo algo de comer. Le dije, tráeme un Burger King. Pero como no sabía pasar por el drive-thru, el vato se metió allí y me habló por teléfono a mí. Pidi tú, córrele, córrele, córrele, pidi tú. Y puso el teléfono en la... Así en la bocina.
3: La bocina.
1: Hasta que la otra muchacha le dijo, hablo español, ¿eh?
3: ¡Ay! ¡No, güey!
1: Qué vergüenza, hija. Qué vergüenza. 17 años y no saber ni ordenar un Burger King, güey, vale.
3: Come on.
1: Come on.
3: Sí, sí está cañón esa.
2: Suele pasar. Dice por acá, no sé si valga. Creo que no sé si le dije la vez pasada. Dice que su tío fue al buffet y que regresó bien enojado. Porque dice, no hombre, fui al buffet y no me dejaron servirme solo. Nomás me dieron escoger tres cosas de comer. Ay, se metió al panda.
1: O sea, pensaba que era buffet.
2: Creo que estaba al lado. Estaba al lado y el güey se equivocó y se metió al buffet.
1: Ay, qué tal. Ay, te nomás dejaron tres cosas.
2: Quiero de eso, decir, no, señor.
1: Dice, llegué a comprar un chicken sandwich y le dije yo al vato del McDonald's, chicken sandwich, y él me dijo, grill o crispy, y yo nomás decía, chicken sandwich, y el muchacho me decía, grill o crispy, chicken sandwich, de ahí no me sacaban hasta que un vato dijo, que si lo quiere frito o lo quiere a la plancha, oh, frito.
3: Chicken sandwich, chicken sandwich.
1: Right. El más chicken sandwich. Salud para Juan, alias el
3: chicken sandwich, chicken sandwich.
1: De ahí no me sacan a mí. De a mí no me van a sacar de allí. Chicken sandwich, chicken sandwich.
2: Dice, a mí por tapado, la primera vez que entré a chambear, me metieron a trabajar en las yardas. Y me pusieron a echar químico que mata la hierba. Pero como yo no conocía, pues le eché el químico a todo parejo de una yarda de una casa. Y pues, ¿qué creen? Quemé todo la...
3: Pues claro.
2: Queda bien tapado.
1: Dice Don Cheto, ¡ah, está bien bonita! Dice, ay, no. Bien tapado. Yo jalaba con un vato que era pues mi patrón. Y un día platicando en la hora de lunch, un viernes me dijo, no, yo al rato lo que voy a hacer ahorita que me den el cheque es voy a ir a darle caridad a las chicas pobres, a las niñas pobres con poca ropa. ¿Edad? Ajá. Y yo bien tapado, cuando salimos le dije, oiga patrón, tenga pues para que ayude a las muchachas.
2: ¡Ay!
1: Y el otro me dijo, voy a ir a ver a las strippers.
2: ¡Estúpido!
1: ¿Me los quieres dar? ¡Oh, yo pensé que sí iba a ser de caridad a las niñas que no tenían ropa! ¡Ay, Santiago!
3: ¡Santiago, eres un estúpido!
1: ¡De buen corazón! ¡Eres un estúpido de buen corazón! El día que el vato le dijo, patrón, si quiere, puedes agarrar un poquito de mi cheque, pues, para que ayude a las muchachas.
2: Oh. ¡Ay, ay, ay!
1: ¡Qué buen corazón tienes!
3: ¡Ay, ay, ay, ay!
1: Se me despenca el corazón.
2: Yo quiero ir.
3: Se pasó de lanza. ¡Ay, no puede ser!
2: Dice, yo bien tapado cuando le tenía miedo a la policía. Toda la policía, cuando yo llegué, pensé que eran migra. Veía una chota y me agachaba. Y me volteaba y esperaba que se pasaran. Hasta que me dijeron, no seas güey, nada más es policía, eso no te lleva.
3: Ay, sí, no,
2: con todo el mundo le tuvimos miedo a la policía. La neta yo sí pensé que eran migra.
3: Sí. O sea, que te iban a llevar con ellos.
1: Don Cheto, tengo un camarada que no sabía, nomás sabía del 1 al 10 en inglés. Entonces un día vato le dijo, mira, ¿qué vas a querer tú? No, pues que yo 6 de asada y que yo otro 6. Entonces dice el vato lo mandaron y dijo, pide 12 tacos, entonces tú pide 12 aquí para todos, 12 tacos. Y el vato no sabía pedir tacos y dijo, ten tú. Para decir 12 y dijo, ten tú.
3: Pobrecito.
1: ¿Por qué? No está para que te pongas así, está para rirnos. Tú estás como que, ay.
3: A mí me da ternura, sí.
2: No, pero.
3: A mí no me gusta burlar, a mí me da ternurita, pobrecito.
2: ¿Tú nunca tuviste nada tapado de niña?
3: No. Bueno, aunque aprendí aquí el inglés, pero no, nunca me pasó.
1: Dice, Don Cheto, yo una vez seguía una gabacha porque yo iba sentado en el camión. Y la gabacha me decía, I'm hot, I'm hot. Y yo dije, ya pegué aquí. Cuando se bajó, me bajé atrás de ella hasta que me miraba ella como raro. Y yo, pues como no hablaba inglés, no sabía qué decirle, pero yo pensé que me estaba tirando los perros en el camión. Y lo que pasa es que estaba haciendo un perro calorón.
3: Ay, que la gabacha no, güey.
2: Oh, my God, I'm hot. It's hot. It's hot.
1: Y él decía,
2: ay,
1: hot. Dice que anda hot.
3: Ay, pobre estúpido. Algo que le pasaría al chino.
1: Dice que anda hot. Dice ay, que anda no. Hot. Ay, ay, ay. ¿Qué dijiste? Ya agarré gabacha.
3: Sí, ya, luego,
1: esa
3: luego.
1: Es la mentira más grande que nos cuentan a todos. No, hombre, las gabachas les encantan a los mexicanos.
3: Nada que ver.
1: Llega uno aquí y un tan las gabachas aquí que
3: los... Que aman a los mexicanos.
1: Mexicanos, no, hombre, qué güey. Venga, jálate tú, nariz.
2: De... Dice, una morra que la pusieron enfrente aquí en el restaurante donde yo trabajo, pues se quiso aventar, acaba de llegar, y llegó un vato y le pidió una medium coke, y dijo, oh, medium is not working today.
3: Ay, no, güey, no. Can I get a medium coke? Que le dijo un vato, le dijo, can I get a medium coke? Que ella le dijo, ay,
1: Miriam no working today.
3: Le quiero dar un abrazo.
1: Ay. No, Miriam no working today.
3: Ay, what?
1: Miriam coke. No, Miriam no work.
3: Not
1: no
3: here work today. Today.
1: Dice, Don Cheto, yo y mi carnal llegamos a Alabama en el 2003, cobramos nuestro cheque y dijimos, vamos a una hamburguesa al Burger King. Que llegamos al Burger King y yo le dije a mi carnal, tú. El chiste que mi carnal dijo, hey, whopper. Y nos dieron 8 whoppers. Él, lo que él no supo decir es que...
3: La number 8.
1: Number 8. Number 8. Y le dieron 8 whoppers. Y ahí se les fue todo el cheque, güey. Ahí se les fue todo el cheque ganado. Ellos sí tragaron guapis toda la semana. Bien remojados los güeyes.
2: Cuando nos trajimos a mis carnalillos de México por primera vez, los llevamos a comer al buffet. Y cuando vieron a los chinitos meseros, dijeron: mira, a ese les picaron las avispas.
1: ¿Por qué?
2: Porque los atendieron. Fueron al buffet. Eran y quien asiáticos. Atendieron eran asiáticos.
1: Y nunca habían
2: visto, uno.
1: Y ya les picaron las avispas.
3: Algo que diría Don Cheto.
1: Mira, le picaron las avispas.
3: Pobrecito.
1: Dice Don Cheto, estaba bien tapado. Andaba caminando yo por primera vez en Estados Unidos con un camarada y me dice, para pasar la calle, me dice, apriétale al botón. Y cuando le apreté, el semáforo dijo, wait. Y yo le dije, ay, me güeyó. Me güeyó la máquina.
3: Confianzudo.
1: Me güeyó. Okay, wait. ¿No han visto los semáforos nuevos? ¿Te regañan?
3: ¿Cuál?
1: Sí, no, usted no caminan mucho, ¿eh? Que digamos, ¿eh?
3: No.
1: Te das cuenta que tú estás en un semáforo y le aprietas y dice, wait. Y le aprietas otra vez y, wait. Y luego te aprietas otra vez y, wait. ¿Te regañan?
2: No.
1: Como que le va subiendo de tono el wait.
2: A mí no me ha tocado wait. Eso. Yo no
1: wait.
2: Sé, yo no sé.
1: Wait. Sí, ay, cabrón, espérate. No me regañes.
3: No, a mí no me ha tocado tampoco.
1: No caminan. Tú quieres andar en este... Hasta con chofer, si por ti fuera, traiba chofer.
3: Ay, la verdad, sí.
1: Ay, ay, ay. Ya nomás, ahora que me corran, ahí me das jali. Ahí te traigo ya para allá, ya para acá. Oye, en México rico que se respeta, anda en chofer. ¿Verdad?
3: Sí.
1: Aquí nadie trae chofer más que los... No, ni los famosos traen chofer en veces.
3: Unos sí.
1: Unos, pero no todos.
3: Pero no todos. La mayoría les gusta manejar, ¿no?
1: Sí, sí.
3: Creo que en México sí acostumbran mucho de traer chofer.
1: Aquí no, aquí yo he visto famosotes de Hollywood y andan manejando ellos. Ana de Armas y todos andan manejando a su Land Rover y todo.
3: Ah, yo no.
1: ¿Tú no?
3: Qué flojo.
1: ¿Tú quieres chofer? Irala.
2: Ay, Dios quiere ir atrás.
3: Ojalá, sí, bendiga. Por favor, Diosito,
1: Dios,
3: amén.
1: Dios te socorra y te llene de bendiciones y te haga rica, porque si tú vas a ser provi, vas a sufrir mucho. Ay. Regresamos.
2: Su Toyotita.
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7: ¡Familia, buenos días! Les saludo a su amigo Don Cheto, cada vez más guapo y nomás. Hoy ando luciendo esta bella camisa. A todos los que no me están viendo, déjenme decir que es una camisa muy charra. Edad muy charra, muy bonita, que me dieron en León, Guanajuato. Me queda muy larga, es el problema. Ya me dijo el compa que me la hizo, que me la arregla, pero tengo que mandarla hasta León. Y luego que me la arreglen y la. Pero sí me queda como...
8: Tijerazo, viejo.
7: Como cholo, me queda como cholo. Pero de aquí para arriba, irá nomás. Me veo bien guapo el día de hoy, bien guapo. La mera verdad.
8: Sí, parece viejito de billetes.
7: Sí, ¿verdad?
8: De billetes.
7: Como de billetes, ¿Chinín?
8: Sí. No, le falta el rancho y le faltan las propiedades.

0: felicidades, pero...
1: Ando ocupando ahorita... ¿Esto qué? ¿Esto va así, verdad?
2: Sí.
1: Ando ocupando gente de León, Guanajuato, que sepa hacer bolsas.
2: ¿Bolsas? ¿Hay purses para qué?
1: Bolsas, que sepas. Porque le voy a mandar a hacer una bolsa específica.
2: ¿Usted quiere una bolsa?
1: Yo quiero una bolsa específica.
2: ¿Usted va a usar una bolsa?
1: A hacer.
0: O sea, ¿va a vender bolsas?
1: No, va a hacer una para mí. Para mí, una bolsa. ¿Me puedes dejar? Tú, cuando ya me la mande a hacer, que esta bolsa específica, ya no quiero que digas, ay, está bien bonito, no quiero. Ah,
0: conociendo sus, ¿pero qué? Sus pintadas, a ver, de zapatos.
2: Vato que carga bolsa una chicotota más.
1: Sí, pues, pero tú no sabes qué tipo de bolsa es.
2: Si mariconera no va a ser.
1: No va a ser mariconera, no, va a ser una bolsa. Tú, espérate.
0: Al mandado, creo que aquí ya son de papel.
1: Al mandado, va, ándale, por ahí andas. Bueno, últimamente, pues, me pueden dejar a mí ser, hombre, como que era. ¿Cómo estamos, familia? Buenos días, los saludos, amigo Don Cheto. Saludos a toda la gente que nos ve a través de Estrella TV. Gracias, gracias, Estrella TV. Muchas gracias por pasar este programa. Sabemos que lo pasan por cariño, porque confían en nosotros. No porque no tengan nada más que poner, ¿verdad? Un abrazo y muchas gracias, Estrella TV. También gracias a la gente que nos ve a través de YouTube. Señores, YouTube, Don Cheto al aire, el canal de YouTube. Y hablando de cosas que están al aire, el Chino al aire.
0: Saludos a toda la gente que se conecta a través de las redes sociales. Pero ¿sabe qué? La verdad es que con YouTube la gente luego como que se conecta. Como eso ya es a nivel mundial, me ha tocado gente que nos escucha desde Michoacán, desde Texcoco, ahí. Desde Cancún, Mérida.
1: No, nos escuchan de España, nos escuchan en Alemania.
2: Los chiquitos.
1: O sea, los que nos han mandado mensaje, pues.
0: Ah, claro.
2: Hawái,
1: en Holanda.
0: O en Hawái.
1: En Afganistán, también el vato que está en deploy allá. También hay saludos. Ok, a ver, espérate. Los que van a hacer, los que son de por allá, que sepa trabajar piel y que pueda hacer una bolsa.
0: Okay.
1: Me mandan Instagram, ¿va? Instagram.
0: O sea, quiere hacer una bolsa de piel.
1: Yo voy a hacer una bolsa de piel, que sepan trabajar piel.
0: O sea, León.
1: Hacer una bolsa de...
0: Ah, para la computadora.
1: Te puedes callar, tú no sabes si es un regalo que quiero hacer yo, tú no sabes nada, ¿por qué me critican? Últimamente, ustedes dos
2: y este... Es que se está descomponiendo machín usted.
1: No, ustedes dos y este me han criticado de la nada, Tony, ni sabe nada, ya están sobre mí. ¿Qué les he hecho yo?
2: Porque ya me lo imaginé con su bolsita, usted
1: no,
2: ya...
1: No sabes si te voy a regalar una bolsa a ti, si
2: no me la va a regalar a mí.
1: Que con tu cara, yo,
2: no sé. No, no me la va a regalar, dijo que era para usted.
1: No sabes si es para la Ferrari.
2: Es para usted.
1: No sabes si es para la Ferrari, si le quiere poner dinero. Unos caballos, no sabe nada.
2: I doubt it.
1: You guys, stop it. Be nice to me. Yo siempre, es que ustedes están en mis oraciones, muchachos.
2: Usted también está en las mías.
1: Quiero
2: votar
1: yo en las tuyas.
2: ¿En verdad? Muy bien, señor. Orando por usted para que...
1: ¿Qué?
2: Para que esté mejor. Física y emocionalmente. No,
1: que esté mejor. Me hubieras de tratar bien.
2: Sí lo trato bien, pero...
1: No, estamos chinos. Tú más guapo tú que nunca, vale. Más.
0: Tranquilón.
1: ¿Qué estás echando en la cara, tú?
2: Le digo.
1: ¿Le digo?
0: No, nada.
1: Te está echando en la cara, mira.
0: ¿Me veo mejor?
1: Te ve muy bien. A veces llegas muy prieto de la cara, ahora te ve muy bien.
0: ¿Sí? ¿Será el GKH?
2: Es que lo maquilló.
0: Los malditos péptidos.
1: No sé qué es el GKH que uno se tengo.
0: El glow. Es un péptido.
1: Vato que se pone glow. Ay, no, una chicotota.
2: Estás a dos, literal, de ser ya hermana.
1: Sí, ya, la neta, sí, chino. Estoy yo con loco.
2: La neta.
1: Yo te doy hasta... ¿Tú a los 50?
0: Ya, vas a probar la miel.
1: En los controles, la chica Ferrari.
3: Good morning.
1: Buen saludarte, días. Ferragamo.
0: Saludos a doña Martita, que en paz descanse.
2: No,
1: mira, qué bonito nos trae, mira.
2: Doña Dubíjes.
0: Hola, doña Dubíjes.
1: No, esta fue la jefa luna llena de la tribu.
3: No.
1: Esquicuachi.
3: Esto me lo regaló Acuario.
1: ¿Acuario?
3: Sí.
1: Están muy, muy huicholes, ¿eh? Sí. Están huicholes.
3: Cuando fue a
0: León. Cuchinela, cuenta más. No, no tiene nada que ver.
1: También necesito gente que sepa hacer pulpera.
3: ¡Arete!
0: ¿Hola, sí, para qué?
3: Para mí.
1: ¿Qué les importa? No puedo a usted y yo, este.
2: Es que siento que ya le dio el midlife crisis a usted.
1: ¿Cuál midlife crisis?
2: Un día de estos viene con un caballo allá afuera.
1: No,
2: y luego otro día va a llegar en moto. Otro día va a llegar con un mendigo tatuaje aquí.
1: Cualquier día.
2: Ya llegamos a ese punto.
1: Yo
2: por eso. Sí, por eso me preocupo.
1: Familia.
2: Te lo juro, eso es lo que me consterna.
1: No te preocupes, tú, yo soy un vato, mira, bien centrado.
2: I doubt it, bad boy.
1: Buenos días, familia, a todos los que están escuchando. ¿Qué les va a decir? Hoy tenemos un chico que platicar. A la abogada de inmigración, más al rato tenemos a nuestra psicóloga Silvia Olmedo. Tenemos temas, perrones, y sobre todo las noticias que le dan la vuelta al mundo, este mundo en el que vivimos, señores. Así que sin más ni más, ¡oye, Notiche! Estados Unidos condiciona a ayudar a México con extradiciones, pero sí, condiciona a Estados Unidos a México también.
2: Crucero enfrenta brote mortal de antivirus. Le tengo toda la información. Ya hay muertes, ¿eh?
0: ¿Qué es eso?
2: Ya hay muertes, pues ahorita les explico. También.
1: No podemos negar que hay tensiones entre México y Estados Unidos en este momento, todo por, pues, el caso de Rocha Moya, el gobernador de Sinaloa. Ya, de hecho, tanto él como la muchacha de Chihuahua, la gobernadora, también tienen citatorios. ¡También!
2: Hablando de Don Cheto, el Chapo insiste en anulación de condena y regresar a México.
0: ¡Ay, me oílo!
2: Escribe carta, les tengo toda la información. Además,
0: nos vamos a ir a México porque gobernador de Puebla usa helicóptero. Sí, señores, para uso personal. Y él dice, es porque no iba a tiempo. Le tengo los detalles.
1: Esos vatos
0: también. También.
1: Haciéndolo voló, claro, vale. En los deportes, el señor Agapito Padilla, ayer casi perdí el City, ya me andaba porque perdiera el maldito Manchester City.
2: ¿Chapis?
1: Pero pues no. Uh-huh. Eso y mucho más el día de hoy en los deportes. Ah, ¿no va a estar el Chapis, verdad?
2: Chapis García.
1: Desde Japón, señores. Y en los espectáculos, Giselle.
2: Cristian Nodal cambia de nombre a Forajido. También Paulina Rubio y Colate tienen en Miami la primera de tres audiencias por la custodia de su hijo. Tutora pide que no se quede con ninguno de los dos. También todos los looks de la Met Gala del día de ayer. ¿Quién fue? ¿Quién no? Las pocas estrellas latinas. También ¿quién se pasó de la raya? Polémica porque Jeff Bezos compró su asistencia. Y también, Chino, estás la tumero mole. Britney Spears libra la cárcel al declararse culpable.
0: Bebé, aquí estoy listo para apoyarte.
2: Necesito nuevo tutor, Chino. ¿Vas a jalar?
0: Necesito, mira.
1: Tú fuiste el chofer,
0: no,
1: chef.
0: No, yo la tuneaba, le unos bailecitos y la hacemos viral. Y hasta hacemos página azul, ¿no? Aquí
1: no, es que tú nada más quieres tú el beneficio, no quieres ayudar. Nomás
0: sí, la va a ayudar, la va a ayudar. Nos vamos a ayudar como pareja.
1: Oye, también ahorita de todos voy a hacer para que antes de que llegue aquel enojón, eso de la Met Gala es una ridiculez. Yo no le hallo ni el lado artístico por ningún lugar. Yo no le entiendo al lado artístico. De ningún tipo.
2: Hay una temática cada año donde asisten, se supone, lo más top de celebridades.
0: Ay, no, pero hay un güey que estoy viendo que fue con una falda y abajo jeans.
1: Ahora, Bad Bunny iba muy bien, ¿eh? O sea, el maquillaje estaba
2: real.
1: No como otros. Maquillaje estaba al puro millón, el de Bad Bunny.
2: Sí.
1: Muy bien. Pero otros ahí, ese no sé, yo no le hallo a esa madre del Met Gala, yo creo que tienes que pagar un dineral.
2: Ah, sí, miles y miles de dólares.
0: ¿Por qué? ¿Por ir?
2: Para
0: ¿por
2: ir?
0: ¡Ah, huevo!
1: Te dan 20 segundos para que saludes a la que lo organiza nada más y seas quien seas, 20 segundos, hola, ¿cómo estamos?
2: Pero hay gente fascinerosa y que tiene el dinero que lo va a hacer, señor.
0: Chale, o sea, todavía pagas por ir,
2: ¿no? Y aparte tienes que tener invitación especial y todo el rollo y no cualquiera puede ir al Met Gala. O sea, tienen
1: que comer allá adentro, ¿qué?
2: Sí, te tienen que aprobar y todo el rollo.
1: Quedan de tragar allá adentro, además que usted, pues, bueno, obviamente. Ahí la tragueta, pues como quiera. Señor, vamos a empezar con la noticia, no se diga más, señores. La administración de Donald Trump afirmó que la ayuda a México en la lucha contra los carteles del narcotráfico está condicionada. ¿Condicionada a qué? Se ha de preguntar usted. A resultados concretos de parte del gobierno de la presidenta Claudia Sheinbaum, la Cadaimen, entre los que incluye arresto y extradición de los líderes de las organizaciones criminales que vayan agarrando por allá, por aquel lado.
2: Vaya.
1: O sea que, hablándolo por lo claro, Estados Unidos le dijo, mira, te vamos a ayudar, pero nos vas a aventar esa racilla para acá, ¿ok? Ay, pero señor presidente, que no, las vas a aventar, si no, no te vamos a ayudar. Ese es el según lo que dijo Donald Trump, de que es la condición que tienen México a cambio de la ayuda que les brinde, y no sé de qué tipo, a Estados Unidos, a México. ¿Por qué digo que no sé de qué tipo? Porque aquí nos va a pasar a la otra situación, lo que sucedió en Chihuahua, un accidente en el cual murieron dos agentes americanos, que qué andaban haciendo allá, quién les dio permiso.
2: Exacto.
1: Bueno, como quiera que sea, después de que el gobierno de Estados Unidos solicitara la extradición del gobernador de Sinaloa, Rubén Rocha Moya, así como otros 9 individuos por colaborar con el cartel de Sinaloa, la Casa Blanca publicó su Estrategia Nacional de Control de Drogas, donde aseguró que va a priorizar las extradiciones de México. Esta ayuda está condicionada a resultados tangibles, incluyendo la adopción de medidas apropiadas para arrestar, enjuiciar y extraditar a los líderes de organizaciones terroristas extranjeras, así como desmantelar laboratorios de drogas sintéticas. Aquí es donde yo creo que esta última línea debemos de leerla bien. Desmantelar laboratorios de drogas sintéticas. Quiere decir que Estados Unidos sí está aventando agentes especiales a ir a checar los laboratorios y asegurarse de que se desmantelen. Porque si no, ¿qué razón me darías para que anduvieran los agentes en Chihuahua si eso fueron?
2: Pero sí sabe que también está manejando otra versión aquí bajita la tenaza y que supuestamente autoridades están diciendo eso, que también habían encontrado millones y millones de dólares ahí.
1: No.
2: Eso es lo que están diciendo también, que se maneja otra versión, que también había dinero ahí. Entonces, según, estaban viendo de la manera de cómo transportar todo ese dineral que encontraron en esos lugares.
1: Ah, o sea que encontraron.
2: Pero ¿quién se embolsa ese dinero? O sea, sabemos de casos donde tanto Estados Unidos como otros países se embolsan el dinero. No,
1: claro.
2: Y lo desaparecen y nomás hubo drogas nomás. Ah, pues por eso.
1: Bueno, nomás para cerrar mi noticia un poco, mientras que Estados Unidos está apurado, ya le urge la extradición de Rochamoya a México, no tiene prisa. Dice que pues estos arrestos y las extradiciones, así como las investigaciones, pues que ni siquiera es una solicitud, ni siquiera están haciendo como prioridad el gobierno mexicano, o sea que a lo mejor se los mandan, pero no trae prisa México todavía de mandárselo. Debe haber una investigación, que es lo que está pidiendo Rochamoya y también el gobierno, una investigación previa antes de nomás mandarlo, porque miren, dejemos los partidos al lado.
2: Sí.
1: Y siendo una cosa muy obvia, el gobierno de Rochamoya, por el cual yo no meto las manos al fuego y yo creo que ningún sinaloense lo metería. Pero aún no nomás se puede mandar a alguien nomás porque el gabacho quieren que se les mande.
2: Y como ya lo han hecho.
1: Exacto. Primero tiene, o sea, a menos que sea el Chapo Guzmán o el Mayo Zambada, que ahora pues ahí pues no hay mucho que investigarle. Pero para otras gentes pues sí hay que, incluso ellos, ¿verdad? Otras gentes sí tendrán que investigar qué onda con esto. Lo más seguro es que sí van a encontrar cosas porque
2: claro.
1: Es obvio. Pero claro. No más así decir, mándeme a fulano. Ay, sí, ahí le va lo que usted quiera. Adelante, Giselle Bravo.
2: Hay protocolos, Don Cheto. Pero bueno, hablando de protocolos y lo que está sucediendo ahorita, Don Cheto, no sé si escuchó sobre el caso del brote de antivirus en un crucero que ya dejó 3 muertos. Para los que no saben, este barco zarpó desde Argentina, un país donde esta enfermedad es endémica, como en muchas zonas del mundo, pero es también donde circula uno de los genotipos asociados a la transmisión humana de la infección de este síndrome cardiopulmonar. Los antivirus se transmiten principalmente por inhalación de aerosoles cargados de partículas virales provenientes de las heces, orina y también saliva, pues, de los roedores, o sea, las ratitas o lo que sea infectadas. Su incidencia ha aumentado en Argentina en las últimas décadas, pero la mayoría de estos casos son aislados, según registros del Ministerio de Salud. Los primeros casos fueron registrados en los años 90 y desde entonces, pues, esta letalidad de la enfermedad disminuyó en un gran porcentaje en los últimos años, pero pues ahora, Don Cheto, estas infecciones están representando pues una preocupación por esto sucedido en este crucero y porque todo el mundo se estaba pasando la bolita, o sea, zarpaban a un lugar y pues aventaban el muertito, Don Cheto, desafortunadamente, y luego zarpaban en otro lugar y pues dejaban al otro muertito, y ahora lo que se está manejando es de que oficialmente España está aceptaron recibir en Canarias al crucero que está siendo afectado en estos momentos por antivirus. Y pues todavía siguen las investigaciones de cómo se pudieron haber infectado.
1: Suena fuerte.
2: Sí, señor, pues ya para tener muertes. Y hay mucho americano también en ese crucero, Don Cheto. Entonces ahorita está la disyuntiva de cómo le van a hacer para pues checar y en verdad llegar hasta el fondo de cómo van a tener esta situación, porque está la posibilidad de que también se puede pasar de persona a persona.
1: ¿El antivirus?
2: Antivirus, señor. Ay, qué miedo.
1: ¿Sí?
2: Ah, pues sí, viejo, imagínese, o sea, obviamente ahorita, entre comillas, está controlado porque está en ese lugar, pero imagínese si baja personas infectadas y si es real de que puede transmitirlo de persona a persona, el cochinero que no se armaría.
1: Estaríamos viendo en otra, ¿cómo se llama?
2: En otro problema.
1: En otro problema como el que ya pasamos,
2: ¿vale? Exactamente.
1: Imagínate que llega otra pandemiotota, ¿ya cómo la tomaríamos? ¿Peor o mejor? ¿Cómo creen ustedes?
2: A ver, En Estados Unidos ya no estamos capacitados para una pandemia por todo el correderío que hizo Don Kiwis.
0: Pues quién sabe. Lo único que sé es que todos los güeyes van a empezar a tragar otra vez a comprar cases de agua y de papel de baño. Ah, porque cómo se hizo viral. Papel y toda la gente iba a hacer filas a comprar papel y aún te papel ahí.
1: Eso sí, sin, con la panza vacía no vamos a poder ir al baño.
2: No manches, señor.
1: Como quiera que sea. Pues sí.
2: Pues bueno, esto es lo que se sabe hasta el momento. Y ya pues buenas noticias de que por lo menos ya hay un país que les va a ayudar en a dónde llegar y pues obviamente hacer todos los protocolos para desinfectar y me imagino checar a la gente.
1: Dios no libre y vale. Señores, vamos a hablar de ahora, seguimos hablando de México, de la presidenta Claudia Sheinbaum, la doctora Claudia Sheinbaum Pardo, que reunió el día de ayer a puerta cerrada con los integrantes del gabinete legal y ampliado en medio de las tensiones con Estados Unidos por la solicitud de la detención y extradición ipso facto del gobernador de Sinaloa, Rubén Rocha Moya, que ahorita tiene licencia. Así como otros 9 funcionarios. Ahí en Palacio Nacional estuvo ahí el secretario de Seguridad Omar García Harfuch, el de la Defensa Nacional Ricardo Trevilla Trejo, el secretario de Marina Pedro Morales, quienes arribaron a la Ciudad de México luego de haber estado en Culiacán en la mañana, también allá checando pues que todo funcionara en Culiacán, Sinaloa, que se ha puesto, pues ya sabemos cómo está la cosa, ¿verdad? Entonces se les vio llegar a los funcionarios también de Gobernación, al secretario de Gobernación, al de Economía, al de Trabajo, a titulares de la Agencia de Transformación Digital y Telecomunicaciones. ¿Qué se habló? ¿Quién sabe? Pero de seguro que tuvo que ver con las tensiones que hay ahorita en este momento por parte de Estados Unidos. Bueno, mientras tanto, en el caso de Rocha Moya, el gobernador de Sinaloa, que pidió pues un parillo ahí para estar ausente, la FGR no ha llamado a comparecer al gobernador de Sinaloa porque tiene licencia, pero sí a la panista Maru Campos. Ya le pidió que comparezcan 50 funcionarios policiales que participaron en el operativo en la Sierra Tarahumara, donde fueron a checar los gabachos el laboratorio clandestino. Entonces, ahí así le han dicho, hey, ¿sabe qué? Sí que sí tenemos citatorios, no para usted, pero para estas personas. Mientras que a Rocha Moya todavía no le...
2: Lo que pasa es que Rocha Moya pidió esa licencia y acá la señora no ha pedido eso. Lo que hace la licencia es que les hace el trabajo más fácil para que los investiguen y acá doña Kiwis no quiere pedir esa licencia para que la investiguen más a fondo.
1: Pareciese que a lo mejor ella estaba jalando con los gabachos.
2: Con los gabachos, exactamente. Es lo que está dando a entender. Y mucha gente en estos momentos con Rocha Moya están de que, ay, lo tienen protegido, bla, bla, bla. Pues lo tienen seguridad por dos cosas. O porque no vayan a ir detrás de él para información que él pueda revelar. O dos, de que se les pele.
1: Que
2: Baltazar.
1: Se les pele o que los mate. O que lo mate.
2: Exactamente. De hecho,
1: ayer dijo que ya le había puesto
2: seguridad. Escolta. Pero mucha gente pues de la oposición están de que, ¿por qué lo están protegiendo? Pues no, güey, es que se los puede pelar o se lo pueden echar.
1: Adelante, Giselle Bravo.
2: Pues hablando de temas mayores, Don Cheto, les cuento que Nueva York, en una nueva carta enviada a la Corte del Distrito Este, como les mencioné, del Estado, Joaquín El Chapo Guzmán, Loera pide anular su condena por narcotráfico y ordenar su retorno a México debido a supuestas irregularidades en su juicio y en su proceso de extradición. Sí, así como lo escuchó, dijo, mi nombre es Joaquín Guzmán del País de México, que pelea por mi política de protección para obtener mi liberación con relación al verdicto erróneo de la Corte del Este. Eso fue lo que dice la carta en inglés, que por cierto está hecha a mano. Dijo, estoy escribiendo en mi representación que las cortes violaron mi política de evidencia. Esta carta también presenta varios errores de sintaxis y ortografía que hace complicado pues entender la petición. Sí, efectivamente.
1: Teniendo en cuenta pues de que el Chapo Guzmán pues no fue mucho a la escuela y
2: claro, está limitado de cierta manera.
1: Lo decimos de buena fe.
2: Sí, pues porque no hablaba el idioma. Me supongo que en estos momentos él lo está aprendiendo. No sé qué tanta asistencia pueda tener ahí adentro. Pero también afirmó que hubo un proceso erróneo en la extradición que le impidió permanecer en México, donde era tratado de manera justa. También en estas cartas son dirigidas a la Corte del Distrito Este, no directamente al juez, pero esta petición se integró al expediente judicial junto con otras 4 cartas que fueron enviadas en abril y mayo. ¿Le harán caso? Pues no sabemos hasta el momento, pero lo que sí se sabe es que el viejón envió su carta para que le den
0: ¿qué le van a hacer
2: caso? Ese traslado a México.
0: Oiga, pues rápido, antes de tenemos que ir al corte, les hablo del gobernador de Puebla, Alejandro Armenta, quien ahora dijo, pues cuando no voy a tiempo, uso el helicóptero. ¿Cuál fue su excusa? Pues para eso es, ¿no? ¿Cómo ven? ¿Sí está bien o no está mal? Y es que debemos recordar que esto acaba de pasar porque se reservaron ya 5 años de información del uso de helicópteros oficiales en Puebla. O sea, el gobierno de Puebla determinó reservar 5 años de información, o sea, no poder checar de cómo se ha utilizado los helicópteros en Puebla. ¿Por qué? Pues porque los usan para uso personal cuando es del gobierno y obviamente pues no lo están usando como uso debido. Si no lo están usando de para viajar de un lado a otro, nada más, porque van tarde.
1: A ver, pero yo creo que de que el helicóptero que tengan los gobernadores es pausarse 100%. Pero ¿pausarse para qué?
0: Exacto.
1: O sea, si dice, ¿sabe qué? Necesitamos una reunión inmediatamente acá en Palacio Nacional. Va, pues el vato agarra el helicóptero y se va a Ciudad de México.
0: Pero no,
1: si
0: los...
1: su ruca, ay, se me antojaron unos mariscos de Sinaloa. Ah, déjale el helicóptero. No, pues tampoco, pues.
0: Por eso es lo que dicen, el mal uso de los recursos públicos. Y es que ahora están reservando 5 años de información. O sea, no puedes ver la información de en qué se ha utilizado el helicóptero por 5 años. Pues obviamente para tapar que no lo han usado nada más para cosas de gobierno.
1: Ok, gracias, Chinel Conde. Regresamos con los deportes desde Tokio, Japón, gastando lo que no tiene el Chapis García. Regresamos.
0: Correcto.
2: ¿O le hace parar ya tanto?
1: No traga.
2: ¿Le patrocinará?
1: No traga. Don
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0: llegó el... ¿Qué pues con esa música? Señores, llegó el momento de hablar de deportes.
1: Nos vamos hasta Japón, allá se encuentra, no sé ya si ya llegó a Tokio. ¿Cómo estamos, Chapi García?
2: Ohayo gozaimasu, Don Cheto, buenos
1: arigato
2: días.
1: ¡No, pelo no!
3: Konnichiwa.
2: Mire, mire, no empiece, no empiece.
1: ¿Sabes cómo
2: estamos
1: se dice?
2: Todas ya.
1: Buen día, querido amigo. Arigato, no, pelo no. Como quiera. ¿Cómo estás? ¿Cómo estás, Chapi Boy? ¿Cómo te ha ido por allá en los japoneses?
2: Ya de base en Tokio, Don Cheto, andábamos en Kioto comiendo riquísimo, pero...
1: ¿Andabas comiendo Kioti? ¿O qué dijiste? Es que soy disléxico. Andaba comiendo en Kioto. Porque no es lo mismo. Andaba comiendo en Kioto que andaba comiendo un Kioti.
2: Eso es cuando viene el chino.
1: Guardiola, te pones de pechito.
0: ¿Y qué güey es allá, Chapis?
2: Bueno, primero venimos a disfrutar de las vacaciones porque ya hacían falta. Cada año nos vamos a estar viniendo, ya es una tradición. La primera vez,
1: perro.
2: Después del segundo año ya es tradición.
1: Ya es tradición.
2: Y venimos también a buscar regalos. Tengo un amigo muy especial que no nomás pide juguetes. ¿Sabe qué me pide ese compa? Plumas. Imagínese.
1: A mí me dicen el plumas.
2: Échele.
3: Vato ridículo.
1: Sí, ya sé quién es, ridículo, pretencioso, hijo.
2: No lo conocen. No lo conocen.
0: Sí, si está pidiendo bolsas para México. Sí.
1: Oye, Chapiboy, ¿con qué empezamos, vale? Sigue la América dando lata, ¿eh?
2: Antes que nada, pues el boxeo mexicano, el deporte y la comunicación en México y en Latinoamérica está, bueno, también aquí en Estados Unidos está. De luto, don Eduardo Lamazón pasó a mejor vida, ya a los 70 años, una manera de narrar el boxeo y de vivir el boxeo muy contagiosa. Muchos alcanzamos a escucharlo en las peleas en los últimos años, pero él estuvo siempre involucrado.
1: Fíjate que yo lo miraba muy entero a don Lama.
2: Pues un bozarrón y una energía, bueno, ya al final sí, las últimas ya, pero el show tiene que continuar, así es que pues mi más sentido pésame a la familia y a la familia del boxeo mexicano y latinoamericano. Don Lama, hasta siempre, abrazo, hasta donde esté. Sí, ahora sí, Ucheto, vámonos con el fútbol mexicano. El América tuvo la suerte y la fortuna de que va a jugar en un estadio lleno, ¿y por qué lo digo? Porque pues no se va a consumar esto que apeló el equipo de la universidad, y también estaban como un disparo en la pata, ¿no? Ellos mismos, porque el CU ya estaba sold out, ya habían vendido todos los boletos. Imagínese usted que la comisión disciplinaria de la federación hubiera dicho, ¿sabes qué? El partido no se va a hacer porque procede, ¿no? Lo que,
0: no
2: lo que se está quejando en la universidad. Entonces, imagínese no solo lo que iba a perder en taquilla la universidad, porque ya estaba completamente vendido el boletaje, pero la transmisión de la televisión y todo lo que se iba a perder en cuanto a comida y cerveza y estacionamiento, son de puro boleto, son arriba de $3 millones, o sea.
1: De puro boletaje.
2: ¿Cuándo güeyes?
1: Bueno, la comisión disciplinaria de la FMF prácticamente hizo responsable al cuerpo arbitral por ejecutar de mala manera el proceso de modificaciones durante el partido entre América y Pumas el pasado domingo, que es nomás como para darle un contexto de lo que estamos platicando, y el comunicado del organismo señaló que después de analizar lo que sucedió, se dice que hubo una omisión en el proceso de sustituciones de los jugadores Miguel Vázquez, Thiago Espinosa y Sebastián Cáceres. Pero así de aquí es. O sea, lo que están haciendo aquí, Chepe, es responsabilizamos al cuerpo técnico y que siga la fiesta.
0: Ah, oui.
1: ¿Por qué no se nos va a caer esa taquilla?
2: ¿Cuál debe? No se puede perder el negocio, no solo la taquilla. Imagínense la transmisión, todos los comerciales que ya estaban vendidos y toda esta cosa. Olvídese.
0: No lo iban a cancelar. Esto era de ley. No iba a pasar.
2: Así es que se da el partido de la América, castigan nada más a la América con una pequeña multa. Le van a pegar un castigadón también a los árbitros porque se les durmió en un país, en un partido muy, muy complicado, muy calentito. Y se va a jugar la semifinal, no hay, olvídese, eso no se quita. Así es que vámonos entonces del fútbol mexicano a la Champions. ¿Cómo ve? ¿A quién va?
1: Yo se me hace que ahorita está muy buena ese partido, nos dejó, pues estamos, obviamente tú no estuviste, Chapis García, pero pues yo dije que desde la final de Francia Argentina del Mundial pasado, no había visto un partido como el, como la ida del Bayern Múnich contra el Paris Saint-Germain. Por eso nos llena de regocijo y de ilusión volver a ver un partidazo con tantos goles y que parecía básquetbol, va para uno, luego va otro, y va uno, va otro. Yo le voy al Bayern Múnich, la verdad, me gusta mucho la maquinaria.
2: Venía de hacerle 4 al Real Madrid, o sea, también no hacerle 4 al campeón, al actual campeón de la Champions, que yo creo que va a dobletear, no es nada fácil, el Bayern con Kompany, dirigiéndolos, una renovación, un equipo, yo digo que merece estar en la final, pero el PSG también con Luis Enrique, muy fuerte, muy fuerte, y luego aquella otra llave que es el Arsenal contra el Atlético, que también el técnico del Arsenal, ¿ya cuánto lleva tocando la puerta, Don Cheto?
1: Sí, Mikel Arteta es, ya tiene, ya se merece una, y aunque sea la liga, pero algo.
2: Que aparte tiene al Arsenal en la Premier, yo creo que también se la va a llevar, o sea, pisándole los talones el City, pero no veo yo a Guardiola como otros años, así ordenadito. Arteta, yo creo que es su año y para mí merece llevarse tanto la Premier, sí, como la Champions.
1: Y fíjate que a mí me gustaría, porque yo soy fanático del Arsenal, obviamente las bajas que tuvimos, era que se nos lesionaron esto y lo otro, y hemos tenido, pues sí nos mermaron mucho, pero curiosamente hoy vuelan pelos, hoy 5 de mayo con un global de 1-1 el Atlético así de Madrid es contra mis Gunners. ¡Vamos, Gunners!
2: Bueno, también el Simeone, el Cholo Simeone también se merece ya una final de Champions y llevársela, porque ya tiene, ¿qué? 11 años, no, 14 años dirigiendo al Atlético en España y en la Champions, olvídese, nadie, nomás Don Cheto en la radio.
1: Nomás Don, sí, la verdad, ya ando en las últimas, Chapiboy, te diré. Entonces, hoy, ¿a qué hora es la semifinal?
2: A las 12, a las 12.
1: 12 del mediodía, para que esté muy al pendiente ahí, 12 del mediodía. El de el Arsenal contra él, no voy a poder ir, tengo jale.
0: ¿Qué va a hacer?
1: Tengo aquí el tendedero, güey, que estamos haciendo ayer. Tendedero ahí
3: de. ¿Qué tanto andas
1: haciendo? Oh, es una sorpresa.
3: Ahorita voy a ir a checar a ver qué tanto
2: me ponga, póngalo, póngalo en su celular y póngase un audífono, hombre. Sí. Un ojo al gato y otro al garabato.
1: Tienes razón. Sí, ¿qué más, Chapis García?
0: No, el Atlético, hombre.
2: Es todo, Don Cheto, muy agradecido, muchas, bueno, acá buenas noches, 11:40 de la noche, ya buenos días, se la pasen bonito este miércoles.
1: Descansa, disfruta del Kioto, ¿o dónde andas? ¿El Kioto? ¿Dónde? Del Kioto.
2: No sé por qué lo respeto tanto, no le puedo alburear a usted, lo respeto.
1: Y arriba
2: tanto.
1: La Esperanza, Jalisco, señores.
2: La Experiencia, Jalisco, arriba Imperio aquí en Japón.
1: La Experiencia, Jalisco, el Chapis García, muchas gracias, hijo, ahí te encargo las plumas. Déjame a mí.
0: ¿Para qué quiere plumas?
3: O sea, yo le cargué cositas de Hello Kitty y ayer me regañó, pero usted sí le puede monitos, plumas.
1: Anda viendo la gente.
3: ¡Ay, qué perro!
1: Ya te compró tus que los quieres.
3: ¡Ah! ¡You're the best, Chapis!
2: Digo, morra.
1: Enséñale también la del chino. ¡La
3: amamos!
2: Ahí está, mira, al chino le llevo una katana. Ahí está la pero que sin filo. Una katana sin filo.
1: Cámara. Ahí está la del chino. Regresamos con los espectáculos.
3: ¡Saludos,
0: sí llegó!
3: Carnal.
0: ¡Sí llegó!
1: Ahí está la del chino.
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1: ¡Acción, señores! ¡Estamos en vivo! ¡Saíd García Solís, bienvenido, hijo!
2: Muy buenos días a toda la gente que nos escucha aquí en Estados Unidos y más allá de las fronteras en este martes de Despeinar Peluquín. ¿Cómo está mi gordo, precioso, chiquito bebé?
3: No, yo bien chiquito bebé, papi chul, papi rico, papi...
2: ¿Sigues
3: papi,
2: malo? No hubieras venido.
4: Tu guayabera, ¿eh?
3: Sí, está muy bonito. Es más bien como camisa de charro, ¿verdad?
2: No nos vais a enfermar, güey.
4: Estoy cansado porque yo sí trabajo, no como tú. Tú no haces nada.
2: Ay, a ver.
4: Tú no haces nada. Ah, pues, te levantas y te desocupas.
2: Pues quería ser jefe, ¿va?
4: Sí.
3: Chino, cuando más haces, cuando está dormido, ¿verdad?
4: Claro, claro.
2: Ah, quería ser jefe, ¿va?
4: Claro.
2: Aguante, vamos.
3: Adelante. Pero él no está diciendo nada.
2: Pues oye mal, no, que se va, no, descansa, no, tu voz.
4: Tú te oyes mal hasta cuando andas bien.
2: Estamos haciendo el paro.
4: Entonces, mira.
3: Adelante.
4: Oiga, señor, voy a iniciar, señor, con Cristian Nodal. Que el día de ayer se dio a conocer que bajo el Instituto Mexicano de la Propiedad Industrial registró el nombre de El Forajido como su nuevo nombre artístico. De hecho, el día de ayer cambió ya sus redes sociales y ya no aparece ni Nodal ni Cristian Nodal, se aparece, mira, El Forajido.
3: Pero tiene la N.
4: Sí, bueno, ahí está.
3: Si me preguntas a mí, yo tengo otra opinión.
4: ¿Cuál es su opinión?
3: Yo creo que va a sacar un disco.
2: Yo también pienso.
3: Y que la N es como un tipo lo que pasa de zorro.
4: Lo que pasa es que Forajido, usted sabe que Forajido ya es un disco y ya es una canción. Uh-huh. Él ya tiene un disco y una canción también, y su tour se llamaba El Forajido. Entonces, el hecho de que registrara el día de ayer, 4 de mayo, como su nombre artístico como El Forajido y él como dueño, hace pensar que ya va a cambiar de nombre artístico.
3: Pero
4: es lo que
3: no
4: todo
3: puede
4: mundo está
3: cambiar
4: comentando.
3: Porque es un nombre también de pila.
4: Pues no sé, pero su nombre de pila está registrado con propiedad de alguien más. Entonces, aunque usted se llame Aniceto Rubio Delgado, si mañana usted se entera que alguien de aquí, que no voy a decir su nombre, pero tiene poco pelo, registró Aniceto Rubio Delgado como de su propiedad, usted aunque se llame así, públicamente no lo va a poder usar.
3: Yo siento que nomás está aventando. ¿Qué es que, Cristian, cuando va a sacar disco, borra todo?
4: No, ya sé, pero es que no nada más estamos hablando de la borradera. Estamos hablando de que el INPI ayer anunció que el Instituto Mexicano de la Propiedad Intelectual, ¿sí?, que registraron el nombre como Forajido como nuevo nombre artístico de Cristian Nodal. Okay. Entonces, pues vamos a ver si esto ocurre de que ya se cambie el nombre artístico, de que ya se va a llamar diferente, o de que pues solamente es para sacar una nueva canción o un nuevo disco, no sé.
3: Yo no creo que se vaya a quitar Nodal.
5: Pero tampoco creo que vuelva a sacar otro que se llame Forajido.
3: Forajido.
4: Yo no creo que vaya a sacar otro disco que se llame Forajido.
3: A ver, pero otro... vamos a hacer una apuestita aquí. Yo creo que no se va a cambiar de nombre a Nodal.
4: Yo creo que en algún momento va a arreglar las cosas con sus padres y le van a dar todos los derechos a él. El hecho de que el papá ya haya puesto nombre a todo a nombre de Cristi Nodal, que es su mamá, yo creo que es el primer paso para la reconciliación, porque Cristian, obviamente, usted sabe que se puso Nodal, a pesar de que no es su primer apellido.
3: No, es el de su mamá.
4: Es el apellido de su mamá. Entonces, él tiene una relación o tiene una relación muy cercana con su madre. Yo no sé si eso va a hacer que realmente ya haya una reconciliación con sus padres y que ya le regresen todo a él.
2: Vamos a ayudarle a Cristian Nodal, porque ahora que va a gritar en medio, Cristian Nodal, ahora va a ser que Forajido. Vamos a ayudarle.
5: Pues, a mí no está perro el nombre.
4: Sí, el
5: Forajido. Y ya la gente está familiarizada con eso porque, pues, su álbum y todo eso, o sea...
3: Forajido, pero es que ya está bien avanzado Nodal, ya Nodal y es una estrella mundial.
5: Ya, pero el cambiar el nombre que tiene, o sea...
2: Qué gacho
3: que... O sea, que sea Nodal, Forajido, está bien, pero nomás de mañana decir ya... Y ve, el nuevo, ya llegó el concierto del Forajido en no sé qué, ya se oye así como un grupo...
2: Qué gacho que los problemas son con tus jefes, ¿no?
3: Y pasa, no es la misma. A veces tú estás naciendo y tienes problemas con tus jefes. Ah,
4: correcto.
3: A la pura nacida.
2: Es tuyo.
3: A la pura nacida.
5: Tú lo hiciste, sí. No, yo fui.
4: Chazam concedido. Oiga.
3: Pura nacida, ya tenías pedos con tu jefe.
4: Bajo el amplio concepto de el arte de vestir o costume art, se exploró la relación del cuerpo y de la ropa en expresión artística. Anna Wintour, el día de ayer, la directora global.
3: ¿Quién es esa vieja?
4: La directora global de NAST y directora de Vogue hasta el año pasado, se realizó el día de ayer la Met Gala en el Museo de Arte Metropolitano de Nueva York, considerada como la pasarela más vista del planeta cada año, señor.
3: Pero ahí es pura perra ridícula.
2: Esas madres son famosas vistiéndose ridículo.
4: Muchas estructuras arquitectónicas, volúmenes exagerados y piezas que parecen de museo con materiales tradicionales como la seda, el chantú, combinados con plástico, y papel.
3: ¡Se te llena el hocico!
2: ¿Diciendo
3: el chantú?
4: Claro.
3: ¿Qué es el chantú?
4: Chantú es un tipo de piel. Es un tipo de piel, de tela.
3: Te apuesto, una cosa sí estoy muy orgulloso de mí.
4: Sí.
3: Que soy el único persona del mundo que puede ir a la Met Gala vestido normal y van a pensar que voy de
2: artista. ¡Toda madre!
3: Artístico de chantú.
4: Bueno, pues hubo varias figuras que estuvieron el día de ayer en la Met Gala. Le cuento que estuvo obviamente Madonna, estuvo Beyoncé, hubo varios artistas. De entre los artistas latinos, que por primera vez hubo muy pocos, solamente estuvo Bad Bunny, estuvo Rauw Alejandro, estuvo Maluma.
3: ¿Qué es eso?
4: Es Heidi Klum.
3: Esa parece una vieja que se aparece ahí en el portal de la iglesia. Ahí en
4: Nada más quiero comentarles para que sepan, porque ustedes, en base a su ignorancia, están comentando.
3: Estoy comentando 100%.
4: En base a su ignorancia, ahí está Katy Perry.
2: Fue el esgrimo.
4: Lo más importante es ir conforme a la temática. No verse bien.
3: ¿Ridiculez o qué?
4: No verse bien.
3: La temática es, venga, bien ridiculotis.
5: Imagínense que es un Halloween party.
4: Sí, exactamente.
5: De la moda, sí. Se podría decir. Está
3: ingratota.
5: Y cada año...
4: Dua Lipa.
3: Olda, petiota.
2: Recargas.
3: ¿De qué va tú?
4: Hay que ir disfrazados justamente conforme la temática. De eso se trata el arte, las expresiones de las figuras de arte. De hecho, esa es Rosalía.
3: Esa sí anda chida, Rosalía, un vestido negro. Parece que va a ser madrina de una quinceañera, mira.
4: No, es que no necesariamente es que se vean bien. Mira, está en
3: la tanda de...
5: Tiene que ser artístico, don Cheto, sí. Creativo. Muchos de ellos, o sea, literal, pasan por un equipo grande que les hace todo su vestuario.
3: Parece Cantinflas.
4: De hecho, señor, el día de ayer, la principal polémica es que el multimillonario Jeff Bezos y su esposa Laureen pagaron 10 millones de dólares por esta edición para ser patrocinadores, por lo que varias de esas imágenes son de la Met Gala del año pasado, no de esta. Por ejemplo, Bad Bunny no fue vestido así, fue de viejito. De hecho, ahí está Kim Kardashian, que tampoco fue vestida así. Jeff Bezos y Laureen pagaron 10 millones de dólares para ser patrocinadores. Ahí está Laureen Bezos. La cuestión es que la cuestión y la principal polémica es que por primera vez alguien consigue su boleto pagándolo, porque la lista que hace Anna Wintour era una lista súper exclusiva donde toda la gente quería ir y solamente iba la gente que ella consideraba que tenían que estar.
3: ¿Quién quería ir ahí? Solamente, señor, conozco una persona que su sueño es ir ahí y se llamas tú.
4: Dice no, señor, no, señor.
3: Ya terminarían a Met Gala.
4: No. Señor, la mayoría de la gente dedicada a la industria de la moda o a la industria del entretenimiento y de la mercadotecnia quiere asistir a la Met Gala.
3: Cuando vayas tú ya te tengo tu disfraz, ya nomás un tronco así, no vale eso. Saca las manos y una ruedita ahí para que...
4: Entonces, el hecho de que Jeff Bezos y Laureen hayan conseguido su entrada a la Met Gala pagando, dicen que el día de ayer prostituyó la Met Gala.
3: Todo tiene su precio, meta. Pero los que van también pagan.
5: Sí, no. 100 mil dólares. Sí.
4: Bueno, a ver, pero tienen que tener un acceso al boleto y a ellos no tenían acceso al boleto. De hecho, cuando se publicaron las entradas de quién iba a ir.
3: Bueno, y es muy famosa, pues, la señora que organiza.
4: Sí, claro, pues, claro. Claro, de hecho, Devil Wears Prada, que es el diablo listo de la moda, está basado en Anna Wintour. El personaje de esta Meryl Streep está basado en Anna Wintour.
3: Viva la ignorancia. Yo quiero vivir en mi ignorancia.
4: Bueno, pues
5: pero
4: ahí sí está.
5: Sí le besan hasta los pies a la Anna Wintour,
4: sí,
5: ¿verdad?
4: Claro. Y de hecho ayer dicen que es una de las alfombras más deslucidas, porque realmente la mayoría de los invitados no fueron conforme a la temática. Inclusive criticaron muchísimo a Nicole Kidman, porque nada más llevó lentejuelas y plumas y ella sentía que era arte de la moda. Y dicen que la espantosa X porque no fue vestida como debería. Y esta Nicole Kidman ayer era una de las anfitrionas. Las anfitrionas eran Laureen, Nicole Kidman y Anna Wintour.
2: Ah, ¿no viste? ¿Cómo se llama la de Georgina? ¿O quién fue?
4: Ay, sí, Georgina.
3: La cálula, Georgina.
4: Georgina estuvo allá.
3: La pintó aquí las cejas así en medio, así con negro y unas florezonas y hubiera triunfado.
4: Nos damos una pequeña pausa de 60 segundos, pero al regresar, ayer se armó la grande en los juzgados en Miami. Paulina Rubio se enfrentó a Colate por la custodia de su hijo de 15 años. ¿A quién le van a dar la custodia? Se lo platico al regresar. Toda la semana va a haber juicio.
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4: Con los espectáculos, le quiero comentar que el día de ayer en los juzgados de Miami de la Corte de Florida se presentaron Paulina Rubio y Nicolás Vallejo Nájera para pelear por la custodia de Nicolás, de Nicolás, Andrea Nicolás, su hijo de 15 años.
3: ¿Qué signo, pues, tan tonto,
4: play? ¿De dónde va a vivir? Colate quiere que el niño viva en España y pues Paulina tiene su residencia en Miami donde el niño nació y donde el niño ha estado durante toda su niñez. 15 años.
5: ¿Gordito?
4: 15 años. La cuestión es que Colate, que llegó ayer muy puntual con su abogada, tuvieron que esperar media hora que Paulina llegara porque llegó tarde junto con su abogada, lo que mucha gente considera que es una falta muy grave para el primer juicio, porque es como que no le importa un juicio tan importante por la custodia de su hijo. Pero al parecer, o sea, llegó antes que el juez, pero no llegó a la hora que lo citaron, llegó tarde. La cuestión es que Arlette Corolán, que es la abogada de Vallejo Nájera, estaba alegando que Paulina no era una buena madre y le dijeron literal que ella había abusado físicamente del menor, como que golpeándolo, bajaba, tratándolo mal. Ayer lo dijo claro Amber Glasper, que es la tutora designada para el tribunal, dijo que era un ambiente tóxico y que el niño no debería de vivir con ninguno de los dos.
3: Ay, que me lo preste acá, que viva conmigo.
4: Para empezar, Amber Glasper, lo primero que acusó fue que le deben de 12 a 14 mil dólares de salario que ninguno de las dos partes le ha pagado desde hace varios meses. Le deben 14 mil dólares en salario a la tutora. Punto número uno. Punto número dos, dijo, yo creo que ni la madre ni el padre están capacitados para atenderlo.
3: Ven,
4: y el niño,
3: conmigo, chocolatito.
4: Y como el niño tiene los recursos para vivir en un internado, que lo manden a una escuela hasta que cumpla la mayoría de edad, que faltan 3 años, y después de ahí, él ya tome sus decisiones.
5: Qué fuerte está.
4: Pero el juicio se va a llevar a cabo durante toda esta semana, y antes del viernes van a decidir si el niño se va a vivir a España con su padre o se queda a vivir con su mamá. La cuestión es que como la mamá vive en Estados Unidos y el juicio se está llevando a cabo en Estados Unidos, es muy probable que le den
5: a ella
4: la custodia del niño, porque no creo que el gobierno de los Estados Unidos, a menos de que puedan comprobar que todas las injusticias o los maltratos sean reales, que el gobierno de los Estados Unidos vaya a decidir que un niño estadounidense se vaya a vivir a Europa, a otro lugar.
5: ¿Qué es lo que argumenta Colate con ella de que por qué no puede tener al niño? O sea, no,
4: pues dice que es inestable, que tiene muchos cambios emocionales, que desde la pérdida de la mamá no está bien y que la mamá era quien cuidaba del niño y que ya no quiere que el niño viva en ese entorno. Y el niño, pues obviamente también manipulado por su padre, ha repetido muchas cosas de las que él dice, claro. De hecho, hubo un momento donde se habla de que Paulina le dio un manazo literalmente así, y el niño llamó a la policía diciendo que estaba siendo abusado físicamente por su mamá.
3: No, por un manotazo.
4: Por un manotazo, así. Entonces, pues...
3: Y si no, y si me lo emprestan a mí y no me pagarán, yo lo cuido ahí en la casa y que se quede en el sillón.
4: Ay, señor, no le pagan a la tutora, ¿usted cree que le van a pagar?
3: Ahí le tiende un chinchero, güey, ahí en la...

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2: Familia 4 después de la hora, y sin perder tiempo le damos la bienvenida a nuestra psicóloga de cabecera, Silvia Olmedo, que no nos escucha. Silvia Olmedo, a ver si ahorita ya nos oye. ¿Cómo estamos, Silvia?
3: Ahora sí les escucho muy bien.
2: Bien y clarito, así como entrando y haciendo leña, Silvia Olmedo, porque hoy tenemos tema. ¿Cuál es el tema, señor productor?
4: Señor, la semana pasada platicábamos de una situación de madres y padres tóxicos que luego generan hasta un síndrome de Edipo, de enamoramiento con los hijos. Y en un seguimiento de la toxicidad, platicábamos ahora de las familias muégano. Esas familias que viven en el mismo terreno, se lo dividen y ya es el vecino es el tío, la vecina claro. Es la abuela, la otra vecina es el tío, y viven tan cerca que ya no, de repente volteas y ya tienes a la tía ahí pidiendo la tacita de azúcar, pero en el patio al primo. O sea, ¿es bueno entre familiares vivir en esa cercanía muégano, que pasa en muchas culturas, no solamente los latinos, pasa con los árabes, con muchos? Silvio Olmedo,
2: okay. Bienvenida, y nomás te quiero dar una opinión antes para que ahora sí dejarte así toda. Quiero nomás adelantarte en un dato perturbador, dijo Luisito Comunica. Hay padres de familia que su

0: que su propósito en la vida es que esto suceda, ¿eh? O sea, ellos tienen un lado grande y ellos dicen, aquí esto va a ser para ahí, este para el chino, este para esto y el otro. Porque ellos lo que quieren es que sus hijos vivan ahí alrededor, sin saber que luego van a entrar nueras, que van a entrar yernos al juego. Y ahí es donde la cosa se pone difícil. Ahora sí, Silvia, vamos contigo.
1: Es que no solo pasa, y pasaba antes, sobre todo porque era en los campos, era una manera de sobrevivir las familias, ¿no? Que estuvieran todos juntos, compartiendo un espacio, trabajando juntos y, digamos, sobreviviendo juntos. Esto tiene una razón de ser. O sea, las familias muéganos vienen de esa necesidad de unirse para sobrevivir a los retos de comida, de intemperie. O sea, era bueno para sobrevivir materialmente. ¿Por qué? Porque se ayudaban unos a los otros, porque cuando uno no podía trabajar, el otro podía trabajar, porque las actividades estaban muy divididas, las mujeres cocinaban, los hombres iban a cargar cosas, ¿no? ¿Pero qué ha pasado? Claro, esas familias muéganos en la psicología son familias que por el sacrificio de la supervivencia están dando, fíjense, su salud mental. ¿Por qué? Porque dentro de la psicología sistémica, que analiza los sistemas familiares, normalmente en esa familia muégano en el que vive el padre, el patriarca, la matriarca, y luego los hijos y luego las parejas, hay una persona que es el sol, que es lo que todos giran alrededor de esa estrella, porque el sol es una estrella, ¿no? Entonces, ¿qué pasa? Claro, los hijos y las hijas ya se han acostumbrado a esa forma de ser, ya se han acostumbrado a unas reglas, a unos límites y a una manera de ver las cosas en que incluso pueden llegar a normalizar cosas que están mal, ¿no? Por ejemplo, típico, es que mi padre nos daba azotes y ahora a nuestros hijos no nos tenemos que quejar porque su abuelo le dio unos azotes, porque me pasaba a mí y yo mira qué bien estoy, ¿no? Entonces, ¿qué te pasa con estas familias muéganos? Uno, que sí es verdad que para la supervivencia, para ganar más dinero, para sobrevivir, porque tienes una casa gratis, pues sí tiene una ventaja, pero la factura emocional que tú pagas es enorme. Entonces, ¿qué pasa? Sacrificas el nosotros, el yo, por el nosotros. O sea, dejas de ser tú, de ponerte tus límites con el fin de satisfacer al grupo. Entonces, esto no es un problema grave, aunque es un problema, hasta que viene la pareja.
0: Sí, claro, porque yo puedo vivir con ustedes entre carnales, pero ya cuando viene ya la esposa de Said, la esposa del chino y el esposo de Giselle, ahí es, perdón, pero es que es la verdad. Es que tenemos que hablarlo por lo claro, sin la miedo, y si estoy mal, por favor, corríjame. Pero la desestabilidad de una familia muégano llega cuando caen los paracaidistas.
2: Sí.
3: También usted sabe, debe de saber que todas las familias tienen un ciclo.
0: Sí.
3: Y que tú, y te lo dice una, o sea, me lo dice mi madre que tuvo 7 hijos. Los hijos son prestados. Y son prestados porque en algún momento van a tener que huir. En el momento en el que un hijo tiene una esposa, su familia es esa,
0: claro,
3: no tú.
0: Es que yo iba para allá, porque luego se puede escuchar que yo me estoy inclinando la balanza. La dinámica entre carnales funciona porque así ha funcionado siempre. Cuando llega ya mi esposa y ella dice, ¿por qué me tengo que estar yo viendo en la cara a esta vieja que es la esposa del chino, que es la Giselle, que me hace caras, que esto, que el otro? Ahí es donde la dinámica empieza a retorcerse,
3: claro.
0: Macizo. ¿Y por qué? Porque obviamente ellas están mandando un mensaje al universo como, sácame de aquí, sácame de aquí, sácame de aquí, ¿a poco esta va a ser mi vida toda la vida? Peleándome con todas las otras concuñas, ¿cómo se llama?
3: ¿Sí se llama concuñas?
1: Sí, claro.
0: De alrededor.
1: Pero además la dinámica es curioso porque hay muchas familias que son verdaderamente tóxicas y son enfermizas. Entonces, quien viene a cuestionar esos patrones enfermizos es el de fuera. Entonces, ¿qué pasa? Okay. Que se produce un rechazo muy grande ante esa persona que viene de fuera, que a lo mejor es emocionalmente más sana y que dice, bueno, pero ¿cómo es que estamos haciendo esto? ¿Cómo es que a tu madre tú la gritas? ¿Cómo es que al padre le pone las zapatillas y a tu mamá no la cuidas, ¿no? Entonces, hay algo que yo creo que sí es típico, típico y pasa más en este tipo de familias muéganos, que es el esconder las cosas malas. Por ejemplo, es un clan casi, es una secta. Porque si hay un abuso sexual...
0: Lo callan.
1: Lo callan.
0: Un robo, una cosa así.
1: Un suicidio. Claro. O sea, hay un componente de narcisismo en el que ese clan, esa familia, se cree de alguna manera merecedora y con unos rasgos superiores a las otras familias.
3: Pero la toxicidad empieza desde algo tan básico, Silvia Olmedo, como de qué color compran la sala o qué hacen de comer. Si le preguntan la esposa más a las hermanas que a su esposo y a sus hijos, ahí ya es un síntoma de toxicidad. O sea, ¿quién vive en esa casa? ¿Tu esposo, claro, y tus hijos? ¿Por qué le voy a preguntar a mis hermanas o a mis hermanos de qué color compro la sala? O a la mamá que cocino.
2: O también las decisiones, ¿no? Las decisiones, yo tuve una experiencia donde eran decisiones que a lo mejor te tienen que platicar a ti como pareja y mejor le van y le consultan a la mamá y luego ya van contigo para decirte de que, ay, es que esto mi mamá lo que aconseja. O sea, tenemos eso como latinos.
1: Sí, pero hay algo que tenemos que tener en cuenta. Hay un momento cuando nosotros nos ofrecen entrar en esa familia donde nos dan un beneficio secundario. O nos dan casa, o nos ofrecen cuidar a los niños, uh-huh, no es tan fácil decir que no, porque nos están ofreciendo, sobre todo si tú eres nueva en la familia o nuevo, algo que saben que a ti te gusta. Por ejemplo, esta casa va a ser tuya, vamos a cuidar a los niños, no vas a tener que cocinar mientras tú trabajas. O sea, siempre hay un beneficio secundario que es muy difícil, ¿ok?, para una mujer y para un hombre decir que no. Uh-huh. Y ahí es donde es el problema. Hay que renunciar a ese beneficio secundario.
0: Pero sí, claro, hay un beneficio secundario. Bueno, si estoy aquí, pues aquí me cuidan a mis muchachitos o lo que sea, lo que sea. Miren, Silvia Almedo, hay casos en algunas familias, en algunas poblaciones, sobre todo, donde debemos de entender a los papás y su forma de ver el mundo de sus tiempos, ¿verdad? Pero, por ejemplo, hay familias, hay padres que, como no tenían mucho que darle a sus hijos y tenían una casa de algún relativamente grande, se les ocurrió la genial idea, a mí como papá, de decir, ay, Dios me dio tres angelitos, mi Chinito, mi Saicito y mi Giselita, y yo no tengo mucho que darles a ellos, pero tengo una casa grande y con tres cuartos, le voy a dar un cuarto a cada uno.
2: Gracias.
4: Yo creo que tiene baño.
0: En esa casa hay tres familias allí.
4: Chale.
2: Sí, sí, sí pasa.
0: Obviamente el pobrecito del señor que no tenía más que dar a sus hijos, él dice, pues yo para darles algo. Pero no sabe el problema que está metiendo a sus morros allí al darles un cuarto en la misma casa cuando ya tengan ellos familia. Que primero, para empezar, no van a caber.
1: No lo sabe, pero sí lo sabe, porque el beneficio que saca ese padre es el control sobre los hijos.
0: Pero, entonces, ¿qué tal cuando el papá ya no va a estar? Él ya dice, yo cualquier rato me voy, yo aquí les voy a dejar el problemón a estos.
1: Lo hace, pero además porque ahí en el fondo a él le validan por dejar eso. Entonces, hay algo que es importante entender y es que en cualquier relación, o sea, hay ciclos y círculos de intimidad. Entonces, tienes una intimidad como pareja, una intimidad como familia, la familia que son la pareja y los hijos, luego una intimidad como familia extendida. El problema de las familias muéganos es que la familia extendida se mezcla con la familia y se mezcla con la pareja. Y entonces se pierde la identidad, se pierden los roles. ¿A quién tiene que escuchar el nieto? ¿Al papá, a la mamá o al abuelo o a la abuela?
3: Silvia, ¿pero no te parece tóxico, por ejemplo, que una madre de familia o un padre de familia no considere parte de su familia a los esposos de sus hijos?
1: Total. Es que no solo es tóxico, puede llegar a conflictos físicos. Sí. ¿Qué es lo que está pasando?
0: A ver, explíqueme ese punto.
3: O sea, por ejemplo, yo soy papá de ustedes tres. Uh-huh. Y para mí, mi familia y mis hijos son Don Cheto, Chino y Giselle. Pero Carmela, la güera y el Pollis no son de mi familia. Eso es tóxico. Y muchas familias consideran eso. Muchos padres y madres de familia consideran que los la familia extendida de mis hijos no son mi familia.
1: Porque no son su sangre, así lo van a decir. Porque no son su sangre. Entonces, es un modelo de familia que se ha utilizado mucho, es un modelo de familia que se sigue utilizando, pero hay un momento en que uno, si vive con una pareja así, tiene el poder de la decisión, que es cuando te lo ofrecen y te lo ofrecen como un beneficio, y ahí tienes que decir muchísimas gracias, pero no. Tiene que haber un espacio físico y emocional entre tu familia extendida y tu familia propia.
0: Claro, y nomás para cerrar este tema, y cuando eso suceda, cuando hay alguien que vea y que, porque aquí yo tengo mis notas, se da que venga de fuera y vea los patrones enfermizos que hay, y que se logre, y que logre salir de allí, vamos a suponer que Giselle, nosotros somos los hermanos, y Giselle dice, ¿sabes qué? Yo no quiero vivir aquí, o me voy a salir a vivir de otro lado, y hay que se queden mis carnales. En vez de nosotros los hermanos decirle, qué bueno que mi carnal salió, que ya dijo, ¿sabes qué? Yo mejor aquí no quiero estar, aquí está esta dinámica, no funciona para mí, quiero mi propio espacio. Todos vamos a empezar.
2: Uy,
0: ya se salió la reina.
4: No aguanta nada.
3: Cree que no nos merece.
0: No nos merece.
4: Como el pollo tiene billete, ya no pertenece aquí.
0: La dinámica está, y ahí es donde se muestra la toxicidad de la familia Muégano. Cuando alguien se desprende, en vez de decir, ah, que a toda madre que lo logró, nos da por decir, uy, ya se cree la muy, ya no quiere ni siquiera andar acá con uno. O sea, ahí
1: y ahí es donde hay que ir a terapia, porque es muy difícil para una persona, o sea, para aquel, no para la pareja, para aquel que es parte de la familia, el irse. Es, en algunos casos, tan traumatizante como salir de una secta.
0: Oiga, Silvio Almedo, me cayó el 20 de una situación. Qué mal informados estamos los padres sobre cómo dejar lo poco, lo mucho que logramos en la vida
2: a los hijos. Sí,
0: claro. Y es algo que siento que se debe hablar mucho más.
3: Sí.
0: Mucho más. Porque, por ejemplo, yo, mis hijos, como que eran hijos míos, chulos, se salvaron. Porque yo no tengo nada que dejarles. Pero el problema es que se van a meter.
3: Claro.
0: Que se mete uno de par y que uno no sabe y uno cree que hace lo mejor dándole un pedacito a este y hasta ahí le voy a dar un poquito más grandecito. Ese metro que te estoy dando a ti extra,
4: va a generar...
0: tus carnales te van a generar un pedo más grande que Rusia, Ucrania, porque a ti te dejé un metro más de tierra.
1: Sí, pero ahí fíjese, en muchos países el interés predomina en la no discriminación entre los hijos. O sea, imagínase que un padre ha querido más a un hijo que a su hija. Cuando se muere, en términos de derechos, son los mismos. Y a lo mejor ese padre le ha dejado más.
0: No, si yo
2: así sí pasa, ¿eh? De que a los hijos los dejan heredados y a las hijas no tanto, porque ya se casaron, pero a los hijos sí.
0: Almedo, yo soy papá del Chino, de Saí, de Giselle. Y ay de mí, que yo le deje a la Giselle el mismo pedazo que a mis dos hijos varones.
2: Sí, sí pasa.
0: Porque al rato... ¿Sabes qué van a decir estos? Van a odiar al cuñado, esposo de Giselle, porque ir ese güey sin hacer nada ya se hizo de unas melgas que dejó allí mi jefe, o de esa hectárea que le dieron, yo no sé, mi jefe. Hasta las mismas hermanas de ellos dos van a estar diciendo, no, hombre, yo no sé para qué le dejaron a esta. Ay, el que se está beneficiando es el otro. ¿Y qué? Porque si una cosa tenemos nosotros los mexicanos, y lo voy a decir, que aquí somos bien doble moralistas, pero de a madre.
2: Machín.
0: De a madre.
4: Lo que estoy viendo que habla con una experiencia, no, don Cheto.
0: Yo lo veo, Chinel.
2: Yo lo veo con mi familia.
0: Tú obviamente no puedes hablar de esto porque pues, tu familia siempre la negaste, ¿verdad?
4: Pero
0: somos doble moralistas de a madre.
2: Machín.
0: De a madre.
1: Fíjense, solo una cosa que tienen muy buenas las familias Muéganos es que si tienes un hijo discapacitado o tienes una persona con una enfermedad mental, una esquizofrenia, ese tipo de familias apapachan y apoyan más también a aquellos desfavorecidos dentro de una sociedad. Porque todos apoyan a esa persona. Sí,
0: pero ahí entra, como dijo la canción, ¿a cambio de qué?
1: ¿A de cambio de qué?
0: Silvio Almedo, un abrazo, te queremos mucho, Silvio Almedo.
1: Muchísimas gracias.
0: Tus redes sociales, repítanlas, por favor, Silvation.
1: 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Nos vemos la próxima semana.
0: Nos vemos próxima semana, Silvia Olmedo. No, no me proyecto, simplemente...
2: Yo sí me proyecto, la verdad.
0: Me apasiono porque yo siempre he sido muy observador, ¿ves? Y esto lo veo en casa y ajeno, claro. Esta situación. O sea, yo conozco familias que el papá se le hizo una gran idea darle un cuarto a cada hijo. No, hazme el fabrón cabor. O sea, el papá no dimensionó, pobrecito él quería dejarle algo a sus hijos.
4: Claro.
0: Imagínate que cuando ya los hijos traigan a su familia, vivir tres familias en la misma casa.
4: Enfado de
0: compa.
2: Dios. No le cuento
0: Es para salir de allí y arrancándote los pelos.
2: ¿Así mis tíos?
0: Sí.
2: Nos la quieren quitar casi toda la mamá y la mamá todavía está viva. O sea, mi abuelita, imagínense los animales. Sí.
0: Mira nomás, no. Es,
2: que trabajen.
0: Esos terrenos son de nosotros.
2: Que trabajen.
0: Son de nosotros.
4: De nosotros.
0: Pelealo, pelea así porque como yo quiero andar ahí.
2: No, yo le digo a mi abuelita que ella se lo gaste y no les deje nada.
0: Se case conmigo y yo la voy a defender.
2: No.
0: De esas pirañotas.
2: Que se vaya y que venda todo y se vaya de viaje por todo el mundo. Y no les deje nada a los animales.
0: ¿Sabes qué? Aquí está tu.
2: No, que no les dé nada. Que se lo gaste ella, lo disfrute, ella lo trabajó con mi abuela. Sí lo va a disfrutar, que se vaya de viaje.
0: Compra nada, vaya. Regresamos.
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0: Es que ya estamos al aire.
1: Al aire. Señor, esta mañana.
2: Esta mañana, Saí García Solís, buenos días. ¿Qué te iba a decir?
1: ¡Ábramelo, Don Cheto!
2: No, hombre, si ya está más abierto que el mar, como Moisés dijo, ¡abran sin por qué, vamos! ¡Vamos a abrir lo que viene siendo el...
1: ¡Buzón! Ok, para mandar saludos...
2: Me voy a conectar.
1: No. ¿Ah? Acá me está diciendo una comadre que me encantó el tema, dice, por favor, hagan un Kentamalay. Mi mamá falleció y mi papá metió a su nueva esposa a vivir a la casa. En la casa que mis padres compraron juntos. Y nos enteramos que le puso la casa a nombre de ella.
0: Bien. Pues si ya está con la...
2: No, no, no, lo que la metió ahí, es que eso no se iba a salvar. O sea, el vato le iba a tener, la iba a meter ahí.
0: Pero pues ¿a dónde se la iba a llevar?
2: Ponerla al nombre, ese sí es una falta de respeto a la familia. Si yo se muere y Carmela, Dios, no, ¿qué hago yo si mi Carmelita? ¿Verdad? Me muero yo luego, en cuanto ella caiga, yo irá.
1: Ah, ¿cuándo, güeyes?
0: Ahí esto dice.
2: Así decimos, ¿eh? No, al contrario, está comprobado que los hombres son los que se mueren después de que la mujer fallece. Las que no se mueren son las mujeres cuando uno se muere.
0: Ah, claro.
2: Agarran un segundo aire y las bofonas.
0: Por fin descansan.
2: Bueno, si yo me vuelvo a casar, lo más probable es que vaya a meter a la señora a vivir en la casa. Ahora, eso como que eres entendible. Que ponga la casa al nombre de la señora nueva.
0: A ver, pero va a ser una diferencia si se cambian de casa y compra una nueva y se la pone al nombre de ella, también van a renegar.
2: No, pero...
0: ¿Cómo no, no, viejo? Pero si somos doble moral.
2: Bueno, está bien, pues.
0: ¿No se van a perrar?
1: Si quieres, no. está bueno el tema para el rato. Y también acá, me justo con el tema de Silvio Olmedo, recomendaron otro. Dice... Hola. Dice Cookie Pomi, dice... ¿Por qué no hablamos de qué te heredaron tus padres? Hablemos de las herencias.
2: Ok, ¿de qué está buena esa?
1: Dice, y ya empieza a decir, a mí me heredó una parcela, y ya me empieza a contar.
2: Oh, va.
1: Pero también está bueno el
2: tema,
1: ¿no? ¿Pero
2: qué le heredaron a toda la familia? O sea, los carnales también.
1: Sí, porque a veces te heredaron una cosita y a los carnales.
2: No, si yo he visto peleas entre hermanos por un perro metro y medio de tierra, hijo, hazme el favor. A ti mi papá te dejó hasta aquí, no me dejó hasta aquí. Y están así por esto, se dejan de hablar.
1: Sí.
2: Por esto. Bueno, señor, vamos a la saludadera. Estoy en TikTok, sígame en Don Cheto Laigre. No, Don Cheto Oficial con una pura O. Don Cheto Oficial con una pura O, ¿cómo estamos? Saludos, buenos días, Don Cheto. Hoy es mi cumpleaños. Giselle, modélame tu outfit. Diablo, al rato te lo modela la güey.
1: Fátima, dice por acá, saludos a mi galán, qué óvole. Irving Rosas, si se puede. Saludos para Irving Rosas, qué óvole, de parte de Fátima.
2: Sobres, ahí se le está yendo a los de los camarógrafos. Mira,
1: órale, eso. Íralos.
2: Tracas. No, ya para qué.
1: Ya para qué, güeyes. Chino, saludos para mi tía, que es una canastota, híjole. Y que va a cumplir años. Se llama Rebeca Vázquez. Que le manden decir feliz cumpleaños.
2: Saludos para Rebeca Vázquez. ¿Cómo se
1: llama? No, Rebeca.
2: Rebeca Vázquez. Rebeca Vázquez. Con mucho cariño para doña Rebeca Vázquez. Saludos desde San Luis, Missouri, Don Cheto. Saludos a San Luis, Missouri. A mi carnal, el Cuate Jiménez. Saludos al Cuate Jiménez y a la Jiménez Family. Al Infiernillo, Péngamo, Guanajuato, de parte de Edgar. Saludos para la gente de San Pablo, Tolimán. Don Cheto, saludos a San Pablo Tolimán y también a Tijuana, Alberto Rodríguez de Tijuana. Saludos a la tía.
1: Saludo a mi carnalito el Batalloso por su cumpleaños de parte de Jesús Martínez. Ole. Happy birthday. Saludos desde Houston, Texas, para toda la gente de Pueblo Nuevo, Guanajuato, especialmente para los del Rancho La Soledad, que regresen los cassettes de Don Cheto.
2: No
1: ya
2: podemos,
1: no van a regresar.
0: No podemos.
1: Supéralo.
0: Nos tumban el...
2: Saludos para todos los Nexticacán, Jalisco, cuna del helado. Saludos a la gente de Nexticacán, Jalisco.
0: Eso nunca lo había escuchado, ¿eh?
2: Yo no sabía que era la cuna del helado, Nexticacán. Del helado de... ¿Cómo se llama?
1: ¿De garrafa?
2: De garrafa.
1: No sabía.
0: ¿Cómo se escribe? ¿Qué?
2: Nexticacán.
1: Cintia Aparicio. Hola, preciosa. Salúdame. Dice que hoy es mi cumpleaños.
2: Dice Don Cheto, saludos a todos los ruferos que andamos trabajando más a gusto por la Met Gala que nos dijo Saí.
1: Muy bien. Cintia Aparicio también es su cumpleaños el día de hoy, bebé. Happy birthday.
0: Okay. O es Mexticacán.
2: ¿Mexticacán? Uh-huh. Ok, está bien. Saludos a Oklahoma, Don Cheto. Saludos a mi copa Chaparra de Oklahoma. Saludos a los de Van Manin de Iowa, de parte del chatito. Van Manin, Iowa. A mi hermana Heidi, que es fanática de ustedes de Los Ángeles. Emily, Heidi, las amo, bofonas.
1: Dice por acá, KRM. Dice, yo le pido a Giselle, por el amor de Dios, que ya nos cuente bien el chisme de su familia, porque cada rato les tira y no estoy enterado del chisme. Ya quiero saber cuál es.
0: Básicamente... Es muy simple. Vamos a hablar de las herencias.
3: Ah, ratito, a las 9,
0: A rato les aviento bien el chisme y una rayada a mis tíos también. Sí.
3: Jaime Estrada. Chino, mándame un saludo a mi familia. Vivimos en Baldwin Park y a mi señor padre, Alfonso Estrada, que vive en Purísima del Rincón, Guanajuato.
2: Saludos a la raza de Baldwin Park. Yo viví en Baldwin Park. ¡Ay, me mandó una galaxia, Hugo! Gracias, Hugo. Usted,
0: ya va a empezar, Hugo Rodríguez, señor.
2: Gracias. Yo viví en Baldwin Park. Bonita ciudad, tranquila de a madre, Baldwin Park. O sea, sí. Tranquila, de amar.
1: Te hablo de Encino, ¿no? Ahí.
2: ¿Cuál Encino? Está al lado de allí, de Huascovina, entre Huascovina y el Monti. Ah, tú estás más perdido que el chino en la Barça Noble.
0: Es el 626, ¿verdad?
1: Ah, entonces no. Estoy pedido de Baldwin Park. Dice también hablen acá otra propuesta de tema, dice Jorge. Hablen de las viejas que regañan a sus hombres en público. Mi vieja se pinta sola.
2: Dale, qué
3: tristeza. Gacho, no, compa.
2: Está mal, morras. ¿Qué onda? Ya como que era dentro de la casa, ya baja y nos
0: se van. Les dice, en la casa nos arreglamos. Y
2: no,
0: ya.
2: Pues que ponga límites el compa. No, ahora, cuando ya te regañan en público, como dijo mi abuelo, ya te dio los tres brincos esa morra, ya te echó los tres brincos, ya te trae como la ratilla ratatuilla así de las greñas movión, tipo donde pera.
1: Saludos para Freddy hasta San Pancho del Rincón, Guanajuato. ¡Te amo, San Pancho!
2: Oye, oigan, el otro día oí una frase muy perra que se las quiero compartir. ¡Ah, mandó una galaxia!
0: No, pues.
2: Pérecen, ustedes no estén de... Pérecen, no estén de malos.
0: Déjenme. Es que la gente de radio y los de tele no les vale.
3: Bueno, lo que empieza Jorge
2: al Ramírez, gracias al Ramírez.
3: Mándame un saludo chino, puro Puruándiro, Michoacán. Lo escuchamos diariamente. Ceú, Pumas. Pregúntale a Don Cheto si conoce por acá.
2: ¿En dónde?
3: ¿Puruándiro?
2: Sí, cómo no. Sí.
3: Jorge Achere.
2: ¿Cómo no?
3: ¿A que sí conoce Jorge?
2: Ah, ok. Leí una frase bien perrona que decía: ¿quieres que tu esposo se deje comportar como niño? Deja de hablarle como su mamá.
0: Pero bien que te piden favores como de mamá.
2: Pues, yo no empieces de defensiva. Mamá se escucha y calla.
3: Yo quiero
2: una gran frase.
0: A ver, sí le doy su punto ahí. Pero una de las cosas que sí le puedo decir es de que no quiere que los traten como hijos, pero tampoco lo traten a la mujer como que si fuera la mamá.
3: Tú trátame como mi mamá.
0: ¿Dónde está la medicina? ¿Cómo hago esto?
3: Tú puedes ser mi mamá, es más, dame leche.
2: Saludos para el bandido que mandó una galaxia. Ay, ¿Qué más? Síganos con los saludos.
1: Le quiero mandar saludos a Cari por el Mundo y a Tadeo Nava de la agencia de viajes allá de Guanajuato, que me acaban de contratar para hacer las menciones y los videos. Los amo infinitamente.
2: ¡Ah, perro! ¡Bravo!
1: Sí, gracias. Muchas gracias a Tadeo y a Cari por el Mundo, nuestra Karina querida.
2: ¡Cari por el Mundo! Yo te hubiera cobrado más barato y te lo hubiera hecho más perrón, mira. Cari por el Mundo, viajes a todos lados. 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
1: No, lo que pasa es que contratan según su presupuesto, señor. Ustedes ya.
2: Yo ando en otras.
3: Sí. En otras.
2: En otros, acá.
3: Aquí ha sido gratis.
2: Saludos para todos los Iron Workers de Utah. Saludos para todos los Iron Workers de Utah. Oiga, ¿no conoce a alguien que ponga ventanas para que me pongan? Tengo unas ventanas muy feas en la casa. Poquitas, ocupo poquitas.
3: ¿Cuántas?
0: Unas 20.
2: 14.
0: Ah, 20.
2: No, es que tengo unas bien madreadas, ese.
3: ¿Su casa?
2: Sí, unas ventanas.
3: Pero no que ya se va a salir esta renta de esa madre.
0: Se va a ir así.
3: No,
2: ¿Tú, qué me voy a andar saliendo? No traigo para el perro enganche.
3: ¿A cuenta de renta?
2: No, pues alguien que sea ventanero, pero paricutín.
3: Paricutín.
2: No gratis, paricutín.
0: O sea, que le dé buen precio.
2: Sí,
0: pues.
2: Paricutín.
0: No lo quiere regalado, pero que le den buen precio.
3: De compa.
2: Las, pues sí, pues tú, pero quiero que en la que las tengan las huellas. Saludos al Arqui, no sé quién es el Arqui, pero saludos a los arquitectos.
3: Tema, la última vez que tiraste rata. Yo la última vez que tiré rata corrieron una muchacha del DEM.
2: Yo no me he tirado rata.
3: Porque dije que andaba borracha trabajando y el otro día que la corre el manager.
1: Saludos a la gente de Oaxaca, estamos en
3: Oaxaca,
1: todos los días. Oaxaca, te amo.
0: Ay,
2: saludos
0: sí,
2: a Rodrigo Pagola. Oiga, una pregunta, bro. ¿Usted es el que sale en GTA 5? Sí, querido.
0: No.
2: Hola, ¿cómo estás?
3: Y no va a salir en el 6.
2: Yo soy el famosísimo Don Cheto, señores. El famosísimo yo, aquel güey. Sí, soy yo, carnal. Bienvenido. Tengo 25 años en la radio. Saludos para San Miguel el Alto, Jalisco.
0: ¡Oh!
2: El Arqui para el Chocorrol y el Chocorrol. Saludos al Arqui y el Chocorrol. Y a todos. ¡Ah, oye! Fue día del albañil el día.
3: ¡Oh, el 3 de mayo!
2: ¡3 de mayo!
3: Pero pues es que aquí no hay en México.
1: Es el día de Santa Cruz, ¿no?
2: Sí.
3: ¿Qué?
2: El día de las Santeras, el día de los albañiles.
3: Tenemos que poner una cruz ahí en todas las.
2: Sí. Chulada. ¿Tú nunca fuiste albañil, chico?
3: No.
2: ¿Tú sabes?
3: No.
2: ¿Tú hubieras estado perro para albañil? En ese Ilomoti, güey. Sí. Ya te miro, era subiendo con aquellos botezones llenos de
0: cemento.
2: Puro cemento.
1: Yo cargo otras cosas, ¿no?
2: Ah, tú estás pa jalis duro, nomás que te haces la señorita ese.
1: No.
3: Que hables al micrófono, porque no escucha.
1: Hola.
3: Acércate. Ponte bien, acércate al micrófono.
2: Ah, mira, imagínate que es. un pan gluten free. Sí, pues, dice.
3: Yo le pongo las ventanas, Don Cheto. Pues a ver, manda info, qué pex, Martín. Porque aquí nomás pone.
1: Dice por acá, quiero por favor que Don Cheto le cante el títere de los Yonex a mi esposa Carolina Pachuca, que todos los días lo escuchamos desde Lockhart, Texas. Soy de Santana, California.
3: Y ya salió
2: mi... tus manos un títiri, un títiri, un títiri, dedicado a tonto, a tu caprina.
3: Le guardo esto, mi papá pone ventanas, Evaristo Trejo, y me dio su número.
2: A ver, pero pone o tiene.
0: O sea, usted quiere que tenga
2: Sí, que diga, yo te las traigo. No, pero no van a compras, yo te las pongo.
0: Pero no van a tener que ir a medirle y hacerle custom.
2: Madre, que vayan.
0: Es que son custom. Cuando son custom, son more expensive, my boy.
2: Yeah, it's okay, que vayan y que yo quiero un ventanero, vaya, que tenga ahí.
0: Que tenga el
2: González Windows o algo así.
0: Producto e instale.
1: Jorge ya no quiere felicitar a la chiquita bebé que hoy es su cumpleaños.
3: ¿Y quiere su chiquita bebé?
1: Dice que hoy tenga el mejor día, chiquita bebé.
3: Es lo que ya le escribí igual.
2: Para mí que es la segunda de la...
3: Dice, ¿puedes felicitar a mi chiquita bebé? ¿Y quién es, güey, tu chiquita bebé?
2: Pues nomás dile, chiquita bebé, te amo.
0: A lo mejor ella sí se le dice ella a ella y ella sabe y escucha.
3: Chiquita bebé. Dile a Don Cheto que yo tengo 15 años poniendo ventanas. Pásale
2: mi Instagram. ¿Tienes ventanas en tu casa? ¿Eres nomás instalación? O también las consigue y las huellas.
1: O las haces.
3: ¿Alguien te ha enojado?
2: No, nomás pues agárrale la info. Tú eres mi manager.
3: Ok.
1: Ay, ¿cuál es el manager?
2: ¿Qué manager? Don Cheto, lo amo. Yo también te amo. Ay, no, mejor no te amo. ¿Sabes cómo se llama? La B grande.
1: Híjole.
2: Yo también te amo, B grande. Saludos a un inquietazo a mi esposa Guadalupe Salinas, que cumple años. Saludos a Guadalupe Salinas, que Salinas, que anda bien marihuana.
3: También las consigo. Pongo okay. Y las consigo.
1: Saludos a mi carnal Yuri y al chacaloso Chere y a Nancy de parte de Enrique.
2: Órale, pues, saludos para Isaac Arriaga de Michoacán. Don Cheto, lo estoy escuchando en Reno, Nevada. Saludos, Marifer, hasta Reno, Nevada. Saludos a Tecucario. Saludos a Tecucario. Me mandó una galaxia, Nelson. Gracias, Nelson.
3: Mándale saludos a mi esposa que el 25 de julio nos casamos por la iglesia. Se llama Zulay Pucheta. No.
2: ¿Zulay qué?
3: Pues yo también pensé que era albur. ¿O será albur Zulay?
2: No, pues, ¿de dónde es originaria?
3: No, pues, no tengo ni idea. ¿Eh? A ver, Juan, ¿de dónde es originario?
2: Saludos a Mari de Texas, de Brasil, Brasil. Muito obrigado, gente de Brasil. ¿No vieron la nueva serie de Men on Fire?
0: No.
2: ¿Tres?
3: ¿Se aguanta?
2: Sí, saludos a Fresnillo, Zacatecas. Saludos, Isabel. ¿Qué más?
1: Es que pusieron algo muy feo, bien fuerte. Dice, saludos al viejito bofón que quiere que lo patrocinen y no va a los eventos.
2: Ey, chavalones, pero una cosa no tiene que ver con la otra. Estoy aquí presente en cuerpo y alma entregando todo mi ser a ustedes diariamente en la radio. ¿Por qué quieren más de mí? ¿Qué más quieren de mí?
3: Don Cheto, con voz de Said, mándele saludos a mi loba Nancy de parte de Tavo.
2: Saludos para Nancy. Quiero decirte que ando con Gustavo y que lo hago mejor que tú. ¿Qué hablas ahí? ¿Por qué hablas algo? ¿Qué hago esa voz? No me gusta hacer esa voz.
3: Haz paro, Don Cheto. Yo le mido las ventanas y le doy muy buen precio, casi gratis.
2: No, pues, ¿pero él trae en las ventanas?
3: Pues yo no sé, así me puso.
2: Ah, pues agarra, pues, números. Tú eres mi Maya, Nircino.
3: A ver, pásame tu número.
2: Pásale el número. Ah, me mandó una galaxia Susana. Susi USA, gracias.
3: Por favor, pasen nombre y todo y ahorita aquí arreglamos el...
2: Oigan, y también a los de Guanajuato que ocupo gente que sepa hacer bolsas de piel. Porque quiero hacer un encargo para mis compañeros.
3: High Quality Glass, ande, güey.
2: High Quality, oye, es el nombre está perro, ¿eh? High Quality.
0: Ya pantalla, la neta.
2: Ya pantalla. Oiga, ¿no saben alguien que ponga moldes abajo así?
0: Oh, güey, todo quiere. Haga mejor un segmento. ¿Qué es lo que ocupa Don Cheto hoy? ¿Qué es lo que ocupa Don Cheto hoy?
2: La princesa, que quiere la vieja gorda.
3: Víctor, salud para toda la banda de Vancouver, Washington, por favor, saludotes.
2: Ok, va, saludos.
3: Ya se acabó el segmento, señor.
2: Bueno, ya nos vamos porque vamos a regresar con... La abogada Leticia.
1: Okay. Y después el tema de las herencias. ¿Qué te heredaron tus padres?
2: Va. A mí, mira. Pongo una mano así. Uh-huh. Pongo una mano aquí. La dejo caer. 1, 2, 3. Eso, mi jefe. ¡Regresamos!
3: ¡Dos!
2: Mira.
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2: Estamos en vivo, familia, y le damos la bienvenida ya de la Liga Defensora a la abogada Leticia Valencia. Si usted tiene alguna pregunta sobre casos migratorios, ahorita es cuando hay que preguntarle a la Boloyer, porque ella ya está lista, puesta y preparada para contestar nuestras preguntas. Así que la damos la bienvenida con su respectivo.
3: ¡Hola, Petiota!
2: ¡Vamos, abogada!
4: Hola, Don Cheto, buenos días. Muy bien, ya muy contenta de verlo, de verlos a todos. ¿Cómo están?
2: Muy bien, abogada, muy bien. Con muchas ganas de escucharla, de verla, de sentirla, pues, también en el sentido no del tacto, ¿verdad? Pero sentir que aquí está con nosotros, abogada.
4: Ay, qué lindo, gracias. Yo también siento que ahí estoy.
2: Ah, aunque siempre iré. ¿Sabe dónde siempre está?
4: ¿Dónde?
5: Ahí abogada, terminando un poco con este coqueteo insano, quisiera preguntarle, ¿hay algún tema del que usted quiere hablar o quiere iniciar con algún tema o nos vamos con la ristra de preguntas?
4: Sí, solo quiero comentar sobre la visa de prometidos, porque siempre me preguntan, abogada, ¿qué es más rápido para traer a mi media naranja a los Estados Unidos? ¿Me caso o hago la visa de prometidos? La visa de prometidos es para personas que todavía no están casados, pero tienen la intención de casarse con un ciudadano y que se han conocido en persona por lo menos una vez. Si están enamorados, tienen esa intención de casarse y pueden comprobarlo, pueden entrar más rápido con la visa de prometidos, se casan en los Estados Unidos y luego hacen el ajuste de estatus. Así que esto es solamente para ciudadanos y típicamente es más rápido que la petición familiar.
2: Ok. Entonces esa es la forma más rápida. Esa es la que está diciendo la abogada. Dice, abogada, ¿cómo está? Me acabo de dar cuenta un poquito para que califico para una visa T, nada más que el abuso y el maltrato y la retención de mi libertad fue hecha hace más de 20 años. ¿Se puede hacer algo más?
4: Tendríamos que hacerte una consulta para saber un poquito más de lo sucedido. No hay tiempo límite como la visa U, no importa cuánto tiempo haya pasado. Lo que importa es que puedas comprobar que en realidad fuiste víctima de la trata humana o de que fuiste forzado a hacer algún trabajo contra tu voluntad. Pero por eso nos puedes hablar y te podemos hacer una consulta.
2: Ok. Entonces sí, que hace que son 20 añejos de Bacardí. Tú sí tendrías que ir ahí con un abogado.
6: Claro. Abogada dice, tengo mi residencia y estoy esperando mi tarjeta de renovación. Le cuento, voy y vengo de México acá a Estados Unidos. En mi pasaporte mexicano, en una hoja diferente, pusieron mis datos como que si fuera de mi residencia. Y aparte me le sellaron con una fecha que vence como para el próximo año. Me pusieron un sello como tipo de entrada. Dice, mi pregunta es, ¿con eso mismo puedo viajar o necesito esperarme a que me llegue mi tarjeta de residencia?
4: No, puedes viajar con eso. Si todavía no te llega la tarjeta y ya se te venció la extensión que viene en la I-90, el recibo de la I-90, Inmigración te da una estampa en tu pasaporte que es evidencia de tu residencia y mientras eso esté vigente puedes seguir viajando sin ningún problema.
6: Entonces dice, por ejemplo, mayo del 2027, ¿eso significa que puede entrar y salir?
4: Hasta mayo
6: hasta eso.
4: Del 27, sí.
6: Ah, exacto. Okay.
5: Y abogada dice por acá, Jesús dice, ¿puede explicar el proceso de visa para alguien prometida, para la prometida? Y dice, después de casarse, ¿cuánto dura para que pueda salir de nuevo a México?
4: Sí, la visa de prometido se hace adentro de los Estados Unidos con USCIS. El ciudadano tiene que mandar la I-129, que es el formulario para la visa de prometidos. Si te lo aprueban, entonces vas a la entrevista en el consulado, te dan una estampa en tu pasaporte, entras a los Estados Unidos, tienes 90 días para casarte después de entrar, y si te casas, entonces solicitas el ajuste de estatus. Te dan una entrevista como más o menos de 3 a 6 meses, y si todo sale bien, en 2 semanas te llega tu residencia, que es lo que necesitas para viajar.
2: A ver, vamos aquí a hacer enojar al chino, dice Erika. Si una persona viene con visa de turista a Los Ángeles, pero quiere ir a conocer Tijuana, ¿necesita sacar algún permiso especial para poder regresar otra vez?
4: Sí. No necesariamente, porque tienes tu visa de turista. Con que esté vigente, puedes entrar y salir el tiempo que quieras. Pero también recuerda que te van a dar una fecha límite en la I-94, que es el permiso. Con que no te quedes más de lo debido, no vas a tener ningún castigo.
2: Okay. Tochín, ¿no te vas a enojar?
0: Te dan 6 meses, ya entraste, ir a Tijuana es tu país, ¿qué te va a decir? Nada.
2: El Salvador, ella, pero quiere conocer Tijuana.
6: ¿Qué va a conocer en Tijuana, comadre?
0: Los tacos.
2: No,
0: tacos. El concón.
6: Uno va de entrada por salida porque le da miedo.
2: Concheto, tengo 15 meses en una petición familiar. Abogada, ayúdeme. ¿Cuánto dura más esta madre?
4: Pero ¿quién es el peticionario? Porque si no es de familiar inmediato, que son los ciudadanos pidiendo a los cónyuges o ciudadanos mayores de 21 años pidiendo a los padres, sí se va a tardar bastante. Si, por ejemplo, eres un ciudadano pidiendo a un hermano, se puede tardar años en que te den la aprobación. Pero cuando es de familiar inmediato, ahorita el tiempo normal de procesamiento es como de 15 a 20 meses.
2: Ok. Entonces ahí tienes tu más o menos tu medio respuesta. Dice...
5: Pregúntale a la abogada, ya hacemos los taxes juntos, ella y ciudadana. Un amigo busca sponsor para su mamá y le dimos la prueba de nuestros ingresos. ¿Cómo nos puede afectar? Yo no soy legal.
4: Ah, te puede afectar si esa persona se hace carga pública. La carga pública es cuando dependes completamente del gobierno. Te están dando dinero, SSI, te pagan para donde vives. Pero si no llegas a ese nivel, si solamente, por ejemplo, pides medical, no te va a afectar al patrocinador. Y esa responsabilidad se va a cancelar cuando ya te hagas ciudadano.
6: Tenemos las líneas telefónicas llenas, viejón. Tenemos en la número 3, José, que le quiere hacer una pregunta a la abogada.
2: José, ¿cómo estamos, José? ¿Estás en vivo, José?
7: Buenos días, Don Cheto, lo amo.
2: No me amas, José, me deseas, bufón. ¿Cuál es tu pregunta para la Boloyer?
7: Abogada, tengo una pregunta. Tengo una comprometida, soy ciudadano de aquí. Ella vive en México.
2: Ya cayó una, válgame, ya cayó la estrella dentro del portal. Pastores y reyes, vengan a adorar. ¿Y lo que, José, cuál es tu pregunta?
7: Ella tiene una hija de... 29 años.
2: Hoy no más.
7: Pero la muchacha está enferma, parece que tuviera como 3 años. Ajá. Entonces mi pregunta es si se puede meter ella en el paquete o trayéndola o arreglarle primero a la comprometida y después a la hija.
2: A ver, está gran pregunta, José.
4: Es que no puede entrar en el paquete, aunque sea derivada, aunque sea su hija, si no es menor de 21 años y soltera. Como ya es mayor de 21 años, no cuenta como derivada. Entonces, la puedes pedir primero a tu prometida y ya luego hacer una petición familiar para ella en el futuro. Si tu futura esposa arregla, la puede pedir, pero como ya es mayor de 21 años, se va a tardar bastante en que fecha de...
2: Ni aunque tenga ya problemas, pues, de abogada así, como del tipo que nos habla él.
4: No hay manera, al menos que pida un humanitarian parole. Un parole humanitario es como pueden entrar las personas que no cuentan con una petición familiar o una petición de una visa de turista.
2: Chale, José, se te va a poner difícil, José. No le cuelgues a José. Porque, José, porque ¿qué tal si tu ruca no se va a querer venir y dejar a la niña allá?
7: Pues ese es el problema. Por eso es que estaba mirando cuál era la mejor forma de arreglarle para traer a la hija. Porque como la muchacha tiene... Haz de cuenta que tiene 4 años, no habla, no escribe, no nada.
4: Sí, lo que importa es la edad. Eso es lo que usa inmigración para determinar quién puede entrar en una visa, una petición.
2: Pues a lo mejor ya una vez que tu ruca ya tenga toro amarrado, ya puede sacar ella una visa y ya pues aquí ya se queda. ¿No?
6: Pues sí, también. Oye, ¿podría ser una opción?
2: Ah, José, mira nomás, anda enamorado. Enamorado, viejón.
6: Y como buen hombre, el que quiere a la vaca, quiere al becerrito. Uh-huh. ¿Verdad?
2: Claro. Ah, Don Cheto, mi jefa se fue para McAllen y yo le metí papeles, está en proceso de arreglar. ¿Qué riesgo hay que la paren en el checkpoint? ¿Cree que la puedan deportar? Tiene visa de turista y está de viaje, pero no tiene permiso. Si tiene visa de turista, pues sí puede ir, ¿no?
4: Si ya solicitó el ajuste de estatus, pues típicamente no van a poner en procedimientos o deportar a personas que ya están pidiendo la residencia. Pero sí, el que se le haya vencido su permiso ya tiene un visa overstay, entonces ahí sí puede técnicamente detenerte hasta que puedas comprobar que tú calificas para la residencia por lo mismo de que ya se te venció tu estadía. Uh-huh.
2: Ok, sigamos. Ah, ya dice la Ferrari, ya. Uy, qué pronto, Ferrari. Oiga, abogada, la Ferrari dice que ya nos callemos, dice la chica ya. Ferrari, que se ve al corte comercial. Queremos, de verdad, agradecer.
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1:17. ¿Qué tal, Oklahoma? ¿Qué tal, mi gente? ¿Cómo están? ¿Cómo se sienten en este sensacional martes? Oye, pues ya vamos avanzando con esta semana de mayo, la primer semanita. Oye, 5 de mayo, justo el día de hoy. El saludo para ti donde quiera que nos estés escuchando y espero nos permitas acompañarte hasta las 4 de la tarde. Gracias a Don Cheto, que siempre nos levanta con muchísimo ánimo, información, buen humor. Así es que quédate en la Z106.7 FM porque te vamos a, ahora sí que a divertir esta tarde. Vamos a brindarte información. Tenemos promociones, ya se confirmaron las promociones para esta semanita, amigos. Así es que tengo boletos para eventazos que no se pueden perder. Quédate conmigo hasta las 4 de la tarde porque te la vas a pasar súper bien. El granito de positivismo, las 2 a las 2, en esta hora la nota de salud, así es que regresamos con eso y mucho más. Y el número directo en cabina, 405-632-5555. Échanos una llamadita, cuéntanos dónde nos escuchas el día de hoy.

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Oye, pues ese súper tema que se titula En Otro Canal. Nosotros estamos en esta bonita frecuencia 106.7 FM con nuestra nota de salud. Así es que mucha atención, mi gente, porque, mire, la nota de salud es traída a ustedes gracias a R&R Tire Express. 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Así es que nos vamos con nuestra nota de salud, que precisamente el día de hoy va a hablar acerca de los hijos de las personas que viven 100 años. ¿Se imagina usted vivir 100 años? Bueno, pues si usted quiere alcanzar todos esos años de vida, pues ponga mucha atención, porque los hijos de las personas que llegan a los 100 años parecen seguir una dieta ligeramente más saludable que la de los adultos mayores en general. Y todo esto lo ha revelado un nuevo estudio. Investigaciones anteriores apuntan a que los hijos de los centenarios suelen compartir parte de las ventajas de supervivencia de sus padres, con tasas notablemente más bajas de enfermedades asociadas a la edad, en particular afecciones cardiovasculares como el infarto y el ictus. Así es que, pues esta investigación de la Universidad de Boston aquí en Estados Unidos se ha planteado esta pregunta: ¿qué comen en realidad estas familias que logran vivir tantos años? Y los investigadores pues analizaron estos cuestionarios alimentarios y ¿qué cree? El estudio concluyó que los adultos, estos adultos pues tenían una calidad global de la dieta moderada. Eso quiere decir que su alimentación no era perfecta, pero obtenían puntuaciones algo más altas que grupos comparables de personas mayores en Estados Unidos en 4 indicadores dietéticos reconocidos, incluidos índices relacionados con la salud general, la prevención de enfermedades crónicas, la salud cerebral y la sostenibilidad medioambiental. O sea, ¿qué es lo que incluían en sus dietas, verdad? Eso es lo que queremos saber. ¿Qué es lo que están comiendo? Mire, pues los puntos fuertes de su dieta eran las frutas, las verduras, las hortalizas de hoja verde y las legumbres, además el pescado y el marisco y la calidad de los alimentos proteicos, ¿verdad? Es decir, productos como el propio pescado y las carnes poco procesadas. También solían hacerlo relativamente bien a la hora de limitar lo que viene siendo la sal, el azúcar añadido y los cereales refinados. ¡Ay, ay, ay! Tomo nota, ¿eh? Porque pues esos son los alimentos, esos eran los puntos fuertes de su dieta de estas personas que han logrado vivir hasta los 100 años, imagínense. Los hijos también pues alcanzaban los niveles de ingesta recomendadas de varios alimentos, entre ellos cereales integrales, las legumbres, los productos, los frutos secos más que nada, y pues eso es muy recomendado en nuestra dieta. Las dietas ricas en este tipo de alimentos son ampliamente recomendadas por autoridades sanitarias como la Organización Mundial de la Salud como parte de una alimentación saludable para reducir el riesgo de enfermedades crónicas. Así es que bueno, pues ya sabe, hay que bajarle un poquito a la sal, hay que bajarle al azúcar, ¿verdad? También porque, híjole, y más frutas, más vegetales, frutos secos, el pescado. ¿Sabe de que el pescado no lo consumo? Voy a buscar una manera de obtener todos los nutrientes necesarios, ¿verdad? Pero bueno, nos vamos con más. Esa fue la nota de salud aquí en la Z 106.7.

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Vicente Fernández, aquí en la Z 106.7 FM. 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Oye, nos vamos con un tema a cargo de Harry Franco y Banda Los Recoditos, aquí en la Z 106.7 FM, con lo mejor del regional mexicano. ¡Súbale!

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0: esas son de las que llegan hasta el alma.
1: Ay,
0: ánimo.
2: Uno de esos temas bonitos, sonriéndole a la vida. Oye, pues precisamente así nos encontramos en este sensacional martes, sonriéndole a la vida, disfrutando de estas temperaturas y también haciéndote la invitación para que nos acompañes. Andaremos en diferentes puntos de la ciudad este fin de semana. Tus amigos de la Z106.7 FM, oye, te esperamos ya desde este viernes. 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Nos vamos con más música. Quédate conmigo en esta hora. Tengo las 2 a las 2. Y no puede faltar la buena música, oye, ay, ya, ya, uno de esos clásicos a cargo del único, inolvidable, Joan Sebastián. Te irá mejor sin mí, en la Z106.7.

2 a las 2. 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

0: La música a cargo de Grupo Firme con Grupo Frontera, oye, aquí en la Z106.7 FM. Y bueno, nos vamos con más aquí en la Z106.7 FM. 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Así es que bueno, nos vamos con más aquí en la Z106.7 FM. Oye, te dejo con otros mensajes súper importantes y regresamos con las 2 a las 2. Estas son las noticias más relevantes de este día.
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2:31, amigos, avanzamos con las 2 a las 2. 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Y nos vamos directamente con la información, amigos. Obviamente, pues una de las noticias que se comenta a diario durante las últimas semanas es la guerra de Estados Unidos e Israel con Irán y pues estos ataques que siguen sucediendo en el Medio Oriente. Esto es lo que sabemos hasta el día de hoy. En relación con el Estrecho de Hormuz, el secretario de Defensa de Estados Unidos, Pete Hegseth, declaró que el esfuerzo estadounidense para guiar a los buques fuera del Estrecho de Hormuz es temporal, separado y distinto de las operaciones militares en curso en la región. En referencia al alto el fuego, ha sido puesto a prueba, Irán ha atacado a las fuerzas estadounidenses más de 10 veces desde que entró en vigor el alto a lo que viene siendo el fuego, según declaró el jefe de Estado Mayor, el general Dan Kane. Y pues el impacto en la economía, los precios de la gasolina aquí en Estados Unidos pues siguen aumentando a un 50% desde el inicio de la guerra. Los precios del petróleo se mantienen por encima de los $100 el barril, pero los mercados bursátiles parecen encaminarse a una mejor jornada tras las pérdidas sufridas el día de ayer. Y bueno, nos vamos ahora hasta Florida, donde ha sucedido pues una terrible tragedia. Mire, pues había un empresario que se había desaparecido y ya pues llevaban tiempo buscándolo. Y mire, ahora ya finalmente las autoridades pues lograron encontrarlo tristemente sin vida. Estoy hablando de Gabriel Batista, un hotelero de 59 años que desapareció hace una semana tras ser arrastrado por unas fuertes inundaciones. Ahora las autoridades creen que han encontrado su cuerpo. Los restos fueron encontrados en el interior de un cocodrilo y pues este caso sigue bajo investigación. El suceso se desencadenó cuando el vehículo todoterreno de Batista quedó atrapado mientras intentaba cruzar el río. Tras 4 días de búsqueda intensiva con drones y helicópteros, las autoridades avistaron a este enorme reptil en una pequeña isla. Pues ya cuando finalmente lograron acercarse un poco más, se dieron cuenta que el vientre estaba pues inusualmente hinchado. Así es que pues ya lograron finalmente llegar hasta este cocodrilo, ¿verdad? Y pues en una maniobra audaz, un francotirador de la policía abatió a este cocodrilo desde el aire para que el cuerpo fuera trasladado al Parque Nacional Kruger, donde se le practicó una necropsia de campo. El examen estomacal reveló una escena dantesca. Los forenses encontraron 2 brazos, parte de una caja torácica, trozos de carne y pues también zapatos, ¿verdad?, en este vientre del cocodrilo. Y pues solamente están a punto de realizar todos los exámenes de ADN, pero dicen que todo coincide más que nada con un anillo que portaba este señor que desapareció, Batista, ¿verdad? Los investigadores descubrieron 6 tipos diferentes de calzado también en el estómago de este animal y creen que pues puede haber otras personas, o sea, que haya atacado a otras personas anteriormente, pero realmente es triste esto lo que sucedió. Batista era propietario de Border County Inn y una figura muy querida en la comunidad local por allá en Florida. Nos vamos con más aquí en la Z106.7 FM. Los dejo ahora con más música y volvemos aquí.

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directo al corazón. Hoy un tema bonito a cargo de la voz de Luis Ángel el Flaco, con ese estilo único. Oye, pues uno de sus éxitos que está sonando bastante en las plataformas digitales y también en las estaciones de radio. ¡Qué bonito! Nos vamos con más en la Z106.7 FM. A ver, ¿dónde quedó la bolita? Mire que ya se me movió todo por aquí. Oye, what's going on? Dicen por aquí, ¿qué está pasando, mi gente? Ya mandando el saludo para todos ustedes, amigos que están manejando, que a lo mejor están esperando al que los niños salgan de la escuela. El saludo con mucho cariño, un saludo bien azucarado para Ali, también para la guapísima Sandra. Oye, un abrazo para las dos. Y Homero, ¿qué tal? ¿Cómo andas, eh? ¿Qué tal? ¿Cómo te fue el fin de semana? Espero que ya mejor. Oye, gente trabajadora, gente alegre. La verdad que los aprecio mucho, así es que les mando un abrazo bien fuerte. Me dio muchísimo gusto saludarlos el fin de semana, verlos en persona, porque hoy en día nada más nos vemos en las redes sociales, ¿verdad? Pero ya cuando uno se puede saludar en persona, eso es otro rollo. Así es que, bueno, andaremos de callejeros, antes de que me ponga aquí muy sentimental, andaremos de callejeros el fin de semana. 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Y bueno, pues este fin de semana precisamente estaremos celebrando a todas las mamis chulas, a todas las mamás. Ya desde hoy vamos a iniciar con esas felicitaciones. Si tú quieres mandar algún mensaje especial a tu mami, bueno, repórtate. Mándanos también ese mensaje de texto al 405-632-5555. Nos vamos con más música, un tema a cargo de Duelo. ¿Te cura el tiempo? ¿Será cierto?

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Música nueva a cargo de Grupo Frontera, Ojitos Bellos en la Z106.7 FM. Oye, pues nos vamos rapidito con el informe del tiempo. ¿Cómo estarán las temperaturas? Mire, lo que es Oklahoma definitivamente nos sorprende cada día más porque pues estamos en pleno mayo y ya nos llegó un frente frío. Para las personas que andan trabajando expuestos a estas temperaturas afuera al aire libre, ya se dieron cuenta. Los que estamos en oficina o en fábricas, pues no nos hemos percatado del cambio en las temperaturas a comparación de esta mañana. En este momento se registra ya una temperatura de 55 grados Fahrenheit. ¿Qué tal? 55 grados Fahrenheit. Y bueno, pues vamos a tener un frente frío el día de hoy. Esa será la mínima para esta tarde. Pero te cuento que ya mañana miércoles estará nublado con una máxima de tan solo 61 grados Fahrenheit, mínima de 46. Y el jueves regresamos a temperaturas un poco más cálidas con la máxima de 76 grados Fahrenheit, mínima de 43, eso para el día jueves. Así es que tenemos un cielo nubladito, parece que va a llover, pero no hay lluvia. En el pronóstico para el día de hoy solamente pues el cielo nublado y estas temperaturas un poco más frescas para esta tarde. De hecho, ya para las 8 las temperaturas alcanzarán los 51 grados Fahrenheit, que muchas personas dicen, ay, no hace frío, esto está perfecto. Y sí, hay muchas personas que les gusta más el tiempo así, no estas temperaturas ni muy frías ni muy calientes. Pero bueno, nos vamos con más música. Regreso con la nota informativa en este 5 de mayo. Te dejo con un tema a cargo de Jos Favela con Alfredo Olivas. Eres en la Z 106.7.

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2: Y pues un tema que suena aquí en la Z 106.7 FM. Prepárate porque sí, también tengo boletos en esta hora. Regreso con eso, pero antes nos vamos con nuestra nota informativa presentada por nuestros amigos de David Stanley Chrysler Jeep Dodge enfrente de Tinker en Midwest City. 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Nos vamos con nuestra nota informativa. Atención, atención, atención, porque esto de la tecnología se me hace súper interesante. Oye, tantos avances que hemos presenciado a través de los años, de las décadas. Pero mire, ahora se está hablando acerca de un chip cerebral del tamaño de un arándano, con el que quieren tratar la depresión. Y bueno, pues es que en los últimos años también hemos visto que han incrementado los números de personas, las estadísticas de personas que padecen pues algún tipo de enfermedad mental, ¿verdad? Así, de condición de enfermedad mental. Así es que, pues mire, ponga mucha atención porque la Administración de Alimentos y Medicamentos de Estados Unidos, esta es la entidad pública que se encarga de regular los medicamentos y dispositivos médicos, pues ya le dio luz verde al estudio en humanos de Motif Neurotech. Esta es una empresa tecnológica que se dedica a crear interfaces cerebrocomputador para mejorar la salud mental. La investigación se llama Resonate y el nombre del chip es Motif.xcs. Este implante está pensado para colocarse en el cráneo y desde ahí pues enviar patrones a la red ejecutiva central, que es un sistema del cerebro que ayuda a concentrarse, tomar decisiones, controlar pensamientos y planear. Cuando esta red está poco activa, pueden aparecer síntomas como dificultad para enfocarse, pensamientos negativos persistentes o falta de motivación. Los patrones que emite el DOT buscan reactivar precisamente ese sistema y así reducir estos problemas. Su instalación se podrá realizar mediante una pequeña cirugía ambulatoria que no dura más de 20 minutos. Para activarlo, lo único que tendrían que hacer los pacientes es colocarse pues una gorra que envía una señal para que comience a suministrarse la terapia indicada por el profesional de salud. ¿Qué tal? Impresionante, ¿no? Las sesiones de estimulación previstas, pues según están previstas, para que duren aproximadamente 30 minutos y esto pues podría ofrecer alivio en tan solo 5 días. Además, es uno de los beneficios del DOT, es que los pacientes pues podrían recibir terapia de estimulación cerebral sin tener que salir de sus casas. Increíble, ¿no? Híjole, pues todavía está bajo observación, obviamente, ¿verdad? Y pues están analizando si esto es algo que se puede implementar a futuro. Pero por el momento, la Administración de Alimentos y Medicamentos de Estados Unidos pues ya dio la luz verde a este estudio, ¿no? De Motif Neurotech. Y la investigación de la cual le acabo de hablar, pues se llama Resonate. Ay, qué interesante, ¿no? Bueno, nos vamos con más. A mí esas cosas todavía como que me dan miedo, me dan cosa, como que digo, ¿que me va a poner qué? No, me da miedo, tengo miedo. Oye, vámonos con más aquí en la Z 106.7 FM. Los dejo con un tema a cargo de Ana Bárbara con Bronco. Regresamos con más aquí en el 106.7.

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0: Ya, pues en este momento nos dan las 3 de la tarde con 48 minutos. 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Oye, pues en este martes 5 de mayo. 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Llamada 1, gracias. Llamada 2, gracias. Llamada número 3, gracias. Llamada número 4, gracias. Llamada 5, gracias. Sigan marcando, 405-632-5555. Llamada 6, gracias. Y nos vamos ahora sí con la llamada que puede ser la ganadora, la llamada número 7. Zeta, muy buenas tardes. ¿Con quién tengo el gusto?
1: Buenas tardes, con Judith.
0: Judith, ¿qué tal? ¿Cómo está, amiga?
1: Bien, gracias.
0: Judith, ¿dónde anda en el espacio? Pues se escucha así bastante ruido.
1: Ya le quité, voy manejando. ¿Ya?
0: Ah, ok, no se preocupe, con mucho cuidado. Amiga, ¿de qué parte del mundo es usted?
1: De Chihuahua.
0: De Meritito, Chihuahua. ¿Ya está lista para festejar este fin de semana? Bueno, ¿es mamá o mamacita?
1: De las dos.
0: De las dos cosas, eso me gusta. Mamá y mamacita, pues, ¿qué crees? Se va a festejar justo ya este fin de semana porque es la ganadora de ese par de boletazos. ¿Qué le parece?
1: Perfecto.
0: Se va hasta Vaqueros. Está más que lista. ¿Cuántos hijos tienes, si le puedo preguntar?
1: Tengo dos hijas.
0: Dos hijas, ok. ¿Y qué es lo que más disfruta de ser mamá?
1: Ay, la compañía de mis hijas. Ya son grandes.
0: Ya son grandes. La compañía. Uh-huh. ¿Cuántos años tienen, si se puede saber?
1: 25 y 23.
0: Ay, mire, ¿no? Entonces ya son todas unas mujeres y siguen, las siguen frecuentando todavía.
1: Claro que sí.
0: Qué bonito. Pues, mire, le deseamos lo mejor. Ojalá que la apapachen y la consientan mucho este fin de semana. Y muy feliz gracias. Día de las Madres, ¿ok?
1: Muchas gracias.
0: Oye, pues qué bonito. No me cuelgue, Judith, para tomar el resto de sus datos, ¿va?
1: Gracias.
0: Gracias. Oye, qué bonito a todas las mamis que no tenemos cómo pagarles todo lo que hacen por nosotros, su paciencia, que nos toleran, ¿verdad? Desde chiquillos, híjole. Y de grandes todavía andamos dando lata. Así es que a todas las mamis les mandamos un saludo súper especial. Y bueno, quédate en sintonía, porque tenemos más boletos para otros eventos que no te puedes perder.

3 de la tarde con 55 minutos. Oye, pues a toda nuestra gente que va conduciendo por las carreteras de Oklahoma, ojo en el volante, concentración total, mi gente, y sobre todo, pues no olviden abrocharse el cinturón de seguridad, respetar las zonas escolares, esa velocidad tenemos que respetar, mi gente, por pues respeto también a nuestros pequeños, a los niños, y sobre todo para que maneje y llegue sano y salvo a su destino. Así es que el saludo para nuestra gente también de por allá de Monterrey, a la raza de Zacatecas, a nuestros amigos que nos escuchan en... Escuchan, mire, ya hasta se me pegó el de Chihuahua. A las personas que nos escuchan por allá en Purcell, Oklahoma, a nuestra gente de San Luis Potosí, gracias. Oye, todos esos mensajitos a la gente de Durango, ya también, aquí quedó el saludo. Me despido con un granito de positivismo, porque el tiempo se nos terminó, mi gente, increíblemente. Ya en tan solo 5 minutos arrancamos con el show más chido por las tardes, el show de Erazno y la Chocolata. 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Y hoy me voy a despedir con esta bonita reflexión, porque cada día es un regalo. Y yo sé que lo digo muy a menudo, pero es la realidad. Cada día que podemos levantarnos, a veces con un poquito más de flojera, pero nos levantamos. Y esa es una gran bendición, es un milagro que cada día poder abrir nuestros ojos y estar aquí. Así es que espero que el día de hoy, si tú estás pasando por un momento complicado, que puedas también contar tus bendiciones, ¿verdad? Que puedas decir, esto es pasajero. Lo que nos pasa en la vida cuando no es bueno, va a pasar, tarde que temprano. Es pasajero, lo bueno y lo malo. Así es que trata de enfocarte en tus bendiciones y ánimo, mi gente, que estamos aquí de pasadita nada más y vamos a hacer lo mejor que podamos con lo que tenemos el día de hoy, ¿ok? Te voy a dejar con este granito de positivismo que dice así: nada, absolutamente nada, es para llevar. Todo es para vivir aquí. Aprovecha el tiempo, abraza a los tuyos y valora cada momento. Porque nada es para llevar, todo es para vivirlo aquí. Así es que aprovéchalo al máximo, abraza a los tuyos, pide perdón si necesitas pedir perdón, ¿eh? No permitas que el odio, los malos entendidos, el ego, te separen de personas que quieres. Que tengas una tarde súper bendecida. Te dejo con un tema a cargo de Conjunto Primavera. Regresamos el día de mañana, si Dios lo permite. Gracias por su atención, sus mensajes y por permitirme acompañarlos el día de hoy.

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0: las encuestas ahí. Ahora no van a ser en la cuenta de X, van a la cuenta de Instagram. Y bueno, pues el día de hoy se celebra el día de...
1: ¡Viva México!
2: Vamos a chelear, ¿o qué?
3: ¿Qué trae el salvadoreño?
2: ¿Qué te pasa, güey?
0: ¿Qué traes tú, salvadoreño? ¿Qué
2: pasó, salvadoreño mexicano? Get that correct.
1: ¡Viva México!
0: ¿De qué, diablito? No entendemos.
2: Es que hoy se celebra el 5 de mayo.
0: ¿Para qué traes una piñata?
2: Es que vamos a celebrarlo, vamos a pegarle a la piñata más adelante. Y celebrar el 5 de mayo.
0: Oiga, no sean gachos. Es que el diablito es pocho, güey. Aquí celebran 5 de mayo como si... Ya sabes.
3: Como si fuera septiembre. Oye, estaba leyendo, Choco, que Zaragoza no vio el fruto del triunfo, ¿no? Y le digo yo, sí, no vieron, por ejemplo, los festivales del 5 de mayo en Pico Rivera, por la qué buena, ¿no?
2: Hijos de... Antes teníamos festival nosotros.
0: ¿Quién era nosotros?
2: Aquí en José.
0: ¿De verdad? Yeah. ¿Dónde era el festival?
2: Downtown Los Ángeles, ¿no? 5 de mayo.
0: No sé, tú me estás diciendo. ¿Cómo lo sabes?
2: Cuando está en su mero.
3: La fiesta Broadway, sí, es cierto.
0: Yeah. O sea, ¿ya no hay fiesta Broadway?
2: Ay, pero no es igual, ya no.
0: Ya no es lo mismo. Bueno, yo creo que se les están olvidando ya las tradiciones. 5 de mayo, muy celebrado aquí en Estados Unidos. Pues más que en México. En México un día, pues X, no es día ni honores a la bandera, ni nada que tenga que ver con eso.
2: Porque
0: ¿no?
2: se avergüenza mucho los mexicanos del 5 de mayo, entiendo.
3: Escuché el Davidito bien emocionado decirle a alguien más, Choco, que dice, y ahora cae en Taco Tuesday el 5 de mayo.
2: Es doble, bonus.
0: Está padre, ¿no? O sea, cosas que en México no sabemos, ¿no? 5 de mayo, Taco Tuesday, ¿qué más? ¿Qué?
2: Y la misma semana que Día de las Madres, o sea, es bonus.
0: Ahora el Día de las Madres, que el mero día 10 de diciembre.
3: De mayo.
2: De mayo.
0: Perdón, de mayo. Oye, tenemos un regalo a las mamás que nos están escuchando para que vayan y disfruten de este concierto el día 9, que es el día sábado. En Banning, California, en Dysart.
3: Dysart.
0: En Dysart
3: Center.
0: Dysart Equestrian Park. Ahí será, no Center Park. Donde las puertas se van a abrir a las 5 de la tarde el día sábado. Vamos a regalarles

0: saber quién eras, ¿no?
1: Los cadetes de Linares, los rasos de Reinaldo, los alegres de Terán, tiranos del norte y grupo nuevo nivel show con este lugar nuevo que van a estrenar mucha gente. Está muy bonito, muy chido. Ya fuimos por ahí a ver el lugar. Está muy cerquita del Morongo y pues está chido. Van el sábado a cotorrear y el domingo ya más tranquilón, una comidita día de las madres. Pero vamos a que llamen ahorita a las primeras 10 personas. Les vamos a regalar un paquete de 4 para que se vayan con la familia. Las primeras 10 personas llamen 1-888-874-2656.
0: A ver, ¿qué diablito traes datos del 5 de mayo?
2: Estamos orgullosos de esto, Choco. 5 de mayo, mexicanos, franceses, Estados Unidos, chelas, tacos. ¿Por qué están molestos? Y la música. Mira nomás, aquí tenemos los top 5 canciones que usan para celebrar este día.
0: O sea, tienes tus top 5 canciones que en Estados Unidos usan para celebrar 5 de mayo.
2: Sí, todo el mundo. Hasta que votó por Trump andan ahí celebrando.
1: José Ronstar, güey, haciendo un festival ahí en a un lío de la placita Olvera, ¿no?
3: Para José Ronstar.
1: En la plaza del mariachi.
3: Sí, y celebrando 5 de mayo y la mayoría no sabe en español, ¿no?
2: ¿Quién es 5 de mayo, bro? Come on, man. No seas aguas fiestas.
0: Bueno, está padre porque es parte de nuestra cultura y eso que no tienen otros países. Una tradición que adopta el equipo vecino. Y ¿sabes qué? También hoy se vive algo así como el Super Bowl del guacamole también.
2: Ya, es más vendido.
1: Mucho guacamole, Choco. Dijo Diablito que tenía 5 rolas, la bamba es una, a ver. Richie Valens. ¿Quién más, Diablo?
2: Ahí va esta, mira, checa.
3: A ver.

0: muchos sabemos esta canción, bro.
1: Eso sí, yo me acuerdo cuando se creían muy fresitas todos y andaban bien pedos y les metían de repente esta rolita a los DJs y ahí se les olvidaba que eran fresas. Muy bien, el rey de Vicente Fernández. ¿Y cuál otra?
0: Mira esta.
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1: Faldilla de res.
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1: Chambirete, ¿cómo era? Chamberete para el caldo de res. Y ahorita regresamos, ¿cuáles son las otras dos canciones? Y bueno, ustedes van a celebrar, están celebrando el 5 de mayo. Tenemos curiosidades como Ignacio Zaragoza, comida mexicana, qué es lo que comen. El diablito ya le está pegando a la piñata, ¿verdad?
4: Piñata en un lado, güey.
1: Ya dijo aquel señor, si llego y no me das chiste de comer, no le voy a pegar a la piñata, ¿eh?

0: La Bamba, una de las rolas que dice Diablito que usan aquí los pochos para celebrar el 5 de mayo es La Bamba, la otra es El Rey. Y otra de las rolitas nos quedamos es El Son de la Prietas.
1: ¿Es la de los pochos?
2: Sí. Y luego dicen las sueras, oh, what song is that? ¿Quién la canta? Y luego es cuando se dan cuenta que es uno de los mejores mariachis de México.
1: Esa rola está chida.
0: Volando a todos dices que sí, nomás no les digas cuándo, así me dijiste a mí. ¿Esa por es la... eso vivo penando?
1: ¿Esa es la que tiene solos de repente de cada instrumento o no es esa?
0: No es esa.
1: ¿Cuál es? Oye,
3: bueno,
1: ¿cuál es esa? ¿Cuál es esa? No.
0: ¿Cuál solos de qué, güey?
1: Es que hay una canción de mariachi que tiene puros instrumentos solos.
0: Se llama El Niño Perdido.
1: No, esa, no, esa no es.
0: Sí, güey.
1: No, no, es otra.
0: Ok, no es pues entonces, ¿para qué me vas a andar?
1: Diablito, oh, no, otro amargado.
0: O si no me la sé. O sea, ¿por qué me? A ver, no me la sé, güey.
1: Mira, si vienes enojado por lo del América, güey, ya.
0: ¿De qué?
1: Pues, nah. De la canción.
0: ¿De que empataron?
3: Bueno, a ver, Diablito, ¿cuál es la otra canción del 5 de mayo?
2: Checa esta, Choco, mira.
4: Clavado en.
0: No, no, no. No, no vengas a salir con lo de La Bamba. Lo demás ya no es cierto. No, no, no.
1: Okay.
0: ¿Dónde, ¿dónde las agarraste?
2: El experto de 5 de mayo.
0: Claro que sí, sí, te voy a decir, brody. Eso no las tocan. Conocemos, tú eres de la pandilla de los que.
1: Wannabes.
0: Wannabes.
1: Ah, hay una canción de Freddy, ¿no? De no sé quién.
2: Que esa no, entonces esta.
1: ¿O hay otra?
2: Son 5, esta es la 4. 4.
1: No, no, cállate ya. No, deja de ser.
0: Es que el Lalito, él trae un sueño. Trae sueño.
3: Bueno, entonces, el día 5 de mayo, Ignacio Zaragoza, ¿quién era?
0: Oye, Choco, hay un mito que Ignacio Zaragoza era el que pues andaba dirigiendo las Fuerzas Armadas. Y que este vato dicen que andaba al frente, pero la realidad es que dicen es que nunca anduvo al frente. Que este vato siempre estuvo en una iglesia donde estaba resguardado ahí, pero pues fue cuando los franceses llegaron por el lado de Veracruz, iban entrando a Puebla, y como ya la raza de México, de acá, de Puebla, sabían sus terrenos, ¿verdad? Ahí fue cuando de repente los emboscaron y Francia pierde contra México, bueno, contra Puebla, y eso es lo que se celebra, que Estados Unidos, ¿por qué, maestro?
5: Es que, pues, yo no sé, pero dicen que Estados Unidos estaba, pues, tenía miedo de que Francia, acuérdate, era el ejército más poderoso del mundo, llegaba por el lado de México y los Estados Unidos dijeron, ya llegaron, les van a dar en su madre a los mexicanos y lo van a entrar acá. Y después, ¿saben qué? ¿Qué? Pues que los mexicanos les ganaron y Estados Unidos, de cierta manera, era como agradecimiento, se le harán el 5 de mayo, una de las cuantas, tantas versiones.
2: ¿Y cuál es tu versión original? ¿Cuál es la que crees?
5: La verdad, no sé, bro.
2: Ah, entonces no hables.
5: Ah, caray. Bueno,
2: no, pues si no sabes, Choco, andas criticando el 5 de mayo. Y déjame piñata. Déjame piñata.
0: Cálmate.
1: Déjame piñata, güey. ¿Ese burrito qué, güey? Una piñata de burrito.
3: Oye, pero las piñatas de burrito de Diablito son para Navidad.
1: Sí, güey, eso tiene.
3: Las del 5 de mayo son de la estrella todavía.
2: Pero tiene colores, no importa.
1: Una piñata de burrito.
2: Con ustedes, mis colegas de trabajo. No me lo vayas a romper. If you break it, watch.
1: No, déjalo en paz. Oye, Choco, hubo un cuate que se llamaba Lorenzo Carlos, que fue el que le dijo a Napoleón III, le dijo, güey, ven para acá, te voy a decir algo, güey. Y jala a Napoleón, y le dice, ¿qué pasó, güey? ¿Qué pedo? Dice, güey, consíguete 6,000 soldados, güey, con 6,000 te vas a apoderar de México. Entonces, cuando viene y le parten de todo el queso, regresa Napoleón III y se le hace de todos a Carlos, Lorenzo Carlos. Dice, güey, te pasaste lanza, güey. No dijiste que con 6,000. Dice, bueno, yo pensaba, pero ya vi que no. Ellos tenían 2,000.
3: O sea, que le tenemos que agradecer todo a quién, a Juan Lorenzo.
1: Lorenzo Carlos.
3: O sea, Lorenzo Carlos es el que, gracias a él, ganó Puebla, ¿no?
1: No, no, no. Ese güey fue el que le dijo a Napoleón que fuera con solo 6,000.
3: Claro, por eso, gracias a él. Gracias a él ganamos la batalla de Puebla.
1: No, fue porque pelearon chido la gente de ahí de Puebla.
3: Por si hubieran llevado más gente, Garbanzo. Tal vez hubiera perdido México.
1: Ah, eso.
0: Oye, a la Choco. Siempre que gana México, tienen que buscarle un pedo hasta en la guerra, güey.
1: Sí, a ver, Choco.
0: Siempre hasta en la guerra, güey. No mames. Ustedes son más antimexicanos que lo que se imaginan, güey. Más antimexicanos de lo que creen. Ahora ya, le van a poner que México ganó porque Roberto Carlos. No. ¿Qué?
5: Ah, güey.
0: Roberto Carlos. ¡Ese pendejo!
1: ¡Eh, Choco! Lorenzo Carlos.
0: Órale, por eso.
1: Ese güey fue el que le dijo, güey.
0: Oye, Choco, quiero mandarle un saludo a todos mis carnales y mis sobrinos que le van al Arsenal. El Arsenal ahora pasó a la final de la Champions. Pobrecito, sería que él también, pobrecito, nunca gana nada. Pero me da gusto que hayan pasado a la final de la Champions.
3: Muy bien, bueno, a mí no me importa nada. Pero pues qué padre que pasó eso. Pues felicidades a todos los que están celebrando 5 de mayo. Fueron ya los... el fin de semana fueron los festivales de 5 de mayo, ¿no?
6: Sí, este fin de semana.
0: El patrón Choco estuvo jugando con nosotros allá en el famoso Aztequita. ¿Y qué crees?
1: No, ese
0: se vino bien pedo al festival de la Qué Buena. Y se bañó, no se bañó, traía toallitas y se limpió la cara ahí en la camioneta. Y ahí traía el sombrero y todo.
3: ¿Neta? ¿El patrón?
0: Sí, sí, pues es que se ahorita acostumbrado así a dormir en carros, güey, como la gente en la calle. Duermen en carros, Choco, y todo mugroso llegó así al festival.
3: Bueno, eso a mí realmente no me importa.
1: ¿En qué clase de Homero se convirtió el patrón?
0: ¿En qué clase de qué?
1: ¿En qué clase de Homero se convirtió el patrón?
6: No. Oye, Choco, entonces, ¿puedes ordenar unos tacos y para romper aquí mi piñata?
1: Hay que romperla ahorita de una vez, ¿no?
0: No, todavía doggy, no. Doggy, doggy. No te sale en la cara, güey.
5: Acuérdate, Diablito, tú eres de Huntington Park, yo soy de Monterrey, brody. No, vámonos.
1: Se le quitaron la cabeza al burrito, güey.
7: Es más.

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0: Bueno, señores, muy buenas tardes. Esperemos que tengan buen martes. Y tenemos algunas llamadas. Garbanzo, por ahí ya me dijeron que el Pumas es un equipo. ¿Qué pasó? ¿Todo bien?
1: Todo bien, maestro.
0: Como asustado.
1: No,
0: como
1: no,
0: que
1: no, todo bien.
0: Te sentaste en un hormiguero, diría el viejo Paulino. Casi se equivoca de agujero. Vamos con Soledad, a ver. Soledad, buenas tardes, ¿cómo estás?
2: Buenas tardes, maestro, ¿cómo está usted?
0: Bien, ¿y tú?
2: Bien, bien. Aquí quiero preguntarle y decirle unas cosillas. Espero que me pueda escuchar y después me pueda usted contestar.
0: Claro que sí. Silencio total, muchachos. Adelante.
2: ¿Por qué, maestro, siempre usted ataca mucho a las mamás solteras? Mire que las mamás solteras no tenemos un tache así como para que cualquier hombre se fije en nosotros. El hecho de que seamos mamás o solteras o que no nos haya ido bien en la vida, usted se ve como ese pequeño derecho de juzgarnos, de no son buenas, ya tienen hijos, van a mantener hijos ajenos. O sea, el hombre que se fije en una mamá soltera, uno no tiene la culpa que se hacen responsables de sus hijos que tengan, o uno no tiene nada que ver ahí. Yo creo que no todas las mujeres, ¿verdad? Pero hay algunas que a lo mejor les pueden decir, hazte cargo de tus hijos, o hay unas que ni siquiera lo hacen, pero eso no nos tacha a todas las mamás solteras. Y yo siempre lo he escuchado que usted dice que no son buenas, o a veces hasta las trampas. Oh, es que mamá, es mamá soltera, ¿para qué te fijas esa?
0: Oye, a ver, permíteme, Soledad. Muchachos, ¿ya escucharon a Soledad? Qué bonito habla, qué tierna. Qué fregón para convencerme a mí de cambiar la forma de pensar. Así van a llegar a su vida muchas mujeres muy bonitas, muy guapas, otras menos, otras más, hablándoles bonito, y es cuando ustedes van a caer. A mí no me vas a convencer, Soledad. Mi punto está bien claro. Yo no digo que las mamás solteras sean malas mujeres. Digo que son un mal partido. Y cuando lo digo es desde el punto de vista de lo que ellos se van a enfrentar. Jóvenes que ni siquiera han tenido una novia de 2 años. Te estoy hablando de brodis que y pasan de ser unos inexpertos allá a ser papás, porque así los quieren poner, y aunque ustedes digan que no, esa es la verdad. Se van a encargar de una familia. Ahora sí me dices, no, yo no lo quiero para eso. ¿Por qué? Por guapo. ¿Porque tiene unas manotas o por qué? Por favor, a mí no me vas a engañar. Puedes hablar y no te voy a interrumpir, y puedes convencer gente como el Garbanzo, como el Diablito, puedes convencerlos. A mí, yo te voy a decir algo, este foro, este espacio, estos minutos que yo doy, son para esos jóvenes que yo ya estoy de por sí viendo cómo las mujeres abusan del hombre, las que se casan bien. Ahora imagínate una que llegue con hijos, con maletas de otros lados, que tiene no uno, hasta tres. Y estos brodies, ustedes les quieren hacer pensar que esos son valientes, que son héroes por quedarse con una mujer con hijos. Y ahorita regreso para que me digas lo que vas a contestar. Ya estoy harto de sus vocecitas suavecitas, viendo a ver cómo convencen al hombre. A mí no, y así deben de hacerlo ustedes. Ya regreso.
1: Pero la interrumpió, no tenía que interrumpir.

0: Muy bien, tenemos el día de hoy a Soledad. Ella quiere que la escuchen, porque ya saben cuál es mi punto de vista sobre las mamás solteras. Nunca he hablado mal de ellas. De hecho, a los hombres, que cuidado, porque son un mal partido, más no malas mujeres. Te dejo que siga, Soledad, para ver cuántos de mis alumnos más convences. Adelante.
1: No, yo le hago la pregunta. ¿Usted tiene hermanas que tengan hijos y que sean mamás solteras?
0: No, y si tuviera una, les diría a los que lleguen ahí: mira, compadre, esos hijos no son tuyos y el rollo va a estar así. No vas a tener derecho sobre ellos, pero sí tienes derecho a mantenerlos. Así que para aquí, no, para mí no eres un superhéroe por andar con mi carnala que tiene 3 o 4, si así fuera. Así que eso les diría.
1: ¿Tu mamá fue alguna vez mamá soltera?
0: No, gracias a Dios no fue mamá soltera.
1: Y usted es papá soltero, entonces ¿qué piensa de usted mismo que es usted papá soltero?
0: Que yo no soy un buen partido. Si tú tienes una hija y quisieras andar conmigo, no debería andar conmigo. Que se busque un brody que no tenga compromisos con sus hijos, que no tenga que desviar la atención de un proceso de relación. Eso sería para mí lo ideal. Y tenemos todo para nosotros elegir eso. Ya no estamos en los tiempos de cuando eras un esclavo, que tenían que decir o con quién casarte, a qué horas y todo. Tú eres libre de escoger, y si ya son libres, pues escojan bien.
1: Pues entonces usted no es un buen partido para ninguna mujer.
0: Yo no soy ni un buen partido.
1: Es papá soltero.
0: Exactamente.
1: Entonces, ¿cómo es que tiene usted pareja si usted no se considera y usted está viendo colas ajenas, juzgando a otras personas? Si usted también es lo mismo, que nomás porque usted es hombre y uno es mujer, nada más por eso usted le da el derecho o se atreve usted a decir no son buenas, son malos partidos, y usted sí.
0: Le repito, señora, yo no soy un buen partido. Le vuelvo a repetir, yo no soy.
1: Yo sé que usted lo dijo, pero entonces ¿por qué permite que las mujeres se fijen en usted?
0: Porque
1: no te fíjese bien, porque no soy un buen partido.
0: Porque usted no ha escuchado bien.
1: No tenga hijo.
0: Usted no ha escuchado bien. Hay relaciones para una relación seria y hay relaciones para cotorrear. Y yo les digo, yo no quiero relaciones serias contigo y nunca te voy a llevar a mi casa, porque no quiero meter viejas en mi casa. Y tampoco les voy a prometer que me voy a quedar con ellas, ni que voy a vivir con ellas, ni que las amo, porque se me hiciera muy cruel. Pero a ustedes les gustan las mentiras, ¿no? Quieren un güey que les digan que las quieren y las aman y todo, aunque no las amen, ¿verdad? Tú a eso sí les das crédito y a mí no.
1: No. Entonces bueno, usted está usando a esas mujeres que se acercan a usted.
2: Yo estoy de acuerdo con lo que dice Soledad.
1: Cuando usted las usa.
0: Usar es cuando tú las engañas. Yo no lo estoy usando. Cuando estemos de acuerdo, somos adultos, y decir, oye, yo no quiero nada serio contigo, vamos a una cena, a un concierto, podemos ir tal vez por ahí a algún lugar y ahí nos vemos. Yo no estoy engañando a nadie. ¿Usted para eso es un engaño?
1: Pues entonces ellas se dejan usar a través de su... Ahora sí, dijera usted, habla usted muy bonito para convencerlas, claro, y se dejen que hagan lo que usted quiera.
0: Yo le tengo una pregunta, wow. a ver cómo me contestan, y más tarde vamos a seguir con esta clase. Pero le voy a hacer una pregunta, ahorita regresando, ¿eh? En un ratito regresamos, seguimos con más del cotorreo. Le voy a preguntar algo, a ver.
2: Soy Team Soledad.
3: El maestro.

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0: primo Carlitos.
1: Carlitos.
2: Primo, ¿qué tranza?
0: ¿Qué tranza, Carranza? ¿Qué pachuca por Toluca? ¿Qué transita por tus venas? ¿Y andas celebrando el 5 de mayo o qué?
2: Sí, andamos acá haciendo hambre con las descalzas, con unas mangas largas para hacer sacar el diablo.
1: Haciendo hambre con las descalzas, ¿de qué es eso, güey?
2: Oye, yo pensé que estaba hablando a un radio donde dicen vulgaridades, groserías, ahí físico.
0: Aquí nada de eso, aquí siempre respetamos a toda la gente.
1: Pura cultura.
0: Así que aquí nada de andar con esas cosas, primo.
3: Usted cállese.
4: Si es estación de radio, ¿por qué usted echa grosería?
2: Exactamente, y hay inclusión también.
1: Hey,
0: inclusión.
2: Maltrato psicológico.
1: Eso
0: y,
1: mucho.
0: Oye, primo, digo aquel, si ya te dije que estaba soltero, ¿pa' qué vas y le preguntas a mi esposa?
2: Es lo que te estoy diciendo.
0: Es lo que te digo, viejas no entienden, compadre.
2: Un saludo al condorito de ahí del Garbanzo, el otro vez que andaba en Acapulco, con su camisa blanca, sus shorts negros de lámina delgada y sus huaraches.
0: Lámina delgada.
1: No, yo no andaba con shorts ni camisa blanca.
5: Oye, brody, perdón, este güey que está llamando, ¿quién es el que siempre pide parodias y luego dice que tiene una lonchera de que vende tacos?
1: Es el mismo con sus,
0: no, todos
1: sus
0: chamacos. No, otra vez.
2: Este doctor Doggy, ya tenemos aquí un instituto en El Paso, abajo, para hombres felices, abajo de tres mamás solteras.
5: Muy bien.
1: Ah, caray.
5: Eso es bueno, brody.
0: Oye, primo, ¿qué parodia vas a querer o qué?
2: Ahí te va, primo, mira. Resulta que al Usnave le cambiaron los cohetes por unos más pequeños y le están saliendo enanos. Sobertalicia tiene un enano, el Garbanzo tiene a su enano, que se llama el Mini Mayflower, y el Seleno tiene su otro enano, que es el arquitecto, porque le gusta jugar con los legos, hacer edificios. Y los convocaron a la UWFC, pero allá en la, pues allá en los directivos del fútbol no los quieren aceptar. Y el de pantalones largos es el Arturo Rivera. Y ya sabes, primo, para avanzar en el fútbol hay que ponerse guapos con la del Puebla. Y está pidiendo una manita por piocha.
1: Güey, pero esta parodia tiene como 20,000 escenarios. Fútbol, barcos, mar, Usnavi, enanos. ¿De qué estás hablando, güey? ¿Es que en el RIN o qué? ¿O qué? ¿Cómo qué?
2: Pues sí, le cambiaron los cohetes. y le están saliendo enanos a Usnavi, el pelotero.
0: Vámonos con la parodia. Es que ese todo quiere acabar con lucha libre. Entonces, además, yo no voy a permitir que sigan diciendo que en el fútbol se paga para jugar. Ya estoy harto, ya. Ahora amanecí harto de muchas cosas.
1: Oye.
0: Empezando con lo de Pumas de América, güey. Yo no sé por qué son tan mensos.
1: Hay una imagen donde el árbitro empuja sin verlo de su espalda al jugador para que no entre defendiéndolo, güey. Como dijera Juan Gabriel, lo que ve no se pregunta, mijo.
0: ¿Lo qué?
1: Lo que se ve no se pregunta, mijo.
0: Qué bien sabes.
1: No te hagas. Oye, ahí
5: porque,
1: está el video.
5: Porque siempre que estamos pisteando, Garbanzo, sacas frases de Juan Gabriel.
0: Él te dijo, como dijo Juan Gabriel, ¡ay!
1: Es que me gusta mucho el estoicismo.
0: ¡Ey, calmado ahí, ¡Calmado ahí! ¡Jueguele! ¡Vámonos! ¡El pelotero!

0: ¡Arriba, Totonilco!
1: Oye, chicos, fíjate que yo vengo aquí porque yo soy el pelotero y estoy teniendo niños peloteros para que ya muy pronto, en 2 años ya va a debutar el primero en la Grande Liga de pelotero.
2: Pues apúrese porque están entrando al fútbol americano, menos en el béisbol.
3: Oye, pelotero, tenemos aquí una mujer que dice que sí tuvo un hijo de usted, pero le salió enanito.
2: Ah,
3: le salió enano. Pues, si hay alguien que nos escuche a Show de Nando en la Chocolata, que sea de así de
2: bajita estatura,
3: de estatura pequeña, llámenos, tenemos algo para ustedes. 1-888-874-2656. Vamos a hacer ¿de qué te estás riendo, Garbanzo?
2: Yo de nada, güey, ¿qué voy a estar riendo?
4: ¿De cuándo, brody?
2: ¿Serás no tienes?
3: Ahorita se me acaba de ocurrir algo.
2: Bueno, marquen ahorita si eres bajito.
3: Pues así como Don Francisco. ¡Vamos así con la mis chiquitita!
2: 1-888-874-2656.
4: Tiene que ser mujer.
3: Tiene que ser mujer, güey. Tiene que ser mujer. Mujeres.
2: Mujer.
3: De estatura bajita. Me gustaría la pero ¿para qué les voy a engañar ya?
2: A ver, ya ves, había algo más detrás.
3: Me gustaría conocer una.
2: Una ¿tú mujer? ¿Quieres tener una relación con una mujer?
3: Me gustaría conocer una mujer de estatura chaparrita, sí.
2: Ok.
3: Nomás porque, sí.
2: ¿Por qué no das mejor tu WhatsApp, pues, más directo? Y lo ves cuando estás en tu casa ahí.
3: No, pues que nos llamen, pero me pueden mandar un WhatsApp al 323-541-7994. Es 323-541-7994. Mándenme un WhatsApp. Si tú eres una o tienes una prima, una amiga que digan, hey, del Erazo te quiere conocer. Ya, vámonos, porque
2: se me ocurrió una idea. Quiero andar con.
1: Oye, chico, ¿cuál es el problema?
3: Tenemos aquí a Bertalicia que dice que la embarazó el pelotero y que su niño que salió es un enano. ¡Qué pasa, el desgraciado!
1: Esta mujer yo no la conozco, chico.
2: Sáquenlo, sáquenlo.
5: Bueno, gracias por invitarme a su programa. Quiero decir que a este estúpido le pagamos $5,000, donde nos prometió que nuestro hijo iba a ser pelotero. Y nos salió enanito. Ahí estamos esperando que a ver cuándo crece. Que a ver cuándo crece y cuando dieron los. Los dicen que a los 12 se estiran y no se estiró. ¡Me engañó!
3: Oiga, señora Bertalicia, usted está diciendo de que le engañó. Pelotero, usted engañó. ¿Usted bien tiene familiares que son pequeños?
1: Pues, chico, mira, yo lo que pasa es que esta mujer le está mintiendo. Está bien, es la verdad, yo sí la conocí, pero nosotros tenemos un contrato donde ella no puede decir que yo la embaracé ni yo a ella. Pero bueno, ¿cómo me puede comprobar que ese hijo es mío?
5: Porque mi hijo está enanito. Y porque es morenito como tú. Y siempre me dice que quiere arroz con habichuelas y que siempre quiere comer ropa vieja.
2: Arroz con habichuelas.
1: No digas arroz con habichuelas.
3: Dale. Bueno, que pase el hijo del pelotero enano.
5: Hijo.
1: Oye, pero este pedacito de quién es.
2: Es tu hijo, pelotero, no tengas. Es tu hijo. Pelotero.
1: Oye, esta cosita de quién es.
5: ¿Cómo que de quién es, hijo? Ven acá.
2: Oye, sí se parece, tiene su cara.
1: Oye, ya tiene bigote.
5: Ya tiene bigote, ya tiene 12 años.
3: ¿Por qué los morrillos ahorita de 12 ya tienen bigote?
2: Ya, ya, ya empluman rápido, güey, con lo que comen.
3: Los 12 ya. Ya.
5: A ver, dile algo, mijo. Quiero decirle que, ¿para qué?
2: No se
5: me anda negando, chico.
1: Oye, habla muy parecido a ti.
2: Este show. Ándale, Margarito. Oye, entonces,
5: no le digas Margarito.
2: Oh, perdón. ¿Te gusta
5: el... Respétale, enano.
2: Preguntas del público, preguntas del público.
5: Pregunta.
2: ¿Te gusta el béisbol o no? ¿Qué te gusta hacer a ti, Margarito?
5: Lo único que me gusta es el fútbol. Pero más el béisbol. Porque yo soy pelotero chico.
3: Oh, sí, ya vemos que eres un pelotero chico. Pero no podemos negar, pelotero, que es de usted. Tiene su misma sonrisa y su mismo color.
2: Y su bigotillo.
5: Ya vente, mijo, aquí nomás es para hacer show. Aquí están burlando de uno. Vámonos allá a hablar a la policía.
2: No.
5: Y no se embaracen del pelotero. Ahorita anda aventando nomás la mitad.
1: Oye. Oye, chico, bueno. Regresamos para el próximo programa. Acuérdense que para atrás ni para agarrar impulso.

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16: Muy bien, bueno, vamos con Alondra. Como todos los martes, acá tenemos una historia de infidelidad. Alondra, ¿cómo estás? Muy buenas tardes.
17: Hola, Chocolate, buenas tardes.
16: Buenas tardes. Alondra, pues te engañó, ¿quién? ¿Tu esposo? ¿Tu novio? ¿Quién te puso el cuerno?
17: Bueno, Choco, pues creo que siempre hablas de los hombres de que son infieles. Creo que ahora me tocó a mí.
18: ¡Bravo! Una mujer honesta, Choco. Una mujer que todas andan negando que pone el cuerno a Itaira.
19: Muy bien.
16: Bueno, a ver, Alondra, ahora sí que, pues, otra vez la pregunta, pero al revés, ¿a quién le pusiste el cuerno?
17: A mi ex esposo.
16: ¡Ah! Ok. ¿Cuánto tenían de casados?
17: A 13 años.

0: 13 años. Oye, muy pocas veces vamos con la historia de, del otro lado. Sí. Después de 13 años, aunque la gente diga que no, pero siempre hay una razón por cual, tal vez muchos no la van a entender, pero en su momento, era lo que era y tú tenías una razón por la cual engañabas a tu esposo. ¿Te trataba mal o de plano te encantaba el otro chico?
1: No, tampoco. Creo que a veces uno lo hace, sabe uno lo que hace, porque eso es lo más tonto que escucho a veces de personas. Pero uno cuando hace algo lo porque quiere. Entonces creo que yo sabía lo que hacía.
0: Sí, y claro, no, yo entiendo esa parte, pero te lo digo, en su momento lo hacías obviamente porque querías, pero ¿por qué llegó a ti ese deseo de querer estar con él? ¿Te gustaba mucho o estabas atravesando una crisis? ¿Por qué?
1: Sí, ya estábamos atravesando una crisis muy difícil. Entonces también no era algo tan así, pues fue, pasó. Y tampoco
0: ¿Qué edad tenías tú, Alondra?
1: Yo tenía 28 años.
0: 28,
1: y él tenía 48.
0: ¿Quién, el Sancho?
1: No, mi
2: el esposo.
0: Oh, 48.
1: Sí.
0: ¿Y tú 28?
1: Sí, yo me casé a los 18 años.
0: ¿Y él era 20 años mayor que tú?
1: Sí.
0: O sea que para los que dicen que no importa la edad y todo eso, ¿a ti sí te fue afectando a cómo iba pasando el tiempo?
1: No. No, creo que fue, yo lo amaba mucho, lo llegué en un tiempo, lo amé muchísimo, pero era un hombre como como conformista, quería nomás como tener una mujer a su lado y vivir ahí, pero no atender las razones como, por ejemplo, un marido, vámonos a bailar, vámonos a comer, vamos a salir a con la familia, él no lo hacía. Él me dejaba a mí sola salir, pero tenía que regresar para atrás.
0: O sea que él te daba tu libertad sabiendo que eras más joven, sí. Pero obviamente él no era parte de...
1: Él no quería compartir como esa manera, ¿me entiendes? Él no quería salir conmigo, nos invitaban amigos a fiestas, convivios, y muy pocas veces. Mi propia familia nos invitaba también y él nunca estaba.
0: Okay, y cuando tú en una de esas salidas, cuando ya tenías 15 años de casada con él, ¿viste a alguien que te habló bonito o era un vecino, era un compañero de trabajo? ¿De dónde era?
1: Teníamos una amiga y yo teníamos un amigo en común en el trabajo y a mí me encantan las carreras de caballos, soy mexicana, me gustan mucho las bandas, a los rodeos, todo eso. Y me invitó y nos dijo vamos y ahí me dijo, mira, te voy a presentar a un amigo que es el dueño del rancho donde tenemos los caballos.
2: Ah, no, bueno, andaba equivocada.
3: Bien, así, vamos, ¿qué dijo? Vamos a ensillar esta potranca.
2: Vamos a ponerle nuevas espuelas.
3: Vamos a ensillar esta yegua.
2: Pongámosle zapatitos nuevos al caballo.
0: Se le ponen herraduras, garbanzo, no zapatitos, no seas torpe. Oh.
1: Sí, que no sea tan ignorante.
0: Ignorante. Oye, entonces dijeron, te dijo, oye, tenemos un amigo que es el dueño del rancho donde va a haber las carreras y ahí llegaste y lo viste, pero él como que había preguntado por ti.
1: Mi amigo le comentó, creo que iba a llevar a su novia que andaba con él en ese tiempo y una amiga. Y él dijo, okay, me la presentas. Y él también estaba casado en ese tiempo.
0: Okay.
1: Entonces pensó que iba a mirar a alguien. También era un hombre, también estaba acostumbrado, como llegaban muchas mujeres y obviamente había mujeres que llegaban y lo veían como estaba, como vestía, pues que le llamaba atención. Pero a mí no me llamó la atención.
0: O sea, ¿era guapo y joven?
1: No era guapo. Y joven, pues, más o menos, no era tan joven.
0: Okay, pero pues era interesante el tipo. ¿Y qué dijo? Seguramente van a traer una muchachita de esas feitas que vienen aquí.
1: Sí, lo que él pensó en ese tiempo, porque también fue muy sincero conmigo, solo dijo nomás, llega, no sé, agasajamos o algo, pero pues no, tampoco, no fui tan fácil.
0: Okay, ¿cuánto tiempo te tomó de lo que lo saludaste?
1: Como seis meses.
0: O sea,
1: seis meses.
0: ¿A las cuántas carreras dirían por ahí, no?
1: Como a las 6 meses de carreras.
0: O sea, ¿ibas cada fin de semana ya a las carreras tú?
1: Sí, a veces sí.
3: Ay, ¿y siempre agasajaban ahí la traila o no?
1: No agasajábamos, todavía no.
2: No, Brody, ella dijo que él creía que con ella iba a ser nada más de una agasajada y ahí ella dijo, así no. ¿Y a dónde se iban a las caballerizas ahí a ver qué había?
1: Es que no era, bueno, mi plan no era ese. Yo estaba saliendo de una relación bien, pero era como nada más de hablar, porque antes empezamos a hablar por teléfono, textear, era todo. Yo llegaba a mi casa en ese tiempo, so texteábamos, y en mi trabajo hablábamos por teléfono, porque yo trabajo, me encanta trabajar en el campo, en el field, y pues es el aire libre, nadie me está escuchando. Y duramos como 6 meses, pero sí... Sí,
0: a ver, permíteme, regresamos para que me digas después cuándo fue el primer encuentro, cómo es que se da cuenta tu esposo, se dio cuenta la esposa de él, no sé, regresando ahorita con más de Martes de Infieles.

0: bien, estamos de regreso en Martes de Infieles con Alondra. Dice que pues ella era una mujer casada cuando le puso el cuerno a su marido. El hombre que pues con el que ella lo hizo también era casado. Él era dueño de un rancho, corría caballos. Y pues dice que después de 6 meses fue cuando ya por ahí empezaron ya a platicar más seriamente. Alondra, ¿cuándo fue la primera vez que se dieron un beso? ¿Qué fue, a los 6 meses?
1: No, como a los 3 meses fue el encuentro que tuvimos bien, a los tres meses.
0: ¿A los 3 meses ya tuvieron intimidad?
1: Sí. No, tuvimos un, ahora sí que nos miramos en un rancho, en otro rancho, y los dos fuimos también caballo. So ahí fue donde nos dimos un toqueteo.
0: Okay, a los 3 meses.
2: Esa mano, árbitro. Sí.
3: Oye, está chido. Yo me imagino como la escena Choco de Vicente Fernández en La Ley del Monte, así de...
1: Sí, igualito.
3: Me da mucho gusto que estés aquí. Qué ganas de verte, Alondra. Qué bonito. Dime que traigas unos jeans.
1: Unos jeans, sí, obvio. Pues y, andaba en caballo.
3: Y unas botas.
1: Me imagino.
3: Y traías una blusa y un sombrero.
1: Ajá.
2: Y también traía caballo.
0: Oigan, ustedes ya están pintando una escena porno. Ahí nada más fue el beso, ¿ok? Nada más fue el beso ahí. Muy bien, bueno, sí. Y entonces, obviamente, hablabas seguido con él, empezaste a sentir algo por él. ¿Cuándo pasa la primera vez, también fue así?
1: También, igual, pues igual. Parecido. En los 6 meses fue cuando ya tuvimos un encuentro más íntimo.
0: Cuando tú le preguntas a él por la esposa, me imagino que él te decía, no estamos bien, o te decía, sí estoy bien con ella, pero no, tú me gustas.
1: No hablábamos, porque como yo iba, era como algo como al pasar, ¿me entiendes? Nunca pensé que fuera a hacer algo más allá de 6 meses. Pensaba que iba a ser algo rápido, era mi primera vez, por decirlo así. Entonces, nunca se fue viendo. Nunca me habló de la tercera parte, ni yo tampoco. No hablamos de...
0: No, y tú, era como que iba a ser una plática incómoda para los dos, ¿no? O sea,
1: yo no tenía ningún problema. Ya después empezó a contarme de su familia. De hecho, yo conocí a su esposa y yo hablaba con su esposa en las carreras.
0: ¡Wow! ¿Y ella no sabía que tú andabas con él?
1: No, porque ella desconfiaba de mi amiga y no de mí.
3: Oh, como la canción de Caso, ¿verdad? Dice, tú te estás fijando en mí, pero te va a engañar con otra, seguro con otra. O sea, como yo soy el pedo, Choco.
0: Y Erasmo, ¿tú cómo sabes eso?
3: Es que yo andaba con una morrita y luego me dijo, oh, ya me dedicaron a esta canción. Y yo le dije, no, mi amor, es con otra. Dijo, y salió, vaya.
1: ¡Qué horror!
0: Bueno, y entonces tú le decías, ¿y ella qué? Te decía, oye, siento como que mi esposo anda con tu amiga.
1: No me decía nada, nomás a veces llegábamos a un área donde vendían como comida, mariscos, y yo llegaba ahí y ella se quedaba cruzada de brazos viendo a mi amiga, porque mi amiga era una mujer muy exhibida, como cortitos, shorts cortitos, espaldas, era muy, muy sexy, sí.
0: O sea, y por eso dudaba de ella.
1: Sí, y pues a mí me miraba callada, no hablaba, pues casi no era muy... muy revoltosa, por decirlo así, entonces, por eso mismo.
3: Aquí sí queda el dicho ese de que cuídate de las seriecitas, ¿verdad?
4: Como la canción, brother, ¿qué dice la canción del venadito? Pero me libre de una mosca, de moscas muertas que no sale ni a la puerta.
0: Bueno, y entonces, Alondra, pues ya, ¿ella se dio cuenta que tú andabas con él?
1: Sí, después de los 3 años.
0: Ah, o sea, eso se fue lejos. O sea, sí. Pasaron los 6 meses, ¿se veían seguido?
1: Sí. Llegamos a un tiempo donde nos mirábamos cada semana para algún hotel, por decirlo así, pero todos los días hablábamos por teléfonos y me mandaban mensajes todos los días. Pero nunca, al menos yo nunca pensé ir. Yo iba mi día a día. Nunca pensé decir, oh, va a ser para toda la vida.
0: Claro. Pero, o sea, cada fin de semana se veían, sí. ¿Ibas con él a comer a algún lugar?
1: Sí, salíamos a comer, salíamos al cine, salíamos como si fuéramos cualquier novio.
0: ¿Algún día viajaron a algún lugar juntos?
1: Sí, a California, a Fresno.
0: Fueron a Fresno, ¿qué dijo él? Voy a unas carreras de caballos.
1: Voy a ir a recoger unos caballos, ¿quieres ir conmigo? Claro que sí.
3: ¿Qué dijo? Voy a recoger unos caballos y una yegua.
1: Sí.
0: Ok, vienes a California como una mini luna de miel. ¿A dónde más viajaron?
1: De esa distancia nada más a ese lugar. Okay. Hasta que ya llegué ese día, en cuanto cumplimos los tres años, yo fui la que hablé con el papá de, con mi esposo en ese tiempo, y fui la que dije, necesito hablar contigo, y ya fue donde le dije, ya no puedo más.
0: Si bueno, pero no antes de llegar ahí con lo de tu esposo, en estos tres años, obviamente tu esposo decías, de cierta forma cumplía, pero no le gustaba salir y eso, como por ejemplo el Día del Amor y la Amistad, pasaron por lo menos tres días del amor y la amistad, ¿cómo lo vivieron?
1: Él nunca me daba nada. Pasaba día, para él todos los días eran igual, al ir a trabajar. Yo fui una, me casé muy chica y yo cuando llegué a Estados Unidos, él me trajo para acá. Él me dijo, aquí todas las mujeres y los hombres trabajan, juntamos el mismo dinero. Y eso es lo que hacía, aunque no me lo crean, porque tampoco no le voy a echar culpa a él ni nada. Pero yo digo, yo llegaba, agarraba mi cheque, se lo daba todos los días por 13 años.
0: 13 años. Oye, y el otro chico, vamos a decir tu novio, él sí te daba, me imagino, era más detallista el Día del Amor y la Amistad y eso.
1: Sí, sí. Claro que sí, obvio.
0: ¿Cuál fue el regalo más padre que te dio?
1: El regalo más padre, me regaló un anillo, que todavía lo tengo. Es un anillo de una herradura, donde trae unas iniciales de él. Y es lo más valioso que tengo, que he aceptado más bien.
0: Oye, tres años, y me imagino tú lo amas a él todavía.
1: Sí, todavía estamos juntos.
0: Ah, o sea, ¿ya están juntos?
1: Sí, ya tenemos 13 años juntos.
0: Ah. A ver, ahorita regresando me dices qué difícil fue para él darle la noticia a la esposa. Y cómo la esposa, si algún día te reclamó la esposa y dijo, yo pensaba que era la amiga y no tú. Ahorita regresamos con más aquí en el show de la Chocolata.
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0: Bueno, nos vamos con el chocolatazo a Tecate y tenemos a Víctor. Le va a hacer el chocolatazo a su novia Fabiola. Ellos tienen 2 años de novios y tú todavía no la has visto en persona, Víctor.
16: Ah, ¿cómo no? Sí.
0: Oh, perdón, pensé que no la conocías todavía en persona. ¿Y cuándo fue la última vez que la viste?
16: Hace como 15 días. Yo la veo casi como 1 o 2 veces por mes.
0: Ok, la ves 2 veces por mes más o menos y cuando vas la visitas y ahí hay de todo.
16: De todo, de todo.
0: ¿Y por qué le vas a hacer el chocolatazo a tu novia de 2 años a la cual ves 2 veces por mes?
16: Pero, no, y es que como ella da clases de zumba y luego también da masajes reductivos, pero dice que a puras mujeres. Y dije, y ahorita supuestamente nos peleamos y dije, a ver si parece, también da masajes a los chavos. Y la quiero ahogar. Y luego dije, a ver si ya se consiguió otro.
0: O sea, tú quieres saber si ella tiene otro y tú no le crees que ella solamente le dé masaje a mujeres.
16: No sé, según ella que a los hombres no, que solamente a mujeres. Pero pues eso, ni le creo. O sea, y dije, a ver si no. Es que la quiero agarrar en la mentira. A ver si es cierto.
0: Según a los hombres no les da masaje.
16: Según ella dice que a los hombres no, pues que solamente a puras mujeres.
3: Oye, primo, ¿y cuando tú vas no te da masajito a ti?
16: No, porque qué hace por ver. Yo voy los viernes en la tarde y me regreso el domingo. Ella nomás de lunes a viernes en la tarde.
4: Ya ves, Brody, ella nomás de lunes a viernes, Brody. Y este va los fines de semana y allá no dan.
0: A ver, ¿pero ella qué no trabaja haciendo lo de la zumba?
16: No creo que para los gastos que tiene, no creo que le alcance nomás lo de la zumba.
0: O sea que tiene muchos pagos que hacer.
16: Sí.
4: Hace la zumba, hace los masajes y de aseguro tú le mandas dinero, Brody.
16: Sí, pero pues de eso de la zumba, pues las chavas pagan poquito y es poco dinero. O sea, no creo que le alcance para todo.
3: No, Choco, para mí que con el masaje a los hombres, ahí es donde sale la lana.
0: ¿Tú crees eso, Víctor?
16: Ah, eso creo. Bueno, a ver, a ver cómo.
0: Oye, según ella tiene muchos pretendientes, ¿tú cómo sabes de eso?
16: Pues, pues una vez ella me, sin querer, se le salió a decirme que yo la desatiendo mucho. Luego me dice, no te extrañe que un día por aquí me aparezca un otro vato. Dije, chale. ¿A poco? Dice, no, es para que te ponga las pilas. Dijo, ok.
0: Esa es una amenaza, en serio, ¿así te amenazó?
16: ¿Tú crees? Pues ya qué.
0: ¿Y desde entonces ya te pusiste las pilas? ¿Estás más atento a ella?
16: Pues yo sigo normal igual.
0: A ver, tú tienes 54 años, ¿no?
16: Sí, ella 36.
0: Wow, 18 años mayor que ella. Bueno, pues vamos a llamarle, ¿no?
16: O sea, y a ver qué pasa.
17: ¿Bueno?
0: Sí, bueno, ¿con Fabiola, por favor?
17: Sí, ella habla.
0: Hola, Fabiola, disculpa que te moleste. Mira, te llamo de una compañía de chocolates. Tenemos una promoción, es algo muy simple. Si tú tienes a alguien especial, nosotros le mandamos estos chocolates solo para que los prueben. Es una promoción. Es totalmente gratis, Fabiola. Vienen en forma de corazón y es para alguien, pues, especial que tú tengas. ¿Tú tienes a alguien a quien te gustaría que se los enviemos?
17: Que yo le quiera regalar los chocolates.
0: Sí, es algo muy simple. Si tú tienes a alguien especial, alguien a quien tú quieras mucho, nosotros le mandamos los chocolates.
17: Ah, okay.
0: Sí, Fabiola, ¿tú tienes a alguien?
17: Sí, Tenía un novio, pero ahorita ya no andamos.
0: Tenías novio, pero ya no andan. Ya no, Fabiola, pero como dice el dicho, ¿no? Donde hubo fuego, cenizas quedan, ¿no?
17: Ya, sí. Ay, ¿te los mandan las ellas a dónde está?
0: ¿Hasta allá? ¿A dónde?
17: Él está en Santana, California.
0: Oh, en Santana, California. ¿Y cómo se llama?
17: Él se llama Víctor Gómez.
0: Entonces, ¿estás peleada con él? ¿Ya no es tu novio?
17: No, ya no.
0: O sea que ya no funcionó.
17: Ajá.
0: Ah, ok. Entonces, ¿ahorita solterita y buscando o nada más soltera?
17: No, más soltera ahorita.
0: ¿Y si le mandamos los chocolates a Víctor allá a Santana, los chocolates vienen con una tarjeta, ¿qué le escribiríamos a él?
17: Ah, ok. No, pues nada más que lo extraño mucho.
0: O sea, terminaron y todo, pero tú lo extrañas mucho.
17: Ajá.
0: De verdad. ¿Y por qué la extrañas, Fabiola?
17: Pues porque no se ha dado el tiempo así, lo que alguien otro personalmente.
0: ¿Y en este espacio que estás ahorita sin él, no te gustaría conocer a alguien más para saber si él es el indicado o no?
17: No, porque ya llevamos 2 años. Ajá, por eso, pues no es tan fácil así de ya terminar y empezar con otra persona. Pues, bueno, al menos de mi parte no es tan fácil así. Pues, se supone que son 2 años y tienes que tener cariño con la persona y todo.
0: O sea que todo iba muy en serio con él.
17: Empezamos a casarlo.
0: ¿Cuánto tiempo lleva que terminaron?
17: Vamos a darle.
0: Igual le podemos mandar los chocolates a algún amigo especial que tengas por ahí o algo así.
17: No, pues ahorita pues no ando buscando amigos. Enfocada en mi trabajo, ni fin.
0: Nada de amigos, simplemente enfocada en tu trabajo, en tus hijos. O sea que de plano tú sigues amando a Víctor. Él te está escuchando. Adelante, Víctor.
12: Hazme la buena, ya está bien enojada conmigo.
0: No creo, ella dice que te extraña mucho y te mandaría los chocolates a ti.
12: No, pues yo la extraño más. Pues yo la extraño más. ¿Cómo te va, mi amor? ¿Cómo te va? Eres silencio, la pregunta entre tú y yo. Oh, yo te extraño más, mucho más. No te imaginas lo mucho que te extraño. Y yo creo que más bien este sábado voy para allá. Y ahora sí ya formalizaré las cosas bien.
17: Ah, ok. Pues como te había dicho en persona, platicar y arreglar las cosas por teléfono.
12: Oh, pues sí, pues por eso voy el fin de semana para arreglarlo ya en persona.
17: Muy bien.
0: Oye, Fabiola, él dice que duda un poco de ti porque un día le dijiste que se pusiera las pilas y no había muchos hombres que querían contigo. ¿Por qué se lo dijiste?
17: Porque en ese tiempo de cuando andaba así como estaban las cosas de antes, que tenía detalles, me llevaba una flor con detallitos, ella no tenía nada de eso, se le estaba quitando todos los detalles como lo de antes.
0: Ah, ok, entiendo, pero bueno, pues ahora, ¿qué le quieres decir tú aquí, Víctor, a Fabiola?
12: Entonces, vele pidiendo información a Tere para que nos ayude a conseguir el juez.
17: Okay.
12: Te veo este fin de semana.
17: Uh-huh.
12: Y ya no le des masajes a los chavos.
17: Ah, ok. Entonces también ya que hablemos, ya le dije cositas que haya, pero en persona.
12: Sí, claro, en eso habíamos quedado, que íbamos a hablarlo en persona.
0: ¿A ti qué te enamoró de Víctor, Fabiola?
17: Pues lo que me llamó la atención cuando lo conocí, que era muy agradable, y ya como lo fui tratando, que era detallista, atento, que siempre se preocupaba por mí, cualquier cosa que yo necesitaba, siempre estaba ahí.
0: Víctor, ¿tú qué le pides a ella?
12: Que tenga un poco más de paciencia, que me tenga un poco más de confianza, que se van a hacer las cosas como lo habíamos planeado. O sea, que me tenga un poco más de confianza de que sí vamos a hacer las cosas para construir la casa y llevar la familia para adelante.
17: Sí.
3: Oye, Choco, tú sabes que yo fui juez un tiempo y simbólicamente los podemos casar aquí al aire. ¿Le entras, Fabiola?
0: Oh, my God. ¿Estás de acuerdo tú, Víctor, con esto?
12: Pues si se puede, pues échale.
3: La pregunta es, Fabiola García y el señor Víctor, ¿ustedes están plenamente libres para contraer matrimonio?
12: Sí, lo somos.
3: Pero tienes que decir sí lo somos, padre Erasmo y madrina Chocolata.
12: Sí, lo somos, padre Erasmo y la madrina Chocolata.
3: ¿Prometen amarse y respetarse por todos los días que les quedan, los poquitos días de vida?
12: Sí, me comprometo, sacerdote Erasmo y madrina Chocolata.
17: Sí, me comprometo igual.
0: A ver, ya cálmense con esta nacada, ya desen su beso ya, porque esto ya se terminó.
12: Claro, ya está.
0: Pues ahí estuvo el chocolatazo, Víctor. Yo creo que todo salió bien. Cuídate mucho, igual Fabiola.
12: Gracias, muchas gracias. Estuvo chido.
17: Hasta luego, bye.
13: Bye.
12: Bye.
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0: Relinchamos Fuerte. Bueno, si le va cambiando, estamos con Alondra. ¿Qué historia? Ella dice, pues le puse el cuerno a mi esposo por 3 años. Mi amante le puso el cuerno a su esposa por los mismos. Tú a los 3 años le dijiste a tu esposo que ya estuvo, Alondra. Ya le dijiste la verdad. ¿Él cómo reaccionó?
14: Pues muy mal, obvio, muy mal. Él nunca pensó que yo fuera a despertar, como me dijo él. Y pues me preguntó, no me importa. Fue lo primero que me dijo, no me importa. Puedes estar con él, pero no me dejes.
15: ¡Ah, no manches!
16: No.
15: Sí, güey.
0: O sea, pero él dijo, porfa, puedes andar con otro, pero a mí no me dejes.
14: Sí, pero eso no, creo que no es justo para nadie. Ya lo malo ya lo había hecho yo, obvio, pero no es a gusto, no puedes vivir a gusto.
15: Yo sí viviera a gusto, si de repente tengo una mujer y me dice, mi amor, no te vayas, puedes andar con otra, pero no me dejes.
0: Sí, porque tú eres un holgazán, eras, ¿no? Por eso. Pero a ver, entonces, Alondra, le dices, ya estuvo, y tú te mueves de esa casa a vivir, ¿a dónde? ¿Ya con el novio?
14: No, claro que no. No, yo me salí sola, obvio. Me salí a vivir con unas amigas en una casa que tenían ellas. Y ahí viví por 2 años con ellas también. Y seguimos estando en contacto, obvio, más libertad.
0: Sí, obviamente. A ver, ahora, 3 años... pasó eso, ¿y cuántos años más pasaron para que le dijera a su esposa que la iba a dejar?
14: 4 años más.
0: Ahora, ¿él no sentía la presión como tú ya habías dejado al esposo? Decir, tú no le decías, oye, ya dejé a mi esposo, ahora te toca.
14: No, porque yo nunca, mira, cuando él me hablaba, esto va a ser un sueño para muchos hombres. Él, en el momento en que nos mirábamos, y en el momento en que él se iba de mí, yo nunca un mensaje, un texto, jamás. Él era el que me tenía que textear, hablar. Jamás le exigí nada, nunca. Él me quería dar dinero y yo nunca acepté ni un dólar. Porque para mí es como venderse uno. Pero yo le dije a él, yo ando contigo voluntaria. No.
15: Porque te amo.
14: No.
15: Y
14: tanto
15: por esos 100 caballos que tienes en tu corazón. Con esos 100 caballos de fuerza, mi amor. Y esa trailer que traes. Y esa Dodge Ram. La King Ranch.
14: No, tampoco.
15: Esa King Ranch de piel. Así como la que trae don. Allá de Denver. ¿Cómo se llama? Don.
16: Don Centenario, ¿no?
15: Ahí, don Centenario.
0: Bueno, y entonces tú dijiste cuando tú quieras. Y él, a los 2 años de eso, o sea, a los 5 años, él le dijo a la esposa que ya estuvo. Te dijo, hoy le voy a decir.
14: No, la señora fue, creo que ella fue la que lo dejó, creo que ella se dio cuenta, no sé cómo, pero se dio cuenta, nunca le pregunté, y ella fue la que lo corrió. Una vez me dijo él, ya me dejó, ¿quieres que vaya contigo o me quedo en otro lado? Y le dije, no, eso decídelo tú, yo no te voy a obligar a que te vengas conmigo. Y sí, duró unos días y eso, y se vino a vivir conmigo. Pero porque...
17: Oye, a ver, pero este brody, o sea, a ver, nunca tomó las riendas de decir, sí tomaba las riendas de los caballos, pero aquí nunca... Choco, este güey hizo el movimiento porque la mujer lo agarró.
14: Sí, obvio.
17: Y todavía termina y le pregunta a ella, ¿y cómo ves? ¿Me voy contigo o qué rollo? O no... No.
0: Bueno, hablando. Pero bueno, esa es cosa ya de Alondra. Aquí escuchamos, no juzgamos. Y entonces, Alondra, cuando ya de que compraron una casa, un depa, ¿cómo le hicieron?
14: No. Yo seguí viviendo en mi casa. Después una amiga mía se iba a mover de esa casa y me dijo, te la vendo. Y él la compró. Me dijo, te la voy a comprar para que te vayas ahí. Y ahí me vine a vivir aquí. Y cuando llegué aquí, pues él como a los 2-3 meses después de que arregló sus cosas él, entonces ya se cambió conmigo. Pero nunca he estado amarrado, nunca le he dicho aquí estás obligado, jamás. Nunca, creo que soy la mujer menos exigente, me imagino, hasta ahorita.
0: Yo creo que por eso a él también le gustó estar contigo, ¿no? O sea, a ver, sí, compartían los mismos hobbies.
14: Solo se mordió la lengua.
0: Claro, vivía en el mismo estilo de vida.
14: Él pensaba que iba a tener, la mujer lo iba a estar siguiendo, pero no. cuando ya empezó a conocerme bien como soy, él pues ya no le gustaban muchas cosas, ya quería limitarme porque él, obvio, como todo ranchero, no va a dejar salir a su novia sola.
0: Así son eras, ¿no?
14: No.
15: Sí, aunque tenga, aunque uno esté casado, tenga novia, choco, si hay otra mujer, es, uno siente que es de uno. Es más, si vas a un baile y conoces una morra que bailó contigo, ya estás ahí con un traguito y vas al baño y vienes y estás hablando con otro, ya sientes como ganas de sacar la pistola. ¿Cómo no? ¿Qué pasó, compadre? ¿Cuántos somos o qué? Y que te diga, soy su esposo. Y yo, es una broma. Te la comiste, buchón.
17: Nada más somos dos.
0: Bueno, a ver, al final, entonces, él pues sube esa compatibilidad. ¿Ahorita cuánto tienen juntos?
14: 13 años.
0: 13 años, para los que van a escuchar...
14: Juntando todo, sí.
0: Sí, para los que van escuchando ahorita la historia apenas acá en al aire en la radio, en el podcast pueden escuchar todo cómo empezó. Pero bueno, Alondra, ¿tienen hijos ya juntos?
14: Sí.
0: ¿Cuántos?
14: Tenemos un hijo.
0: ¿Qué edad tiene?
14: 9 años.
0: 9 años, ¿y él ya sabe que tiene medios hermanos?
14: Ah, sí, obvio, desde un principio, desde que tuvieron conciencia.
0: Claro, ¿tú tuviste hijos con tu esposo?
14: Sí, tengo 2 hijos, mi primer hijo de 20 años y mi hija de 15.
0: Cuando haces el cambio, dejas a tu esposo, ¿cómo reaccionaron tus hijos?
14: Pues no, nunca reaccionaron diferente, porque nunca dejé de tener contacto. De hecho, yo tengo muy buena amistad, por decirlo así, con la otra persona. Nunca soy grosera, de hecho voy y los llevo a su casa cuando me toca, o voy y recojo a mis hijos porque pero pues tenemos buena comunicación.
0: ¿Y tus hijos se llevan bien con tu esposo actual?
14: Sí, creo que sí. No, nunca he mirado que sean, pues son muy apartados. Claro. No están juntos.
0: Cuando tú te vas con él, ¿los dejaste entonces a tus hijos con su papá?
14: Sí. Oh, no, vinieron conmigo, estuvieron conmigo, pero ya nomás mi hijo mayor, como él quería estar con su papá, él pidió irse con él y se fue con su papá. Mi hija, en cuanto cumplió los 13 años, ella quiso estar allá y pues estuvo bien, pero estábamos igual, no teníamos mucha distancia, estábamos igual.
0: O sea, convivían mucho.
14: Sí.
0: Bien, ¿y los hijos de él también lo visitan mucho?
14: No, ellos son al revés, ellos sí no.
0: Sí, le agarraron rencor al papá. No.
14: Sí, obvio.
15: Oye, ¿y la señora, la otra, sí está más o menos acá o no?
14: Pues, no sé, para mí no sé. No es una señora, pues, sí, gordita, no está bonita tampoco, pero, pues, me imagino, como dice mi abuela, hay para todos.
15: Y al último, choco, pues, el mato... Hizo el cambio, todo lo que pasó, Garbanzo, mira, güey, y tú que no quieres dejar a Erika, güey.
17: Hey, estoy bien, güey. Oye, choco, pero aquí se nos está escapando un dato importante.
0: ¿Cuál es el dato, Garbanzo? A ver si creen en los extraterrestres, los tres, ¿o qué?
17: No, nada de eso, choco, no es ni el momento, ni la hora, ni el segundo, pero yo quisiera saber que Alondra nos dé el Instagram de la maestra.
0: ¿De cuál maestra?
17: De la amiga con la que fue al bar, dice que estaba enseñando todo, choco, es a la que le tenía celos.
0: No, pero eso fue ya hace muchos años, pues Garbanzo.
14: Ya no tengo contacto.
15: No, güey, no es que el señor le dijo, esa vieja andaba enseñando todo, no quiero que te juntes con ella.
0: Muy bien, oye, ¿y la esposa ya nunca te vio? O sea, ¿nunca te has enfrentado con ella? ¿O se han visto en la tienda o algo?
17: ¿En la tienda?
14: Sí, claro que sí, obvio.
0: ¿Y te recordó a tu mamacita o no?
14: No tiene tiempo, pero pues tengo que darle chance a que se desquite el coraje cuando me mira.
0: Wey, o sea, así de repente te dice cosas.
14: Sí, bueno, obvio, no soy mala ni sangrona, nada de eso, obvio. Y otras cosas siempre estoy cuidando, yo defiendo mucho. Cuando esta persona con la que estoy ahorita, a veces por los pleitos que estuvieron sobre el divorcio, se enojaba mucho y decía, maldita vieja, vas a esto y el otro. Y yo siempre le decía, no, ella no tiene la culpa. Aquí el único culpable es tú. Tú déjala en paz, esa mujer no tiene nada que ver o cosas así. O sea, defendía lo que es.
0: O sea, tú comprendías que el enojo de ella era, pues era obvio.
14: Es obvio.
0: ¿No?
14: Pues es lo más estúpido que yo haría. Enojarme por algo, hay muchas mujeres que se enojan y pelean con la esposa cuando no, el derecho no tiene nada que ver ahí, o sea, no. Pero sí, yo cuando tengo lo que es, más bien, eso es lo que es.
15: Dice, tú miéntame, no la acabo de ver, tú le lavas la ropa y yo se la quito, le decía al inicio, ah, querida socia.
14: Es como que si la Chocolata me estuviera diciendo, eres la amante, fuiste la amante, y yo nada más me doblo poquito y le digo, claro que sí, mi amor.
15: ¡Ah! Eso sí que se choca.
18: Pues sí, ¿qué más va a pasar? Pero bueno, pues al final de cuentas te agradecemos por contar la historia, Alondra. ¿En qué estado de Estados Unidos estás?
14: Estamos en Seattle, Washington.
18: Ah, en Washington.
15: Y cuando hubiera ido para allá, hubiera ido yo para ver la de las faldas cortitas, Choco, y ahora que andamos. ¿En dónde? ¿Por Pasco? ¿Por Yakima? ¿Por
14: Yakima,
15: aquel rumbo?
14: Yakima, Washington.
15: Ah.
14: Va a haber una carrera para el 28, así que si gustarías venir.
15: Y es pueblo chico, Choco, ahí se han de conocer todos los rancheros, ahí han de saber, oye, que la Alondra anda con aquel güey, el dueño del rancho.
17: Y luego todo está bien mojado, Choco.
18: No, pues cosas que pasan, muchachos. Bueno, cuídate mucho, Alondra, gracias.
14: Sí, muchas gracias.
18: Por platicarnos esto.
14: Chocolata.
18: Gracias a ti por llamarnos, ¿eh?
14: Hasta luego, gracias. Sí.
15: Bueno, vemos, qué bonita risa ahí cuando... Oye, yo tengo una última pregunta. Si el vato engañó a su esposa, ¿no tienes miedo que te engañe a ti?
14: No, hay todos.
17: El sol sale para todos
15: en Washington.
14: Allá
15: no sale para nadie, güey.
18: Bueno, ya regresamos. Esto fue Martes de Infieles aquí en Erasmo y la Chocolata. ¿Quieres contarnos una historia? ¿Cómo pasó? Márcanos 1-888-874-2656. 1-888-874-2656.

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8: Buenas tardes, señor. Estaba platicando con Soledad y Soledad dice que yo estoy usando a una mujer cuando yo le digo que no quiero nada serio con ella. Dice que yo la estoy utilizando cuando yo la estoy envolviendo. Cuando yo a una muchacha le digo que vamos a una nieve, una cena o que vamos a tener otra cosa sin prometerle nada serio. ¿Por qué yo estaría usando Soledad a una mujer si ella también quiere ser parte de esa... De ese acuerdo?
9: Por la labia que usted le dice. Usted, así como usted dice, es que tú hablas muy bonito y haces que se convenzan los hombres. Como hablas así, usted le ha de hablar usted muy bonito. Ay, qué bonito, que mira, que vamos aquí, la vamos a pasar bien rico, a cenar, a dar una vuelta y después lo demás. Ya la está envolviendo en su lenguaje de usted, porque para los hombres también tienen lenguaje para convencer a las mujeres, no solamente las mujeres, a los hombres. Usted, no lo conozco, pero me imagino que usted no ha de ser feo.
8: Y aparte no soy feo, me veo bien, me cuido bien, huelo rico, voy a lugares bonitos y me gusta...
9: Más su labia, más su convención.
8: Y me gusta respetar a las mujeres, tratarlas bien. Y
10: luego tiene buen cuerpo, maestro, también. Está usted muy...
8: A ver, Soledad, tienes dos opciones. Llega el garbanzo y te dice, Soledad, me encantas, te quiero mucho, estoy enamorado de ti, no te lo había dicho, me gustaría formar una familia contigo y hacerte muy feliz, aunque no sea verdad, o que llegue el maestro Doggy y te diga, Soledad, me parece una mujer muy interesante, muy guapa, muy linda, lamentablemente ahorita no me gustaría nada serio, pero si gustas algún día podemos salir a por ahí a algún concierto, a una cena. ¿Tú con quién te irías?
9: Yo creo que ninguna de las dos, porque si no me convence o no estoy interesada en ninguno de los dos, no me iría con nadie.
8: Ya, muy bien. Su respuesta fue excelente, pero como no todas son Soledad, hay

0: mujeres que se iban a decir, pues el doggy me cae bien, yo también no quiero nada serio, estoy en una etapa donde me gustaría pues conocer gente, no necesariamente para eso, y yo no le veo nada mal. Lo que sí le veo malo es que ustedes se quieren ver como niñas inocentes, tontitas, que ay, me engañó, me dijo esto y me dijo lo otro. Ustedes van con quien les guste.
1: Pero no todas las mujeres somos iguales. Usted está atacando a todas las mujeres que son que le sacan dinero a los hombres, que les ponen los cuernos, y aún ahí los hombres están con ellas.
0: ¿Y usted no tacharía a una mujer que le saca el dinero a los hombres? ¿Usted qué le diría? ¿Que lo están haciendo bien?
1: No, por eso le estoy diciendo, no todas las mujeres somos iguales.
0: Yo nunca he dicho eso.
1: Todas las mujeres que somos, pero tal parece que usted los está tachando
0: tal
1: así.
0: Tal parece, porque, pero no.
1: Pero eso da usted a entender, porque a decir, no se fijen en ninguna mujer que tenga hijos, o sea, los hijos no son defectos, los hijos no son un algo malo que porque un hombre no se pueda fijar en una mamá soltera. Al contrario, o sea, los hijos son una bendición y es algo que tú hiciste con amor con la pareja con la que tú estuviste.
0: Aún con más razón, imagínese. Pero bueno, ustedes saben que son adultos, ustedes tienen libre albedrío y ustedes pueden escoger a una mujer que si tiene 3, 4, 2 o 1, o pueden escoger una mujer que no tenga hijos, ustedes deciden. La señora Soledad dice que no, ella dice que son... usted si tuviera un hijo que tuviera dos opciones, las mujeres son igual de buena onda, muy bonitas, muy buenas con usted, una tiene 3 hijos y una no tiene hijos, ¿cuál le gustaría que anduviera su hijo?
1: Mire, ahorita mi niño, él tiene 10 años, pero yo tengo un sobrino que tiene ya 18 años, se fijó en una mamá soltera que tenía 2 niñas. Uno nada más, como ya sea mamá o tía, uno le da consejo. Tú te quieres meter en esa relación porque ya tiene dos responsabilidades y muy grandes, porque no son fáciles mantener a los hijos. Tú vas a cumplir con esa obligación, porque pues si no le da el papá o no está el papá o no quiere el papá, tú vas a tomar ese lugar del papá. ¿Le entras a la pelea o mejor te retiras? Esa ya es una decisión de ya sea un hombre, un joven, lo que usted quiera. Es decisión del hombre si lo toma o lo deja. Él se metió, entonces él ahora está manteniendo los hijos, pero no por eso a esa mujujer es una persona mala o que no se tenga.
0: Claro, pero ¿quién dijo que la mujer es mala? Oiga, señora, ¿se da cuenta lo que me acaba de decir ahorita? Yo creo ni se dio cuenta, ¿verdad? Y está frente al maestro Doggy, ¿no sabe lo que acaba de decir, todo lo que me acaba de platicar, ese chisme familiar? Me está diciendo que ¿a qué edad uno puede tomar alcohol en Estados Unidos?
1: A los 21.
0: ¿Por qué?
1: Porque ya es uno mayor, ya es, la palabra mismo lo dice, es mayor de edad y ya sabe lo que uno hace. Ajá. O deja de hacerlo, bueno y lo malo.
0: ¿Y qué edad tiene su sobrino?
1: 18.
0: Con eso me retiro.
1: En ese tiempo me retiro.
0: No, muchachos. Ya. Muchas gracias. Yo podría acabar con la señora el día de hoy.
1: Lo puede hacer el maestro, por eso usted es el maestro, es usted inteligente, no por algo le dicen el maestro.
0: Hay peleas de box donde tienes que subirte al ring, hay otras que las ganas en el camerino. Gracias, no, cuídese mucho, Soledad.
2: Conteste.
1: No, maestro.
2: Acabe con ella.
1: Me gustaba.
0: Vámonos con más, ya regresamos, señores. Soy el maestro. No.

0: Muy bien, señores, señoras, buenas tardes. Seguimos hoy el Maestro Doggy. Vamos con más llamadas después de hablar con la señora. Vamos ahora con Mariana. Mariana, ¿cómo estás? Buenas tardes.
1: Hola, muy buenas tardes. Aquí te saludo educadamente, ¿verdad? Porque pues la educación siempre es la regla número uno. Yo he hablado contigo en 2 que 3 ocasiones y me atreví a hacerte esta llamada porque dijiste que no te gustan las mujercitas, que hablan dulcecito, suavecito. No, yo te voy a hablar bien, al tiro. Ya te he hablado en 2 que 3 ocasiones. Quiero que me escuches y que no me vayas a colgar. Como te he dicho anteriormente.
0: ¡Bravo!
1: No sé cuál sea tu pedo, no sé cuál sea tu rollo de que le tiras tanto a la mujer, como te he dicho. O una vieja te bajó tu vato, o la vieja te hizo güey, o has de tener una parte de tu cuerpo muy chiquita, que por eso no estás completo como ser humano. La neta, qué gacho, porque hay muchas profesiones. Hay muchas profesiones, pero yo creo que tú no la pelas en ninguna. Por eso eres, te encanta, te ganas el dinero. Lo que comes te lo ganas hablando mal de una mujer. Y yo sé que tú no tienes madre. No pudiste haber tener, no puedes tener madre, porque si tú criticas a una mujer, tú no pudiste haber nacido de una mujer. A ti te clonaron en China, cabrón, por eso eres de tan baja calidad.
0: ¡Oh!
1: Que como quieras que sea la que te crió, oye, pinche dolor de cabeza. Todos al escucharte te la rayamos y ella tener que pagar por tus estupideces. Ponte a trabajar, vato, ponte a chingarle de yardero, de lo que sea esta pinche de lavaplatos. Es más, si tu pinche pedo está con las rucas, vete a teletubbies, vete a talonear, para que ya se te quite ese pinche coraje con las mujeres. ¿Cuál es tu puto rollo? ¿Por qué mejor no te dedicas a educar a los hombres? Si una mujer fracasa, nunca voy a generalizar, si una mujer fracasa, es porque hay un estúpido que no supo darle un lugar. ¿Por qué no pones a, por qué no sacas esas reflexiones también? Yo soy mujer y me queda el saco y no sabes cómo me fastidia, me irrita.
0: Las mujeres no hablan así.
1: No. No, entonces soy hot, güey. Estoy clonada. ¿Verdad?
0: Las mujeres de verdad no hablan así.
1: Está hablando. Tú dijiste que no te gusta que te hablen suavecito. Aquí te estoy hablando al pedo y al tiro.
0: Las mujeres de verdad no hablan así.
1: No. No sé cuál. No, güey. Habemos mujeres. Las mujeres somos mujeres. Los vatos como tú, como te digo, fuiste clonado en China, cabrón. Por eso eres de tan baja calidad humana. No sabes respetar que la mujer es la obra más perfecta de Dios, que la mujer fue la que creó a Jesucristo. Y para que un patán maestro de qué? Ni de albañil.
0: Bueno, ustedes vienen siendo, la mujer viene siendo como de un pedacito de la costilla del hombre, o sea, son un pedacillo.
1: Sí, porque Dios primero hizo al hombre, echó a perder, primero se enseñó, echó a perder las cosas para luego hacernos a nosotros, y nosotros somos la obra perfecta.
0: O sea, me estás diciendo de que el hombre, siendo algo echado a perder, de esa cosa echada a perder, saca algo, y eres tú, o sea, eres tú algo no estás pensando lo que dices.
1: ¿Qué? Dios hizo primero al hombre. Es como cuando tú haces una cosa, la primera cosa tal vez no te sale bien.
0: Ajá.
1: Pero ya la segunda, la tercera ya te sale mejor.
0: O sea, tu papá es echado a perder, ¿no?
1: Y no te metas con mi papá.
0: No. Usted está diciendo que el hombre fue echado a perder. Usted lo dijo. Usted lo dijo. Usted lo dijo, que los hombres son echados a perder por Dios y su papá era un hombre.
1: Fue el primer error. Dios enseñó, hizo primero al hombre y luego hizo a la mujer. Así es que la mujer somos la obra.
0: Te mataste solita.
1: Pero no te estoy hablando de religión. No te desvíes del tema.
0: Te mataste solita.
1: ¿No te puedes conseguir otro puto trabajo? Pintaba plato de algo, güey. Pero deja de...
0: Saludos a toda la gente que lava platos. No se sientan mal. Hay gente que su trabajo lo quieren ver mal. Muchachos, muchachas, señoras como esta, les quieren quitar valor a sus trabajos. No se sientan mal. Este tipo de mujeres no le dan valor a ciertos trabajos. No les van a dar valor a un hombre, imagínense.
1: No le damos valor a cabrones como tú, por eso están ardidos. Y a lo mejor es esto pedo que una vieja te bajó el vato.
0: Sí, compa. Así es, compa.
1: De tu cuerpo muy chiquito, nomás hablé para decirte una vez más.
0: Sí, compa. Sí,
1: fuiste,
0: compa.
1: Fuiste fabricado, fuiste clonado en China, por eso eres de tan baja calidad.
0: Sí, güey, sí, compa.
1: Arriba las mujeres.
0: Sí, a mí me gusta que estén arriba.
1: Sí, siempre vamos a estar arriba. Somos la bamba, ¿ok?
0: ¿La qué?
1: Que tengas buen día.
2: ¿Qué son? La bamba.
0: ¿Qué son? ¿Qué es eso?
2: La bamba, arriba y arriba.
1: La bamba. Ah. ¿No entiendes? No que muy riata, no que muy... No que te la sabes de todas, todas.
0: Oye, ¿y tu hombre no te da bien o qué?
1: A ti eso no te importa, yo creo que a ti no te dieron bien y es lo que quieres. Es lo que quieres que te den. Es lo que quieres, cabrón.
0: Oigan, alguien que se encargue, alguien que se encargue por ahí de esta situación, porque necesitamos...
1: Mírame en mi WhatsApp para que veas con quién estás hablando. ¿Eh?
0: ¿Que te no miren qué?
1: Mírame en el WhatsApp para que veas
0: No. ¿Cuántos años? Si tienes más de 25 años, a mí no me sirves.
1: Que fuera, que pues, ¿quién eres tú? Si tan riata te sientes, ¿por qué no estás en otro trabajo?
0: Porque
1: estás aquí hablando, tragas, por hablar mal de las mujeres.
0: Oye, si no tienes entre 20 y 25, la verdad, no me sirves.
1: Valga madre los que tengo. Yo es como me siento. Tú dime, ¿qué tienes?
0: Yo tengo muchas ganas.
1: ¿De una mujer?
0: Yo tengo muchas ganas de hacerte enojar. Y gané.
1: Pues no, fíjate, me da lástima porque digo, pobrecito idiota, necesita hablar mal de las mujeres para que pueda tragar.
0: Miren, señores, ahorita voy a regresar y solo una mujer de verdad esperaría, ahorita regreso. Si se va, estamos hablando de alguien como el Garbanzo, una señora cualquiera.
2: Bravo, Mariana, bravo. Bravo.
3: El maestro.
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0: Mariana, Mariana.
1: Para los que no saben de qué estamos hablando, hace rato habló una señora y le decía yo que hablaba muy suavecito, queriéndome convencer. Entonces Mariana dijo, ah, pues vámonos. Y como es mujer, pues van al extremo, ¿no? Ellas no son en el medio, van extremistas. Mariana dice que yo debería dedicarme a ser homosexual y a trabajar en no sé qué. Pero digo, a ninguna buena mujer le ofende mi segmento. Ninguna buena mujer dice, oye, Doggy, estás mal. Dicen, tienes razón, hay mujeres como las que tú hablas ahí. Si es verdad que hay mujeres como las que yo hablo aquí, les digo a mis alumnos que estén alerta de eso, ¿qué tiene de malo, Mariana?
2: ¿Por qué no me pusiste en el radio? ¡Ándale, sácame al aire! Pues, para que veas y vamos a hacer un debate a ver qué piensan las mujeres.
1: Ahorita estás al aire, lo estamos pregrabando y ahorita vas a salir, y para que llamen, ¿y qué debate quieres hacer? Haz la pregunta para que nos llamen, a ver, dilo.
2: Sí, yo todos los trabajos son honrados, todos, no, pero menos no le saques. Que estés abriendo el hocico para hablar de una mujer, ¿sí?
1: No le saques.
2: Tienes que tener nada más en mente que una mujer dio a luz a Jesucristo, si te vas a religión, nada más con eso, somos la obra más grande de Dios. Aquí un pendejo como tú... ¿A qué escuela fuiste? Dime a qué escuela fuiste para ni siquiera pasar por ella. Así de fácil. Eres un cabrón que fuiste clonado en China, por eso eres de tan baja calidad humana. Tú no tienes madre, no pudiste haber tenido madre. A ti no te pudo parir.
1: O sea que usted le está faltando el respeto a mi mamá. Usted sí puede.
2: Pues güey, tú no tienes madre. Tú no tienes madre. I'm sorry, pero tú no puedes tener madre.
1: Usted es tan mensa que cree que yo de verdad no tengo mamá. Es en serio.
2: No tienes madre, la neta.
1: Usted de verdad está hablando en serio. Cree que yo nací, soy diferente como la humanidad.
2: Te estoy diciendo que fuiste clonado en China.
1: O sea que usted no está hablando en serio.
2: Hablar mal de las mujeres.
1: Entonces no está hablando en serio. Se está inventando cosas ahorita.
2: No, a mí no me... Te estoy diciendo que eres un clon de China.
1: ¿Qué pasa si yo le compruebo que tengo mamá? ¿Es tan valiente para venir aquí a la radio y comprobárselo?
2: Madre, compruébame que eres un hombre y que tienes educación.
1: ¿Me puede comprobar? Usted puede venir a la radio aquí y me comprueba que yo soy un clon.
2: Que me voy a desbalagar, ¿sí o no? A ver, personas insignificantes como tú.
1: O sea que no me va a comprobar eso. O sea que nomás va a hablar a lo menso.
2: Está desempeñando un buen trabajo.
1: O sea que la señora va a empezar a hablar a lo menso, a decir que yo soy un clon, y le digo, pues venga y compruébemelo, no. Mira, quiere.
2: Yo tengo la educación que tanto puedo hablar con uno muy educado.
1: ¡Qué educada!
2: ¡Uy! Verbulero y vulgar.
1: ¡Uy, uy, uy! La señora que dice que soy un clon y le está faltando el respeto a mi mamá, que dice que no es nadie.
2: Ya
1: me está hablando en dialecto, ¿no? Me está hablando en dialecto. A ver, a mí no me gusta que me hablen en dialecto, ¿eh? Regresamos, voy a terminar ya con esta plática. La señora sí...

0: Bueno, estamos de regreso. Tengo en la línea una señora que dice que... ¿Cómo vas a tomar en serio a alguien así? Dice que yo nací de un clon, que me clonaron en China, que mi mamá no existe, no es nadie. Pero yo le dije que si su papá y se prendió ahí, si con mi papá no. O sea, la señora llevada y no se aguanta. Eso sí.
1: Pero es que conmigo.
0: Usted no se aguanta, ¿verdad? Nada más se lleva.
1: No te aguanto. Yo aguanto lo que quieras.
0: Bueno, entonces, si usted dice que yo nací de un clon, ¿me lo puede comprobar o nomás habla lo menso?
1: Claro, simplemente el oírte todos los días tanta pescada que dices y no sabes tener respeto.
0: ¿Y quién es más menso, yo o tú que me escuchas todos los días a un menso?
1: No, no te escucho, sino que a veces siempre que estoy cocinando prendo el radio para poner la alarma cuando me toca recoger a mi nieto y me choca ir.
0: Siento que además de todo es una mujer mentirosa.
1: Me da lástima porque tienes que hablar de una mujer para poder tragar.
0: Es una mujer mentirosa, además de todo.
1: Soy mentirosa, señores. Soy mentirosa, pero te digo la verdad. A ti te digo la verdad. ¿Ya?
0: La señora me escucha todos los días a un menso, a un tonto.
1: Cuando te escucho, apago el radio. Ahorita te escuché y vi que esta señora te habló calmadita. Ay, qué dije conmigo, órale, 1, 2, 3 y a cagar.
0: Pero fíjate, la señora, muy bien, y tú hiciste el ridículo al aire.
1: Ay, te valió madre. Ay, a mí no me vas a convencer. Ay, a mí no me gustan las cabras. Órale, pues, cabrona, y te va pues una gandalla.
0: ¿Y qué? ¿Me convenciste? Y ya me convenciste
1: no,
0: tú.
1: No te voy a convencer.
0: Exacto, entonces, ¿cuál es tu rollo?
1: Te estoy diciendo tus verdades.
0: O sea, nada más estás hablando a lo menso diciendo que soy un clon de China.
1: De hablar mal de las mujeres. Yo sé que si no hablas de las mujeres...
0: Si yo soy un clon de China, señora, usted viene siendo un clon de Tepito.
1: Güey, yo soy tu madre de Michoacán.
0: La señora de Tepito, perdón, no, esta señora no tiene mamá, es un clon de Tepito. Esa señora la hicieron... yo creo en Tepito, allá en el Tzahualcóyotl, allá la hicieron. La señora es un clon de Tepito.
1: De muy baja calidad y te clonaron en China,
0: es de Michoacán, viene siendo un clon por allá de Quiroga.
1: De donde quieras, de donde quieras.
0: Es más, te voy a dar donde te meras te duele. Mira, te aseguro eres de Catepec.
2: Ey, espérese. Señora Mariana, me da mucho gusto. Hasta que alguien le habló, como tenía que decirle cosas a este. Eso. Así como usted dijo, bravo, yo lo voy a aplaudir, señora Mariana. Lo único que me quedó mal.
1: Eres Erasmo, ¿verdad?
0: No, sí, es Erasmo.
2: Lo único que me quedó mal, doña Mariana, es que era la pregunta para el debate, pero nada más le dijo el p*** este. Que...
1: Que abra el show y que ponga el debate, que se busque otro trabajo.
0: ¿Cuál va a ser la pregunta? La pregunta es, ¿qué trabajo debería tener el doggy? Sí.
1: Seguro sentadito, abriendo el hocico, hablando mal de las mujeres.
0: No crean, a veces uno tiene que aguantar cada estupidez de llamadas.
1: No, tienes madre, eres un clon de China, por eso eres de tan baja calidad.
0: ¿Qué más falta decirle a la señora? Mi papá es más fuerte que el tuyo, ¿no?
1: Lo que quieras, eres un papá, puedes decir lo que quieras.
0: Señora, ya vayas a hacer de comer.
1: Ay, ven a la casa y verás que ya tengo comida.
0: Así me gusta, así me gusta. Bien.
1: No estoy para darte gusto a ti.
0: Bien, así me gusta. ¿Ya fue por los niños a la escuela o todavía no?
1: Con mis obligaciones.
0: Pues es lo menos que puede hacer. ¿Qué quiere? ¿Baile? Viejas holgazanas, y ahora quieren que les celebremos que hacen de comer las viejas holgazanas de hoy en día. Es lo que tienen que hacer siempre.
1: Y patos piratas que no se atreven a salir del closet, por eso le tienen tanto.
0: Qué bueno, que no salgan, que no salgan, porque usted seguramente no la quiere ni siquiera uno de otro bando.
1: Pero con las rucas, ¿cuál es tu pedo con las viejas?
0: Seguramente ni un hombre la pela, por eso anda así.
1: Ay, chiquito. Ay, hazme reír.
2: Oiga, maestro Doggy, pero con sus pantalones bien pegaditos, sí, yo diría que le encanta. Ay, que...
1: Eso,
2: sí.
1: Así, madre, como debe de ser. Tenía que salir una... Que le matara el gallo a este viejo.
0: Además, eso de que traiga la marca de la cesárea ya no me está gustando. Ahí nos vemos.
1: Para que veas que no tengo ni siquiera ni una cicatriz en mi cuerpo. ¿Cómo ves? Ahí te mató el gallo, vato. Ya, déjate, nomás hablé para volver.
0: Señores, ya regresamos para que vean que sí tenemos gente que están haciendo en Tepito.

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0: ¡Ea! Y bueno, estamos viendo acá, tienen los televisores que están en todo el estudio. Tenemos alrededor de 35 televisores con diferentes noticieros. Hey. Y bueno, la mayoría hablan del 5 de mayo. Saludos a todos. Diablito dice que hubo gente llamando diciendo de que nosotros quién nos creíamos para no celebrar 5 de mayo. Que aunque seamos mexicanos, ya estamos aquí.
18: Ok, pues sí, estamos aquí.
19: Pues dile a esos vatos que no voy a celebrar. Si voy a celebrar, que me inviten una chela y con gusto nos echamos una Corona.
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18: Es cosa azul. Vi la palmera y las luces.
0: Bueno, vamos con la abogada Leticia Valencia, que también, la tenemos aquí en la línea. Abogada, ¿cómo está? Muy buenas tardes.
21: Hola, buenas tardes, Choco. Muy bien, gracias. Muy contenta de estar de regreso. ¿Cómo están todos en cabina?
0: Muy bien, gracias. Pues bueno, abogada, vamos a hablar de algo muy interesante, que es la I-130, que se llama Uniendo Familias. Y nos va a hacer unas preguntas por acá, a ver qué tal estamos con esto. Y también el público va a aprender sobre esta opción que ellos tienen para estar legalmente aquí, ¿no?
21: Sí, totalmente. La I-130 es el formulario que se usa para la petición familiar. Así es como se pueden unir las familias. Y esto es para los residentes y ciudadanos. Y el día de hoy vamos a hacer un verdadero o falso para ponerlos, pues, a un examen. A ver si han estado prestando atención. ¿Listos?
18: Venga.
19: Listo, listo. Venga, primero vamos con el garbanzo.
18: Vamos a empezar bien. Okay.
21: Vamos a ver, Garbanzo, ¿esto qué es? ¿Verdadero o falso? Cualquier residente permanente puede pedir a sus hermanos y a sus padres para que vengan a vivir a los Estados Unidos. ¿Qué se te hace?
18: Falsísimo eso. Falso. Falsazo.
21: Sí, bravo. Totalmente falso.
18: ¿Qué hubo? Les dije que yo iba a contestar bien.
21: Tú sí sabes, los residentes tienen muchas limitaciones y una de ellas es que no pueden pedir a sus padres y tampoco a sus hermanos. Solamente pueden pedir a los cónyuges y a los hijos solteros y también tienen que esperar cierto tiempo para que la fecha de prioridad esté vigente, o sea, que la visa esté disponible. Por eso siempre les digo, si son residentes, pues conviértanse en ciudadanos porque así van a poder pedir a más personas en la familia.
19: I like it.
0: Muy bien. Bueno, Garbanzo, excelente. Ahora vamos con el menso este.
19: Ya pasó él.
0: Erasno.
21: Oh. Ok, a ver, Erasno, ¿esto qué será? Meter la petición I-130, la petición familiar, por un familiar significa que a esa persona le darán un permiso de trabajo inmediatamente mientras espera su turno. ¿Qué será?
19: ¿Él está aquí o en otro país?
21: En otro país.
19: No le van a, ni va a entrar, ni para qué va a querer el permiso, ni eso le van a dar.
21: Sí, bravo.
19: Ahora sí nos las andan.
21: Sí, y por eso es tan importante hablar con un abogado, porque muchas personas eso piensan, que cuando ya te dan la petición familiar, cuando la sometes, que ya inmediatamente con eso vas a tener beneficios migratorios, incluyendo un permiso de trabajo, pero la realidad es que la I-130 no te otorga ningún alivio migratorio, solamente es reconocer una relación entre un ciudadano o residente y su familiar. Para poder pedir el permiso de trabajo tienes que mandar la I-130 junto con la aplicación de residencia, o sea, hacer el ajuste de estatus, porque solamente así puedes tener tu permiso mientras te llega a la residencia.
19: Ahí está, güey.
18: Ahí está.
0: Bueno, vamos con la siguiente, ahora vamos con este otro menso, el doggy.
18: Otro menso.
0: Oye, el doggy tuvo una pelea dura con una señora el día de hoy, ¿no?
18: Oh, sí, agárrense.
17: Vayan a el podcast del maestro Doggy para que vean cómo se pone en su lugar a las mujeres bravas.
0: Ok, bueno, adelante, abogada.
21: Ok, a ver, maestro, si un ciudadano americano pide a su esposo o esposa que entró indocumentado por la frontera, la simple aprobación de la I-130 ya le da la residencia sin tener que hacer nada más. ¿Esto qué será?
17: Eso es falso.
21: Sí, exacto. Bravo, maestro.
18: ¡Ay, andamos bien!
17: ¿Cómo que voy a llegar y nada más denme mi residencia? No. Eso estaría bien, pero no, Choco.
0: Bueno, ya, Doggy, ya cállate.
17: Está bien, ya me voy a callar porque uno no puede hablar. No, yo ya me callé. Lástima que me digas ya me callé y todavía no termino.
0: Ok, ya.
17: No dejan hablar a uno aquí.
18: Dejan hablar a la abogada. Cállate, güey.
21: Bueno,
18: ahorita estás interrumpiendo a la abogada.
21: Bueno, les comento que esto también es falso, porque cuando una persona se casa con un ciudadano siempre piensa, no, pues ya me van a dar la residencia, pero nada es automático. Esto solamente te da la disponibilidad de la visa, pero es por eso tan importante hablar con un abogado para saber si aún con tu matrimonio con un ciudadano puedes calificar para la residencia, porque si tú tienes algún delito... ¿Mande?
18: Sí, sí, no, adelante, abogada, adelante.
19: No, si tiene un delito, ¿qué, abogada?
21: Si tienes algún delito, algún castigo, algún fraude, alguna falta migratoria, pues el estar casar con un ciudadano en realidad no te va a arreglar nada.
2: O sea, que hay que estar alerta porque obviamente sí hay formas de arreglar, pero también hay otras cosas que te pueden prohibir de eso. Excelente, abogada. Vamos con más de la petición I-130, uniendo familias, verdadero o falso, con la abogada Leticia Valencia. El teléfono para llamar, Garbanzo.
18: 1-800-333-3676, Choco. 1-800-333-3676, márquele.
2: Perfecto, abogada, la siguiente. Es para mí.
21: Okay, a ver, Choco, es posible que la petición I-130, la petición familiar, sea aprobada perfectamente, pero que el familiar aún así necesite un perdón migratorio por errores del pasado. ¿Esto qué será, verdadero o falso?
2: Es falso.
21: No, Choco.
19: Ay, babachita. Ahí está.
18: Y los mensotes eran otros.
2: Bueno, a veces estaban prestando atención, estúpidos. Claro que ya sabía cuál era.
21: Claro, Choco, tú sí sabes. Esto es verdadero. Porque sí, la I-130 no te perdona todo. Solamente es para reconocer una relación con un residente o con un ciudadano. Pero como acabo de mencionar, si tú tienes faltas migratorias, tal vez entraste de manera ilegal varias veces, tal vez tienes deportación, tal vez sometiste documentos fraudulentos en el pasado, vas a necesitar un perdón para poder usar esa I-130 para la residencia. Y otra vez les recalco la importancia de tener un abogado, ya que muchas personas piensan que es muy fácil estar casados con un ciudadano y arreglar, pero no es así, porque si tienes errores en el pasado, necesitas un waiver, que es un perdón.
18: Bien.
19: Ahí está, ¿qué tal?
18: Muy bien.
2: Bueno, vamos
18: muy
2: con la última pregunta, que tiene que ver con verdadero o falso para el Garbanzo.
18: A ver.
21: Okay, a ver, Garbanzo, la a última. Ver, tener un abogado preparándote el paquete de la I-130 ayuda a evitar rechazos por falta de pruebas de la relación familiar, especialmente en matrimonios. ¿Qué será, verdadero o falso?
19: El Garbanzo se perdió cuando dijo paquete.
18: Deja contesto, yo sé bien todas las respuestas. Esto tiene que ser falso también. ¡Falsazo!
21: No, esto es verdadero.
3: Sacaremos ese buey de la barranca.
18: Déjame, siento con la Choco de los burros.
21: Sí, y esto es verdadero porque cuando tienes un abogado, el abogado te va a ayudar a preparar el paquete con la evidencia para tu caso específicamente. Y ahorita la verdad es que muchos casos de matrimonio los están revisando más porque piensan que es un matrimonio fraudulento. Así que tengan mucho cuidado. Incluso si solamente es la I-130, asegúrense de tener un abogado que pueda revisar tu caso, te diga qué evidencia mandar para que puedas tener una probabilidad alta de éxito y así puedas solicitar tu residencia en el futuro.
18: Muy bien.
19: Ahí está. El teléfono, abogada, donde le pueden llamar y donde la siguen en el Instagram.
21: Claro, me pueden llamar para esa consulta totalmente gratis al 800-333-3676. 800-333-3676 para cualquier caso de inmigración, accidentes y casos criminales. O también me pueden enviar sus preguntas por Instagram. Ahí estoy como @defensora. Y les recuerdo que nosotros no usamos WhatsApp.
19: Eso.
18: Bien, muy bien.
19: Bueno, pues dame un choco, esa rola se llama, bueno, pero no te enojes.

0: enojes. Bueno, pero no te enojes.
1: Estúpida de canción, qué estúpida, la verdad. Abogada, cuídense mucho y hasta la próxima.
2: Gracias, un placer.
3: Bueno, pero no te enojes.
0: Volvemos, señores. 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